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Vamos con ustedes en A Que No Me Duermo de Tropicana. Hasta las 12 de la medianoche ya estamos listos para decirles a todos ustedes que vamos a tener un programa lleno de

0: pasado lo que ha sucedido con nuestra convocatoria hoy, nuestra convocatoria por lo menos acá en la ciudad de Bogotá, se nos quedó pequeño lo que estábamos pensando, lo que teníamos planeado. Resulta que, bueno, comenzamos ayer recibiendo donaciones y la convocatoria la teníamos para hoy. Pero resulta, mi gente linda, mi gente hermosa, mi gente bella, mi gente de buen corazón, mi gente de alma noble, que hoy, o sea, recogimos y todavía estamos contando más de 6 camiones. Eso es impresionante, eso es espectacular. La gente nos veía porque todos los talentos, las personas que también iban por allí transitando, nos preguntaban, ¿qué puedo hacer? Quiero ayudar. Y se ponían, por supuesto, a seleccionar, porque también íbamos seleccionando lo que eran alimentos enlatados, lo que eran harinas, elementos de azúcar también, de pronto kit de aseo y demás. Iban seleccionando y todas las personas que venían por aquí también iban en sus carros y por supuesto que se bajaban, ayudaban, traían esto, nos daban esto y de verdad que sentimos el cariño de la gente. Y le decimos gracias, gracias, gracias de verdad que sí a todos ustedes, porque hoy se pusieron la capa de Superman, hoy se pusieron la 10 definitivamente. Y nosotros habíamos presupuestado, bueno, si recogemos pues 2 camiones, es impresionante. Y no solamente aquí en la ciudad de Bogotá, también he visto que la gente en Medellín, por supuesto, ha salido a donar en masa. No solamente en Tropicana, sino también en los otros puntos de acopio. Y como yo lo he venido diciendo, estamos en un punto donde no podemos decir, no, es que allá no, porque allá es azul, no, es que acá tampoco, porque acá es amarillo. No. Lo importante es que las ayudas lleguen a donde tienen que llegar. Al Chocó, al Valle del Cauca, que lleguen al eje cafetero, a las ciudades afectadas. Y de verdad que hoy, más que nunca, yo lo decía, me siento súper orgulloso de trabajar en una marca que se ha puesto el overall, en una marca que es la que está comunicando, la que es el puente, la que es el tránsito, la que hace la conexión con la gente más afectada. Y desde el día lunes nos hemos puesto la tarea de habilitar nuestra conexión, el 601-348-7601, si de pronto desea saber de algún familiar, si de pronto desea saber de algún amigo que de pronto haya estado en el lugar del desastre, de la tragedia, los micrófonos de Tropicana están abiertos. Y una vez más, darle gracias a todos ustedes. Hoy tenemos un problemita ahí de red, de WhatsApp. No tengo WhatsApp, pero sí tengo la conexión, que es el 601-348-7601. Si estás aquí en la ciudad de Bogotá, me puedes llamar. Quiero hablar con las personas que han donado, quiero hablar con los que no han donado. Y por supuesto, quiero también, por supuesto, contarle a nuestros oyentes de Tropicana que mañana, bien temprano, van a salir las ayudas para Pereira, para Marisales, para Armenia, para Cali, entre otras cosas. Me dice R&R que también mañana, en horas de la tarde, va saliendo para Buenaventura. Entonces, nos va a estar contando absolutamente todo, cómo va resultando 4 días después de esta tragedia que enluta nuestro país. Entonces, vamos a estar muy atentos, muy pendientes. También, ayer les contaba de unas trillizas, una de ellas solamente sobrevivió. Hace pocos minutos se conoció que en la ciudad de Cali rescataron a la otra trilliza que hacía falta. Entonces solamente quedó una sobreviviente. Murió la mamá, murió el papá, toda la familia. Solamente quedó una, no recuerdo bien su nombre. Y bueno, son noticias que se van conociendo. Y en este punto hay que pedir a Dios que le dé fortaleza a las personas que están debajo de los escombros. Y también había leído una cantidad de mensajes, una cantidad, por supuesto, de sugerencias que hacían los topos mexicanos que habían estado en Venezuela, ahora están aquí en Colombia ayudando, y la importancia del silencio. Ellos enviaron un mensaje, un comunicado que ahorita voy a compartírselo a todos ustedes, y se van conociendo más noticias, se van conociendo más testimonios de vida. Niños también, los perritos, los cachorritos, algunos han quedado atrapados y otras personas han perdido la vida con un acto heroico, un acto de amor, por decirlo de alguna manera, abrazando a sus cachorritos, abrazando a sus gaticos. Conocimos también una historia de una persona que falleció, pero su animalito, su peludito, quedó vivo. Y todo porque lo abrazó. O sea, él con su cuerpo, se abalanzó sobre el perrito y evitó que las paredes pues acabaran con su vida. Entonces, cuando los rescatistas pudieron sacar al perrito ahí de los escombros, ellos narraron, contaron cómo lo habían encontrado, cómo lo habían hallado. Entonces, voy a comenzar a recibir a nuestros oyentes aquí en Tropicana, 601-348-7601. También me están diciendo por acá, me preguntan, hola caballito, buenas. ¿Será que mañana ustedes también van a estar recibiendo donaciones? Bueno, hasta el momento no tenemos información, hasta el momento no vamos a recibir las donaciones acá en la carrera séptima con 67. Era ayer miércoles y hoy jueves, y mañana a primera hora va saliendo el camión con todas las ayudas. Repetimos que nosotros teníamos presupuestado 2 camiones, pero hasta el momento van 6 y puede que haya otro camión. Entonces, de verdad nos sentimos súper, súper contentos con todas las ayudas que hemos recibido. Nos sentimos súper contentos y agradecidos con todas las personas que acudieron al llamado del Grupo Prisa de Tropicana. Esto se había convertido en un mercado, de verdad que sí, una romería de personas. Venían con sus cajas, venían con el kit de aseo, y no solamente pues los adultos, los niños también. Vimos muchos niños, recibimos a muchos infantes con comidita para los peluditos, también muchos kits para los perritos, mucha comida para los peluditos. Entonces, de verdad que fue una jornada muy bonita, una jornada súper especial. Y hoy vamos a seguir contándoles a nuestros oyentes aquí en A Que No Me Duermo qué fue lo que pasó, cómo fue esa jornada. Las personas que también tengan la oportunidad de ingresar allí a nuestro Instagram, @TropicanaColombia, en TikTok también estamos, @TropicanaColombia, para que tengan la oportunidad pues de ver qué fue lo que se hizo y, por supuesto, todas las ayudas que hemos recibido. Y yo de a poco les voy a ir poniendo algunos de los momentos, algunos de los apartes con los que hemos vivido hoy. Y también dar gracias, muchas gracias a uno de los artistas que habló con nosotros el día martes, a Johnny Rivera, quien habló con nosotros, quien puso a disposición sus hoteles y también abrió una cuenta pues de Nequi. Él decía que de pronto no había recibido dinero porque se prestaba para malos entendidos, pero bueno, con un contador, con una persona seria, ya se dieron a la tarea. Y también ahí nos escribía, de pronto ahorita vamos a tener entonces sus declaraciones para las personas que también quieran donar en dinero. Aquí está entonces algo de lo que pasó, algo de lo que sucedió. Se lo voy a poner para que ustedes lo escuchen en A Que No Me Duermo de Tropicana.
1: Hoy queremos decirles algo muy sencillo, pero que sale del corazón. Gracias.
2: Muchísimas gracias a toda la gente que ha venido a donar.
3: Muchísimas gracias para todos los que han llegado.
1: Gracias a todos los que se sumaron con sus donaciones, con su tiempo y con su solidaridad. Sin ustedes nada de esto habría sido posible. Una vez más demostramos que cuando los colombianos nos unimos, somos capaces de hacer cosas maravillosas y de llevar esperanza a quienes más lo necesitan. Gracias por acompañarnos, por creer y por poner su granito de arena en un momento en el que tantas familias necesitan de nosotros. Desde Radioactiva Tropicana, Bésame los 40, les enviamos un abrazo enorme y nuestro más profundo agradecimiento. Y a quienes hoy lo han perdido todo, queremos decirles que no están solos. Colombia está con ustedes. Sabemos que vendrán días difíciles, pero también sabemos de qué estamos hechos. De fuerza, solidaridad y esperanza. Vamos a levantarnos juntos y vamos a hacerlo más fuertes que nunca.
0: Gracias, Colombia, de verdad. Eso fue hoy en la mañana, en la tarde. Llegamos desde bien temprano y ya la gente estaba ahí desde las 5:40. Ya la gente estaba en la plaza de Caracol, ahí en la fuente. Muchachos, los estamos esperando. Y de verdad que fue una sorpresa increíble. Qué bonito y qué chévere que Colombia se haya unido en pro de ayudar. En pro de ayudar, de verdad. Muchas manos amigas, muchos corazones increíbles. Y nosotros, desde Tropicana, le agradecemos. No nos cansamos de decir gracias. Nos vamos a volver canciones, melosos, pero es verdad. Muchísimas gracias a todos ustedes en Colombia. Muchísimas gracias a las personas en Barranquilla, Bogotá, en Neiva, en Ibagué, la gente en Villavicencio, la gente que también hizo su aporte y que está haciendo su aporte desde Pasto. La gente que también nos escucha, como siempre, en Cúcuta, en Sincelejo, en Cartagena, en Montería. Todos, absolutamente todos, gracias. Colombia hoy está latiendo con un solo corazón. Colombia hoy está dando muestras de solidaridad impresionante en cantidades industriales. 8 de la noche, 15 minutos, 8:15, en A Que No Me Duermo de Tropicana. Y entre otras cosas también, ayer estábamos hablando sobre el fútbol. Un deporte que nos apasiona, un deporte que tiene muchos seguidores a nivel internacional. Pero habíamos conocido una noticia y era que la DIMAYOR iba a hacer que la fecha se jugara. Los únicos equipos y las únicas ciudades que no iban pues a recibir esta fecha era la ciudad de Cali, la ciudad de Pereira, Armenia, Manizales y bueno, sí, básicamente eran ellos. Resulta que hoy conocimos la decisión de que la fecha se aplaza. ¡Qué bien! ¡Qué bueno! De verdad que, y no es por molestar, no es por nada, sino es que no era el momento. De verdad que sí lo entendieron, se pusieron la mano en el corazón y no era momento. Mientras unas personas están debajo de los escombros, mientras hay personas que están luchando para sobrevivir, hay personas aferradas a la vida, no se puede mover la pelota. Un estadio no puede recibir la fiesta del fútbol porque es una fiesta y no estamos para fiestas, no estamos para holgorio, no estamos para algarabía, sabiendo que nuestros hermanos nos necesitan hoy más que nunca. Entonces, qué bien, decisión acertadísima, una decisión que muchos aplaudieron, yo también aplaudí, porque ayer dejé pues mi punto de vista sano, sin de pronto salpicar a nadie, sino que no era chévere porque el fútbol, así como lo dije, es una fiesta y los jugadores también tienen que estar 100%, un deporte de alto rendimiento y tienen que estar alma, vida, corazón y psicológicamente bien para disputar un partido de fútbol de 120 minutos y más. Entonces, la noticia del día de hoy es esa. Qué bien por la DIMAYOR de aplazar la fecha en el certamen colombiano. Entre otras cosas, la Federación Colombiana de Fútbol, también hizo sus donaciones. No solamente esta decisión la aplaudió, sino que también hizo una importante donación, la CONMEBOL y la Federación Colombiana de Fútbol aportaron también por el terremoto. Sigo contándoles, aparte de lo que he escuchado, de lo que he visto en redes sociales y de lo que he podido investigar, y es que la presidenta de México, la presidenta Michelle, había comentado ayer que había salido ayuda humanitaria para nuestro país, que iban unos militares mexicanos para ayudar, para apoyar a los rescatistas y bueno, en lo que necesitáramos aquí en Colombia. Pero resulta que luego de esas declaraciones la llamaron y le dijeron: bueno, presidenta, no nos dejaron ingresar, no estamos pues haciendo nada porque nos pidieron una certificación. Y ella: ¿qué certificación? ¿Pero qué más certificación? ¿Qué más papeleo quieren? O sea, entonces ella salió en otra pues rueda de prensa a decir que había enviado, por supuesto, sus efectivos militares, pero no habían pues podido hacer nada porque se faltaba un papeleo, una certificación, una documentación. Ella dice que es una perdedera de tiempo, sabiendo que muchas personas pues necesitan esa ayuda. Los voluntarios, las personas que están trabajando desde el día lunes, necesitan manos amigas, y que ese tema de papeleo, o sea, se podría ir haciendo, por supuesto, pero los activos mexicanos ya estarían trabajando, así ayudando a los rescatistas de nuestro país. Entonces, también ya se pueden imaginar muchas críticas al respecto y todavía estamos esperando a ver cuál es el resultado y también cómo pues termine esta situación. La presidenta de México, vuelvo y repito, había dicho que Colombia y su cancillería le habían pedido una documentación para que los efectivos mexicanos pudieran pues comenzar a ayudar en lo que se necesitara en la zona, pues, más afectada, por ejemplo, Cali, Medellín, Pereira, Manizales y las demás ciudades. Entonces, eso son algunas de las noticias aparte que voy a estar contándoles aquí en el Que No Me Duermo de Tropicana. 8:20 minutos, la gente se preguntará por Karina. Ya les comenté que tenemos una falla a nivel nacional con el tema de Andrés. Ah, ok, listo, bien. Ya te voy a contestar, Andrés. A ver si de pronto ya tenemos internet. Pero por eso, Karina no está al aire todavía. Vamos a esperar a ver si la comunicación, si el internet llega, vuelve, para comenzar a conectarnos con las ciudades y también con Karina. Mientras yo le voy a sonar una canción aquí en Tropicana, la emisora diferente, la emisora más bacana en toda Colombia. Recuerden, ya pueden comenzar a marcar al 601-348-7601. 601-348-7601. Es Tropicana, la emisora diferente al aire a Que No Me Duermo solidario. Hoy con todos, absolutamente todos, nuestros oyentes y nuestra gente. Solidaridad para todos ustedes.
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0: Tropicana, aquí estamos en el que no me duermo. Estamos luchando, por supuesto, con el internet. Pero también quiero hacer una ronda a nivel nacional, porque ya lo hemos dicho, no solamente aquí en la ciudad de Bogotá, no solamente en la ciudad de Barranquilla, no solamente en Cartagena, que hemos visto una gran cantidad de donaciones. La gente se ha movilizado en masa y qué bonito, qué bacano. Sino que también en Villavicencio, en Cúcuta, vamos a hacer una ronda y vamos a hablar con los directores de cada Tropicana en ciudad. Entonces, vamos a hablar con Andrés Palencia. Andrés, bienvenido a Tropicana, que no me duermo. Y bueno, Andrés, me contabas que también en Villavicencio, director de Villavicencio, habían hecho una labor bien bonita, ¿no? Andrés, buenas noches.
1: Hola, caballito, un abrazo, un saludo muy especial desde aquí, de la ciudad de Villavicencio. Feliz, contento, los buenos somos más. Yo quiero saludar a toda la gente de Villavicencio, bueno, a toda la gente en Colombia que en este momento se ha sumado, a toda la gente que ayuda, a toda la gente que siempre está dispuesta a ayudar. Hoy lo logramos aquí en la ciudad de Villavicencio. Caballito, de verdad, gracias por permitirme dirigir a toda Colombia. Hoy estamos nosotros unidos por nuestro país, por nuestra familia. Juntos somos colombianos y vamos a salir muy adelante. De verdad, qué placer, qué honor poder saludarlo a esta audiencia que tiene Tropicana en Colombia, porque de verdad es una manta, de verdad, poder saludar a tantas personas, no solamente aquí en Colombia, sino a través de nuestras plataformas digitales, caballito.
0: Bueno, Andrés, nosotros acá pudimos recoger 6 camiones, estábamos por supuesto para 2, pero hemos contado el tema de las ayudas, son muchas toneladas de ayuda. Y ustedes allá, cuéntanos cómo fue esa experiencia, cómo fue el tema de la convocatoria y cuántas toneladas lograron pues recoger.
1: Caballito, mire, esto fue relámpago. El martes a hoy jueves lanzamos la jornada de ayudar. Le decíamos a la gente que por favor donara, que se pusieran las manos en el corazón, que juntos que lo íbamos a lograr. Yo la verdad pensaba recoger unas cajas, le voy a ser sincero, unas 10, 20 cajas, pero la verdad la ayuda fue tan maravillosa, Dios hablando, Dios obrando en nosotros. 5 toneladas, 2 camiones van cargados de la ciudad de Villavicencio para la ciudad de Pereira, y de verdad que es una bendición muy grande. Yo quiero agradecerle a todas las personas que hicieron parte de esta gran labor, de esta campaña tan bonita para la vida, porque es eso, para la vida. Hoy demostramos que juntos podemos lograr muchas cosas, de verdad.
0: Mi hermano, de verdad que un tremendo abrazo a la gente de Villavicencio, un abrazo también para ti, gracias por sumarse a esa gran labor, y todavía nosotros vamos a estar muy atentos, pendientes a lo que pasa, a lo que acontece en las diferentes ciudades, porque muchas personas nos están preguntando, por ejemplo, acá me están escribiendo, caballito, ¿será que todavía podemos llevar las ayudas? Todavía no sabemos, entonces le pedimos a nuestra gente que tiene que estar muy atenta, muy pendiente a redes sociales, @TropicanaColombia, @TropiVillavo, y por supuesto aquí en la que no me duermo, para que sepan cómo pueden vincularse a esta gran donatón. ¿Y las ayudas cuándo salen, Sebas?
1: Ya salieron para ir en este momento, salieron, ya despachamos los 2 camiones.
0: Qué bacano. Bueno, mi hermano, un abrazo, de verdad, gracias por ponerse la mano en el corazón a la gente de Villavicencio también. Allá tenemos una sintonía impresionante, mi hermano. Todos los días llaman, todos los días se reportan, nos cuentan historias cuando estamos con el tema de las historias, y de verdad que muy agradecido con la gente del Llano. Villavicencio siempre está presente, siempre está ahí. Un abrazo, compadre, yo.
1: Caballito. Dios te bendiga, un abrazo. Tienes que venir por acá, papá, para invitarte a Ramera, a La Llanera, para que conozca estos paisajes que son hermosos. Y la verdad, el programa, un programa que es chévere para las noches, que acompaña. Y bueno, los buenos somos más. Muchas gracias a toda la gente que donó, a la gente que se sumó, de verdad, desde la ciudad de Villavicencio. Solamente les puedo decir algo. Que Dios nos bendiga. Amén. Que Dios siempre, que nunca nos despeguemos de la mano de Dios. Es grande, que es bueno, que es poderoso. Y con Dios, si siempre lo ponemos en primer lugar, Él tiene grandes cosas para nosotros. Caballito, un abrazo, y a toda la gente de Tropicana en Colombia, muchas bendiciones.
0: Eso, Andrés, un abrazo. Ahí estábamos hablando con el director de Tropicana, Villavo, saludándolos a todos ustedes, a la gente que hace parte de este gran sistema, 17 emisoras a nivel nacional, y mucha gente que nos ve, nos comparte, agradecidos con todos ustedes, porque las ayudas no solamente fueron de Colombia, sino que también vienen del exterior. Muchos, de verdad, diciendo yo también quiero donar. Bueno, voy a comenzar a hablar con nuestros oyentes al 601-348-7601. La gente que está en Cali, en Armenia, en Pereira, la gente que está en cualquier parte del eje cafetero, necesitan algún tipo de ayuda, lo dicen ya de una. Voy a comenzar a escucharlos. Hola, Tropicana, buenas noches. ¿Con quién hablo? Hola, Tropicana, buenas.
2: Vas a hablar con Susana.
0: Susanita, ¿cómo estás, mi amor? ¿De qué parte de Colombia?
2: Estoy en Dos Quebradas.
0: En Dos Quebradas, Risaralda. Bueno, Susana, primero preguntarte cómo estás, qué necesitan y que nos cuentes desde el lunes hasta acá qué ha sucedido.
2: Yo diría que como que ahorita pues se ha visto mucha ayuda, porque hemos visto demasiados daños, obviamente.
0: Claro que sí.
2: Fue demasiado fuerte. Como que releven los médicos que han estado atendiendo en todas partes y psicólogos. Yo pensaría, yo, pues en mi casa no pasó nada. Lo que se cae, que nunca se había caído, digamos, los libros, todas estas cuestiones, ¿cierto? Pero digo que desde ayer y hoy yo siento mucha presión como en el pecho, como
0: Dios
2: que
0: mío, bendito.
2: Uno necesita como hablar, como
0: mi vida, y aquí te estamos escuchando, estamos para ustedes.
2: Sí,
0: estamos para ustedes,
2: sí,
0: te estoy escuchando,
2: decir,
0: por supuesto, decir. claro que sí, vamos.
2: Mira,
0: a escucharte.
2: Yo, sí, lo primero que hacemos, después de que nos despertamos en la mañana, los niños estudian en la mañana, ¿cierto? Los muchachos.
0: Claro.
2: Lo primero que hacemos es prender Tropicana Pereira, obviamente. Entonces, ¿por qué? Porque es que el ambiente que manejan ellos acá es muy bueno, nos saca de la rutina,
0: claro.
2: Aparte que nos informan, entonces yo siento que tengo que decirlo. Mira, estaba escuchando yo como normal, yo llegué del colegio de llevar a los muchachos, y entonces yo en el momento en que Camila dijo como, ay Dios, ustedes vieron el video, ¿cierto? Yo dije, algo pasó. Como que me despabilé y entonces me paré y ya empecé a sentir, y Juan ahí mismo dijo, o sea, ustedes saben que Juan Carlos es el de las noticias.
0: Sí, claro.
2: Cogí mi perro y a la puerta. Y yo, Dios mío, como que lo que ellos digan, ellos han sido muy, muy fuertes. Yo quiero que sepan que ellos, ya lo mejor del mundo que les pase a ellos. Me da mucho pesar con Mauro por lo que le pasa en su
0: casa.
2: Sí,
0: de verdad que sí. Mucho pesar también con él y solidaridad con Mauro.
2: Sí. Y que lo que uno alcanza a ver acá, como se han caído tantas cosas, pero yo tengo mucho que agradecerles a Tropicana, a Tati.
0: Ay, amiguita.
2: A Tati es súper, súper, súper bacano. Mauro también, no, Chabelo, todos, para que Juan es un duro.
0: No, pero y nosotros.
2: Diría, ¿verdad? Que
0: y nosotros.
2: Que más psicólogos.
0: Bueno, mire, y nosotros agradecerte a ti, porque eres de esas personas súper agradecidas con esta marca, con Tropicana. Eres, bueno, una sobreviviente, no, una guerrera, que tienes en este momento la oportunidad de decir a toda Colombia qué necesita. Por ejemplo, ya sabemos que gracias a Dios tú no sufriste ningún tipo de pérdida, no. Ni material ni humana, pero según lo que tú estás viendo, ¿qué necesitas?
2: Me golpeaba como en el ir y venir de la casa, donde yo estaba parada ahí en la puerta, me golpeó mucho,
0: okay.
2: Me siento adolorida.
0: Sí, pero con vida, gracias a papito Dios.
2: Sí,
0: pero
2: sí,
0: ¿qué
2: sí,
0: necesitan?
2: Sí.
0: En Pereira, ¿qué es lo que más necesitan? ¿Y cuáles son los barrios más afectados?
2: No, es que para Pereira no podemos ir, porque fue lo primero que nos dijeron. ¿Para qué?
0: Okay.
2: Se ha visto mucha ayuda, volquetas, retros, medicamentos,
0: okay.
2: Ahí en la alcaldía. Hoy pasé y
0: sí.
2: Mucha ayuda, sino
0: qué
2: que
0: chévere. Ah, bueno.
2: Se ve pues muchas cosas caídas.
0: Sí,
2: todavía.
0: Okay. Tengo okay.
2: El compañero, la casa de una compañerita de los niños que se cayó totalmente, pero los han ayudado mucho. Pues no les ha faltado las retros, sale una y entra
0: el tema,
2: la otra.
0: Y el tema de alimentos, el tema de alimentos, la gente cómo está haciendo, si están comiendo.
2: Alimentos, también dijeron que estaba bien, ahora es como las cuestiones para los médicos, que alcohol, gasas, guantes, perfecto, todas esas cuestiones así. Y esperando que se puedan restablecer la energía.
0: Todavía no hay energía.
2: Y todas esas cosas. En Pereira, creo que hay unas partes que no, pero yo vi que esta mañana estaban ya llevando un transformador por allá, una parte a Providencia, pero es que no se puede hacer todo una vez, porque vos sabes que hay construcciones que no se sabe si están o no están. He visto ingenieros, porque gracias a Dios ha sido como toda la ayuda parejita. He visto ingenieros viendo las edificaciones que han estado malas y ya las están marcando. Ya se le ven las marcas por todas partes que han puesto los bomberos y los ingenieros han estado de envías también por acá ayudando todo. Pero entonces como la parte de lo médico, las cuestiones médicas para los mismos médicos, para que los releven, hay que ver a más psicólogos en serio.
0: Amiguita, bueno,
2: ¿y
0: también...
2: ¿Quién le haga recreación a los niños?
0: Amiguita, bueno, y también decías algo importante... Y era el tema de los psicólogos, ¿no?
2: Sí.
0: Bueno, total. Si quieres.
2: Que yo soy fuerte, pero.
0: Mira, si quieres, vamos a hacer algo. ¿No tienes internet todavía, sí? ¿O si tienes internet?
2: No. ¿No tienes internet? Solo los datos que a veces como que nos fallan.
0: Bueno, mira. Si quieres, ahí en la llamada, me pones en altavoz un momentico y anotas este número que te voy a dar, que es el de Tropicana en la que no me duermo. Tú me vas a escribir allí y yo voy a solicitar de pronto un psicólogo, cualquier psicólogo que esté dispuesto a atenderte, que esté dispuesto a ayudarte y también para tus niños y que se ponga en contacto contigo. ¿Te parece?
2: Ok,
0: mira. El número es...
2: ¿Me das el número?
0: Claro.
2: Espérame.
0: No, tranquila.
2: Apúntame el número, por favor.
0: Aquí estamos para ayudar. Claro que sí, mi querida amiga. Y darle gracias a Dios porque solamente fueron golpes y no pérdidas humanas. Ajá. Sí. Mira, el Tropi WhatsApp es 310-206.
2: ¿206?
0: Sí, señorita. 3302. 310-206-3302. Entonces, finalizamos la llamada. Tú me escribes, mira, soy la chica Pereira, necesito el psicólogo. Y yo de una me pongo en cuestión. Y te ayudamos, ¿vale? Para que se pongan en contacto contigo. Y ya, si hay...
2: Ay.
0: Y si hay...
2: Saludos a...
0: Dígame. ¿Ah? No, dime. ¿Saludos para quién?
2: Que no tenemos conexión con... con Medallo. Que ella me cae muy bien.
0: Ah, ok,
2: cuando
0: sí.
2: Cuando la escucho por la noche.
0: Sí. Hoy... Carita. Lo que pasa es que tenemos el internet, está como averiado, está pesado. Pero bueno, aquí estoy yo, caballito que te pone a relinchar.
2: Sí, claro, yo sé.
0: Hombre, mi amiguita, te mando un beso y un abrazo, gracias. Ay, y también a nuestra gente de Dos Quebradas, Risaralda. Okay. Una población espectacular, bueno, tuve la oportunidad de estar ahí, de disfrutarme Dos Quebradas. Y espectacular, definitivamente. Sí. Yo he ido a Dos Quebradas, claro, por supuesto. Bueno, mi amiguita, te mando un beso y un abrazo bien grande. Más oyentes en Colombia. Tropicana, buenas noches. ¿A que no me duermo? ¿Con quién hablo?
3: Tropicana, muy buenas noches. ¿A que no me duermo? Hola, caballito, ¿cómo estás?
0: Hola, corazón. Bien, gracias a Dios. ¿Con quién tengo el gustísimo y placerísimo de hablar? Amén.
3: Con Patricia, yo te dije que iba a ir hoy a Tropicana y lo cumplí, fui con mi esposo.
0: Qué bien.
3: Y de verdad, qué maravilla, Luchi es una mujer súper espectacular.
0: Cierto.
3: Muy mejor dicho, para que...
0: ¿Y no te diste cuenta cuando...
3: Señor.
0: ¿Y no te diste cuenta cuando me regañó? No.
3: No, lo que pasa es que cuando yo llegué,
0: imagínate que
3: ya estaba arriba en cabina.
0: Imagínate que te voy a contar que yo me puse a tomar fotos y videos y tal, y me ha dicho, oye caballo, ¿tú qué haces ahí? Me haces el favor y te vienes para acá. Ah, bueno, no, listo, Luchi, listo, listo, ya. Luchi, pero estaba haciendo los videos. No. Ven a cargar la caja esta y tal. Qué risa esa, Luchi.
3: Sí, te sí, cuento, bien, ¿verdad? Bien, caballito, que la ayuda de la gente. Mira, yo te dije anoche que yo tenía discapacidad visual, yo no veo.
0: Claro.
3: Pero lo que sentí, lo que escuché, muchísima gente donando, la verdad. Uy, mi esposo me decía, uy, amor, cómo llegan donaciones, qué bonito. Él me decía, tú vieras cómo se ve esto de lleno de gente donando, el corazón de verdad de la gente es súper grandísimo. Me tomé una foto con Luchis, nos dimos un abrazo, no de corazón, sino de alma, la verdad.
0: Te faltó la foto con el más guapo de esta emisora, que soy yo.
3: si te pudiera ver, le he dicho a mi esposo, es él.
0: Hombre, mi querida
3: amiga.
0: Y mira
3: lo más bonito,
0: gracias,
3: caballito, que yo esta mañana le dije a mi esposo, nosotros, mi esposo y yo trabajamos los dos, trabajamos con InDriver. Él me lleva a mí, porque pues yo no voy y él no me deja a mí solita en la casa. Y yo le dije a mi esposo esta mañana, amor, la primera carrera de nuestro usuario va a ser para la donación. Y así fue.
0: Así fue. Qué chévere. Qué bacano, qué bacano. No, y de verdad, agradecidos con todos ustedes, con la gente que se ha puesto la mano en el corazón. Hay algunos que dicen, yo quisiera donar, pero no tengo. Vea, solamente con venir a ayudar, ya, hace bastante, hace demasiado. Y mira, nuestra Tropa Roja, también contarles a los oyentes de Tropicana, todavía están en nuestro centro de acopio, llenando las mulas, porque son mulas, unos camiones grandísimos que vamos a llevar a los damnificados. Entonces, de verdad que gracias. Estamos súper contentos, súper agradecidos. Vamos a estar hablando con nuestra gente en Colombia. Recuerden también que si quieren dar palabras de aliento, llegó el momento de hacerlo. Si quieren elevar una oración, lo pueden hacer. Si quieren también donar, me preguntan, caballito, ¿cómo hay que hacer para donar? Yo estoy aquí para ustedes. Estoy aquí para decirles cómo hay que hacer para donar. Y bueno, cualquier pregunta aquí muy seguramente se la vamos a resolver. Y también, si desea saber de algún familiar, de algún amigo, ya está disponible el 601-348-7601. 601-348-7601. Mira, muchas personas también me escriben en el interno. Por ejemplo, me escribieron ahorita, ve, caballo, yo todos los días te mando mensajes, pero tú nunca lo ves. La cuestión es que hay muchas personas en las diferentes ciudades que envían el mensaje al número de Tropicana en la ciudad. Nosotros en las noches ya cambiamos. El único número autorizado y donde usted se puede comunicar con nosotros, por ejemplo, si es vía WhatsApp, es el 310-206-3302. Se lo voy a repetir. 310-206-3302. 310-206-3302. ¿Ya lo copió, cierto? Ok. Y el número, el teléfono fijo, es el siguiente. Tiene que anteponer el 601-348-7601, porque es aquí en la ciudad de Bogotá. 601-348-7601. Allí nos va a contactar. Hola, que no me duermo, de Tropicana. ¿Con quién hablamos? Buenas noches. Hola, buenas. ¿Con quién hablamos?
4: Buenas noches.
0: Mi querido amigo, ¿cómo está usted?
4: Buenas
0: un abrazo.
4: Noches.
0: ¿Cómo está?
4: Bien, hablo con Martín González. De Pereira,
0: mi gente linda de Pereira, ¿cómo está usted? ¿Cómo ha pasado? Cuéntenos, ¿cómo se encuentra usted?
4: Pues gracias a Dios no nos pasó nada, gracias a Dios, estamos bien. Yo lo que le comentaba a la niña que llamó ahora, que...
0: Aló.
4: Hay muchos.
0: Bueno, esto es normal, ¿no? Esto es
4: edificios, casas.
0: ¿Es normal que suceda esto? No, contándole a los oyentes, porque se le pierde la comunicación y es normal. Las redes están congestionadas, sabemos que en Pereira mucho más. Por eso es normal que esto esté sucediendo. Apenas todo está ralentizado, apenas las comunicaciones se están restableciendo. Apenas. Entonces hay que tener mucha paciencia. ¿Qué decía usted de la señorita que nos habló ahorita?
4: No, sí, que la niña está diciendo que hacen falta psicólogos acá en Pereira. Hay mucha gente que uno ve la gente en la calle y es mirando los edificios, los locales que se cayeron.
0: Dios
4: gente,
0: mío bendito.
4: A veces yo salgo a la calle y me da como una tristeza.
0: Sí,
4: mirando
0: sí,
4: que
0: sí.
4: Hay gente que tiene localcitos, se les cayó el techo, la fachada. están desocupando locales, hay gente que tiene que evacuar los apartamentos, las casas. Es muy fácil decirle a una persona, mira, esa casa la van a tumbar, hay que desocupar. Hay gente que no tiene plata con que pagar un arriendo.
0: Es correcto. No, y doloroso lo que están viviendo, pero los que solamente... Aquellos, es más, yo lo he dicho, que aquellos que perdieron pues su vivienda, sus enseres y demás, hay que darle gracias a Dios porque estamos vivos. Y eso es lo más importante, hay que darle gracias a Dios porque lo material se recupera. Muchas personas también he visto en redes sociales que están muy tristes por el tema de una de las catedrales más antiguas de Pereira, la forma en que quedó. Pero bueno, ya eso... Van a tener, por supuesto, los ingenieros tiempo y tenemos también la capacidad para reconstruirlos, pero imagínense una vida. Entonces hay que ponernos mente positiva que vamos a salir de esto y hay que arrodillarnos y orar todos los días y darle gracias a Papito Dios por la vida, ¿cierto?
4: Sí, gracias a Dios. No, y entonces hay muchas partes aquí en Pereira que no ha llegado la ayuda. Pues yo no he visto, yo no he visto. Por ejemplo, hay gente que está unificada en Pereira, en Dos Quebradas, en Cuba, en Providencia, en San Luis, en todas partes, en el parque industrial. Hay mucha gente que imagínese, no ha llegado la ayuda.
0: Bueno, mi querido amigo, un fuerte abrazo, bendiciones, que estés muy bien. Y nada, hay que darle gracias a Dios, fortaleza, porque estamos vivos y estamos echando para adelante. Bueno, nos faltan 3 minuticos para desconexión, pero también quiero hacer contacto con nuestro director en la ciudad de Barranquilla, Rafael Narváez, y a quien le decimos buenas noches, porque me dicen que en Barranquilla también la gente se ha puesto la mano en el corazón y pues salieron a donar en masa. Así que, Rafa, bienvenido, buenas noches en A Que No Me Duermo de Tropicana. ¿Cómo estamos?
5: Buenas noches, caballito. Buenas noches para todos los oyentes de Tropicana en el país. Un abrazo bien cordial desde la Puerta de Oro.
0: Bueno, Rafa, nos contabas que la gente en la ciudad de Barranquilla ya también ha comenzado a movilizarse, hemos visto muchas ayudas y por supuesto Tropicana con el overall puesto.
5: Bueno, tenemos varias metas, una de ellas recaudar 30 millones de pesos en menos de 3 días, con la pastoral social de acá de la ciudad de Barranquilla, y también tenemos contemplado recoger más de 20 toneladas en estos días para enviárselas a nuestros hermanos que lamentablemente se han visto afectados por esta tragedia en nuestro país.
0: Bueno, ¿y la gente cómo hace para donar? ¿Tienen algún punto de acopio en la sede de Caracol Radio? ¿O cómo
5: sí, tenemos las mismas iglesias, las capillas, las iglesias son punto de acopio. También mañana vamos a hacer una actividad con familiar. Vamos a estar en 2 puntos de la ciudad, en el norte y el sur, para que la gente lleve todos los elementos que quiera llevar, los alimentos no perecederos, los kits de los botiquines pequeños. Vamos a estar pendientes también para que la gente lleve comida para los peluditos callejeros. Ya tenemos más o menos 400 kilos recaudados, recogidos por la gente que nos ha llevado, pero aspiramos a tener al menos 1 tonelada de estos alimentos para los peluditos callejeros también.
0: Ok, súper. Entonces, importante e indispensable llevar alimentos no perecederos, enlatados,
5: sí,
0: kit de aseo personal también.
5: Sí, también botellas de agua, que es otra parte que están pidiendo nuestros hermanos. También pañales para niños, porque tú sabes que muchos niños se han visto afectados, eso también fue otra de las que nos pidieron. Y bueno, estamos en eso, trabajando, caballito.
0: Ok, listo. Rafa, bueno, un abrazo, bendiciones, y nada, vamos a estar muy atentos. Cualquier cosa, aquí estamos en A Que No Me Duermo, muy atentos, muy pendientes a la donatón de mañana en la ciudad de Barranquilla.
5: Bueno, espero que te estés comportando muy bien en Bogotá, porque aquí te estás comportando muy mal.
0: Bueno, usted sabe que yo soy su mejor alumno. Ya, bueno, vamos a desconexión. Bueno, ahí estamos hablando con nuestros directores en todas las ciudades de Colombia. Ya ahorita vamos a conectarnos entonces, de pronto, si es posible, con la gente en Manizales, en Armenia, en Pereira, para hablar con ellos. Esa Que No Me Duermo de Tropicana también. Les traigo una noticia, a ver qué opinan nuestros oyentes. Una noticia que tiene que ver con el Tolima, una noticia que tiene que ver con Ibagué. Ya eso será en breve, en la próxima hora. Estamos en A Que No Me Duermo de Tropicana.
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0: Tropicana. Ahí va saliendo Nico. Que te vaya viendo, Nico. 9:06. Aquí estamos con todos ustedes. Gracias una vez más por estar con A Que No Me Duermo. La gente disfrutando. La gente, por supuesto, también contándonos cómo está el tema de las ayudas. Hemos hablado con nuestros hermanos en Pereira. Está volviendo de a poco el tema del internet. Hay muchas zonas afectadas que no tienen agua, no tienen gas, no tienen luz. Y de a poco, estamos hablando con ellos y la comunicación a veces se pone súper lenta, súper complicada. Pero es normal, todo está volviendo a la normalidad de a poco. Pero vamos a seguir hablando con nuestros directores en todas las ciudades. En este momento vamos a hacer conexión, vamos a intentar comunicarnos con Yair de las Casas, director de la ciudad de Medellín, para que nos cuente todo el tema de las ayudas y la cantidad de alimentos, de objetos que han podido sumar, recolectar con su gente, con sus oyentes, también con la ciudad de Cartagena, con el Gato Cano, con la gente, por supuesto, en Cali, que hemos visto Cali ha hecho algo tremendo, impresionante lo que se ha visto en la ciudad de Cali. Nuestra gente, los talentos, impresionante, todos trabajando. ¿Saben a la hora que llegan a Caracol? ¿Saben a la hora que llegan a la sede, pero no saben a qué hora se van a ir a sus casas? Y de verdad que ha sido una jornada titánica, maratónica. Es más, también el equipo de la Tropa Roja, aquí en la ciudad de Bogotá, me acaban de escribir: caballito, necesitamos manos. Necesitamos gente que nos venga a ayudar, que nos venga a colaborar, porque estamos aquí en Alquería y estamos cargando dos tractomulas. Entonces, las personas que estén cerca de Alquería, las personas que quieran ayudar, el voluntariado, llegó el momento de decir presente. Ya lo saben, ¿no? Tienen la oportunidad de ir a Alquería, aquí en la ciudad de Bogotá. Ahí está la Tropa Roja. Le dicen: chicos, yo vengo a ayudar. Necesitamos muchas manos. Necesitamos mucha gente. De verdad que sí. Es el momento de ayudar. Es el momento de decir: yo estoy presente. Yo quiero, por supuesto, sumarme a estas ayudas. De pronto, si no tiene de pronto para dar, para aportar, no se preocupe. Necesitamos son sus manos. Necesitamos manos ayudadoras con nuestra Tropa Roja aquí en la ciudad de Bogotá. Ellos están en Alquería y están llenando dos tractomulas, por supuesto, con ayudas. Ahora sí, saludamos a nuestro amigo en la ciudad de Medellín, al director de Tropicana Medellín, Yair, que también ha hecho una jornada muy bonita, maratónica. Además, que me dice Yair, ya salió el primer camión para Pereira. Así que, Yair, muy buenas noches. Bienvenidos a Que No Me Duermo de Tropicana.
1: Caballito, buenas noches para usted, para doña Karina Uribe también y para todo el sistema de Tropicana a nivel nacional. Qué rico poder estar con todos ustedes a esta hora de la noche, portando buenas noticias, porque eso es lo que somos, portadores de buenas noticias, y hemos visto cómo estos ángeles vestidos de rojo, llamados Tropicana en todo el país, se han ponido la 10, se han puesto la 10 mejor para servir y ayudar a nuestros amigos más necesitados del Eje Cafetero, del Valle del Cauca y, por supuesto, los amigos del Chocó.
0: Yair, ahorita que estábamos hablando, nos contabas de que ya hay un camión en Pereira y todavía falta mucho más.
1: Sí, la verdad es que nos tiene sorprendidos la generosidad de los oyentes. Nosotros no le decimos oyentes en Medellín, le decimos la familia Tropicana. Es una familia muy generosa, con un corazón muy dadivoso, que está siempre dispuesto a ayudar. Y sí, hoy mandamos ya el primer camión, el camión de Tropicana. Lo mandamos ya para el Eje Cafetero y ahora seguimos recolectando más ayudas, porque la idea no es solamente el Eje Cafetero, sino el departamento del Chocó.
0: Ok, claro que sí, Yair. Bueno, ¿y cuáles son esas jornadas donde los oyentes van a tener la oportunidad nuevamente de ayudar, de pronto llevar alimentos no perecederos, kit de aseo personal, cobijas y mucho más? ¿Dónde pueden acercarse o ya cerramos la jornada de ayudas?
1: No, la jornada de ayudas continúa y va a continuar. ¿Sabes por qué, caballito y oyentes de Tropicana? Porque es que no es solamente el impulso de esta semana después de haber conocido lo ocurrido con el terremoto. Es un milagro que podamos estar hablando y platicando aquí con todos ustedes, porque el día que tembló aquí en la ciudad de Medellín, ese terremoto de 7.4, la verdad nos sacudimos feo. y nosotros en Tropicana lo sentimos bastante fuerte y decidimos,
0: sí, Yair,
1: es una oportunidad que nos da Dios.
0: Cuéntanos cómo fue esa experiencia, Yair.
1: Y queremos iniciarlo como siempre, con el pie derecho. El pie derecho es servir y ayudar a la gente. Entonces las ayudas van a continuar, aquí no paran. O sea, la idea es seguir ayudando, no dejar solamente que pasó esta semana y ya nos olvidamos de lo ocurrido, no, hay que seguir. Porque no es solamente esta semana, la próxima semana también, dentro de 8 o 15 días también, porque sabemos que no es fácil lo que está viviendo la gente del Eje Cafetero, la gente del Valle del Cauca y los amigos del Chocó.
0: Yair, bueno, recordarle a los oyentes en la ciudad de Medellín, ¿dónde está ubicada la sede de Caracol Radio Tropicana?
1: Bueno, la sede de Caracol Radio en la ciudad de Medellín queda en la carrera 35, número 15B143, eso es la avenida Las Palmas, subiendo Las Palmas, como decimos nosotros, a lo paisa, queda después del Mall de Carulla, un edificio que se llama 35 Palms, piso 10, ahí quedan las oficinas de Caracol Radio, está Tropicana, está el sistema Bésame también, que nos hemos unido para trabajar en bloque sobre las ayudas que la gente más lo necesita, pero no solamente paramos ahí, nosotros vamos directamente al lugar donde tengan la ayuda. Mañana tenemos un recorrido ya organizado, hay una ruta estipulada porque sabemos que hay gente que le queda difícil llevar la ayuda hasta Tropicana, entonces nosotros vamos en el camión de Tropicana, en la camioneta de Tropicana, y vamos, hacemos una ruta en el día para ir a recoger más ayudas que tenemos pendientes para entregar el día de mañana.
0: Qué bacano, Yair, de verdad que hoy más que nunca nos sentimos súper orgullosos de pertenecer a una marca tan bonita como Tropicana. Es la marca, es el puente que conecta a los damnificados con sus familias, porque también tenemos el micrófono abierto por si alguno de ustedes en la ciudad de Medellín o en cualquier ciudad de Colombia desea saber de algún familiar. Aquí nosotros estamos prestos, dispuestos a apoyar, a ayudar. Así que Yair, mi hermano, nuevamente gracias, a seguir con ese ahínco, a seguir con ese corazón enorme, de, por supuesto, de Tropicana. Y nada, un saludo bien enorme a todo el combo, a todo el equipo, a Charlie, a Caballo, a Bombillo, a todo el combo, de verdad.
1: Ah, gracias, Caballito. No, la verdad es que estamos creados para eso. O sea, Tropicana Medellín está creada para servir y ayudar a su familia, a sus oyentes. Somos la emisora diferente que ayuda a los peluditos y a la gente.
0: Ahora sí, Yair, un abrazo. Váyase a dormir porque hay que madrugar. Señorita Karina, le voy a decir a Yair que usted se está portando mal.
2: Se
0: está portando mal llegando a las 9 de la noche. Sabe que tiene un compromiso a las 8 y llega a las 9, imagínate.
2: ¿Qué culpa yo de que la red no
1: pero
2: funcione?
1: Si lo pasamos a la niña, porque yo entiendo qué pasa internamente.
2: Hazme el favor y me sacaste esa olla, ¿eh?
1: No depende de ella.
2: Que vaya a duerma.
0: Se vaya a duerma. Así que Paula, mándala a dormir.
2: Paula,
0: mándeme a dormir.
1: Lo que pasa es que la verdad nosotros madrugamos mucho. Yo a las 3:30, 4 de la mañana ya estoy despierto. Entro a trabajar a las 5, volvíamos noticias de 5 a 10 en el cómo amaneció Medellín y aún a esta hora debería estar dormido.
0: Es correcto, ahora sí. Vaya a soñar con doña Paula, mi hermano, un abrazo.
1: Un abrazo, caballito.
2: No tiene espacio para compartir con Paula Yanni.
0: Qué barbaridad. Karina, ¿por qué te habías perdido? ¿Qué pasó?
2: Caballito, ¿y ese color? Vení, yo soy muy daltónica, pero mira, ¿qué color es ese? ¿Eso esto, es amarillo o es verde?
0: Esto es un verdecito. Verdecito Esperanza.
2: ¿Esperanza?
0: Sí.
2: ¿Y vení, dónde te
0: motilaste? Esperanza porque me lo vendió doña Esperanza.
2: Vení, ¿dónde te motilaste?
0: Sí, me motilé hoy. Paulo me dijo que tenía las patillas así ni Simón Bolívar, entonces me fui a motilar. Y nada. Pero quedé bien, ¿no? ¿O no? ¿No te gusta?
2: Pues sí.
0: Me han dicho cosas chéveres.
2: Que regrese el caballito, que regrese.
0: Me han dicho cosas chéveres. Chévere.
2: Sí.
0: Vea, sí. Doña Karina, bueno, vamos a entrar en materia. Te comento que voy a hablar con los oyentes, también voy a hablar contigo sobre un tema que, bueno, le ha dado la vuelta a Colombia y a nivel internacional también. Muchas personas se han pronunciado. Entonces, okay, sí. Yo quiero que tú primero me pongas al tanto de lo que me estabas comentando ahorita internamente.
2: Bueno, ¿de qué? De todo. Porque te estaba diciendo una cantidad de cosas.
0: De unas personas de Armenia, ¿no? De Pereira.
2: ¿Unas personas de Armenia, de Pereira?
0: No, esa Karina, Padre Santo.
2: No, actualísimo. Es que tengo tanta... De verdad, el nombre Pereira, el nombre Armenia, o sea, todo esto lo tengo en la cabeza. Entonces, ¿qué de todo? A ver.
0: No, unas personas que estaban en Pereira, que tú tenías, creo que el testimonio de ellos, o íbamos a hablar con ellos,
2: vamos a hablar, sí señor, vamos a hablar con una de las personas que está desde el sitio. Él es conocido como uno de los mejores trovadores de Colombia, es el Orejón, y también ha estado recorriendo no solamente entonces su ciudad, sino varios pueblos, está intentando también llevar ayudas hasta el sitio. Y qué más que él directamente nos cuente cómo está la situación, cómo va la ciudad, cómo van las cosas. Voy por acá entonces a llamarlo. Bueno, vamos a ver que nos conteste. Dale. Y que nos diga cómo está la situación.
0: De una pues. Vamos a ver. Le dicen el Orejón, él está en la ciudad de Pereira. Vamos a conectarnos con él para que nos cuente cómo está la situación, qué es eso que necesitan, y de una manos a la obra, sí, porque hoy estamos hablando con los directores.
2: Hola, estoy por acá, pues estás al aire. Estoy con el Orejón, a todos los oyentes de Tropicana, él es conocido como el Orejón. ¿Cómo vas? ¿Qué tal todo? Bienvenido a Tropicana.
3: Hola Karina, un saludo para ti, para todos los oyentes de Tropicana. Y por aquí estamos, en la labor, con todo el corazón, con todos nuestros hermanos del Eje Cafetero. Es el momento de ponernos la mano en el considere, como decían los viejos, porque ninguna persona es tan pobre que no pueda dar, ni tan rica que no pueda llegar a necesitar.
2: Bueno, ¿tú dónde vives? Bueno, exactamente, o cerca de cuál de estas ciudades afectadas. Vemos que usted comparte mucho con Panaca. Esta semana nos estaban preguntando que cómo estaba la situación, usted cómo se encuentra.
3: Bueno, afortunadamente estoy bien, mi familia está bien. Yo estaba en mi casa, en Cartago, con mis padres, y fue uno de los pueblos más afectados estructuralmente, pero hay otros municipios con muchas más afectaciones. Yo tengo una posada, una pequeña finca hotel, un alojamiento rural en Quimbaya, Quindío, que sufrió algunas afectaciones alrededor de techos y cosas, pero son minucias para lo que pudo haber sucedido realmente. Quimbaya tiene más de 1,000 casas afectadas, más de 500 que están en el suelo o hay que demolerlas. El Águila, el Cairo, Anserma Nuevo. Hoy precisamente hicimos una labor muy bonita en San Pacho, que es un corregimiento del municipio de Toro, que queda cerca de Cartago. Pero yo he sido un artista que nací en Itagüí, Antioquia. Mis padres son de Pueblo Rico, en el suroeste, pero desde muy niño llegué a Cartago, en el norte del valle, y toda mi vida la he desarrollado alrededor del norte del valle, el departamento del Quindío y todo el Eje Cafetero.
2: Ok, bueno, ¿qué están necesitando entonces en este momento para las personas que quieran llevar, que quieran enviar donaciones, para todos los que te están escuchando, porque estamos por todas las Tropicanas de Colombia?
3: Bueno, lo más importante, el alimento. Afortunadamente en muchos centros de acopio hay alimentos, en los puntos de albergue, que es donde realmente deben llegar las ayudas, y están llegando afortunadamente, porque Colombia es un país muy solidario y lo hemos demostrado siempre. El tema de las colchonetas es importante, las carpas. En Quimbaya se necesita también medicamentos, pañales, toallas higiénicas, todo este tema para las mujeres. Y para los niños, también los adultos mayores. Y viene algo muy importante, que es la reconstrucción, porque se habla mucho alrededor de la vida, que lógicamente es importante y nada se puede comparar con la vida, pero también vienen los techos, las casas de las personas que ha costado tanto tiempo y tanto sacrificio construirlas. Entonces también pienso que se puede venir una brigada de materiales, de tejas, de zinc, de tejas, en cualquiera de sus presentaciones, ladrillos, una puntilla, todo lo que se pueda dar alrededor, porque en estas calamidades se concentran mucho las ayudas en el principio, pero la tragedia pasa y las necesidades siguen, y ya van pasando los días y se va perdiendo, digámoslo, como el furor de la colaboración.
2: Bueno, vi por ahí que hay una publicación, no sé si sea real, de pronto usted nos puede indicar. Hay una publicación que dice que a partir de mañana están prohibidos los vehículos hacia Quimbaya. ¿Qué es esto cierto? Porque, por ejemplo, estamos enviando unos vehículos para allá, pero no tenemos como esa certeza de si se pueden o no se pueden enviar.
3: Bueno, en este momento el tránsito está normal. El día de hoy hubo un cierre de Armenia hacia Montenegro. Estaba cerrada la vía de Armenia hacia Montenegro. Pero para subir a Quimbaya por el norte del valle o por Pereira no hay inconveniente. Inclusive Panaca está cerrado, pero a partir del sábado abre nuevamente sus puertas, porque se necesita también recuperarse en medio del trabajo, salir adelante. El Quindío lo sabe porque lo ha vivido. Entonces el comercio es una de las partes más afectadas, que también tiene que continuar, y nos recuperamos trabajando, como se dice popularmente.
2: Ok, bueno, muchas gracias. Muchas gracias por este espacio, y gracias también por ayudar. Cualquier cosa, ya sabe que nos informa también.
3: Muchísimas gracias a Tropicana, a ti Karina, a todos los colombianos y a la gente del exterior que nos quiere tanto y que nos apoya. Ya saben que el Eje Cafetero es una tierra bonita, bendecida por Dios, y a pesar de las calamidades siempre miramos con positivismo y salimos adelante con la fuerza del trabajo y con la fuerza del turismo.
2: Muchas gracias, ahí estaba entonces.
0: Listo, Cari, bueno, a esta hora vamos a poner en consideración algo que hemos visto ahí en redes, hemos comenzado a indagar, y aquí está para los oyentes de Tropicana, y ya les voy a lanzar la pregunta.
4: Mientras Colombia está de luto, la alcaldía de Itagüí realiza un evento este miércoles que cuesta casi 1,000,000,000 de pesos, y donde el mismo alcalde está invitando a que la gente lleve donaciones para entregar a las familias afectadas.
5: En los cuales ustedes me ayudarán a apoyar a la gente que lo perdió todo con el terremoto.
4: Al revisar el contrato, encontramos que el documento contemplaba la posibilidad de ajustar la programación por razones de fuerza mayor. De hecho, varios municipios del país, incluso Jericó, aquí en Antioquia, decidieron aplazar sus eventos como muestra de solidaridad con las víctimas. A esto se suma que el gobierno nacional decretó 3 días de duelo. Mientras aquí continúan con el evento, ¿por qué se les pide a los ciudadanos que donen de su bolsillo mientras el municipio mantiene un evento de casi 1,000,000,000 de pesos cuando el propio contrato contemplaba la posibilidad de modificarlo y podría haberse destinado parte de esos recursos para ayudar a los afectados por el sismo?
6: No tengo ni idea.
4: La solidaridad no puede ser solo la del ciudadano, también debe ser la de quienes deciden cómo se gastan los recursos públicos.
0: Bueno, ¿qué opinan los oyentes de Tropicana? Ya lo escuchamos de en Jericó. Quiero escucharte, tú que eres antioqueña.
2: Yo lo de las fiestas tradicionales, yo sí lo aplazaría. O sea, por ejemplo, Santa Rosa de Osos está en fiestas normal, Itagüí también está en fiestas.
0: ¿Tú te acuerdas que ayer estábamos hablando de un concierto grandísimo que iban a hacer? Bueno, sí, te actualizo.
2: Mira, es diferente ese concierto.
0: Escucha. Ya escuchaste lo que... Y entonces yo ayer también me puse a pensar, oye, ven acá, se me había escapado eso. ¿Cuánto cuesta hacer un concierto así? Porque... hay que alquilar el sonido, no es cualquier sonido, la tarima no es cualquier tarima, la logística. Pero entonces yo digo, oye, pero si los artistas se unen, por ejemplo, Huescol, los que tú mencionaste, pues, que Huescol, Ryan Castro, son 30 artistas. Ponle tú que esa gente saque de su pecunio, ellos que tienen una billetera, una chequera larga, ponle tú que cada uno de ellos saque 5 millones de su bolsillo. 5 por 3, ya tú.
2: 5 por 3, 15.
0: Ok, 1,500 millones, ¿cierto? 1,500 millones. Ok, si esos 1,500 millones se unen al dinero que puedan recoger en un X, y de pronto el punto de acopio sea ahí. Oye, sí, tienes razón. Tienes razón, Karina. Yo sí quiero... Bueno, y entre otras cosas también te actualizo, si de pronto no me escuchaste ahorita... La Liga del Fútbol Colombiano la van a aplazar, gracias a Papito Dios. La
2: gracias
0: aplazaron,
2: doña Karina. Que anoche los oyentes hablaron, que anoche los oyentes pusieron sus palabras. Sí. Dijeron que no se haga, que sí se haga.
0: Entonces, quiero escucharte, que sí se haga este evento donde el alcalde dijo, nosotros esa platica la vamos a destinar a ayudas.
2: Yo digo que sí se haga ese evento, pero no las fiestas. O sea, que se haga el evento este fin de semana, pero no que toda
0: pero
2: la semana
0: Karina,
2: va a estar en fiesta.
0: Por eso, pero yo estaba sacando las cuentas y es un billetico adulto, ¿no?
2: Sí, pues, es un billetico, o sea, adulto, pero...
0: ¿Cómo deja más plata? ¿Que se, haciéndose el evento o que no se haga y que esos esfuerzos se unan a los esfuerzos de la gente? ¿Cómo deja más plata eso?
2: Las dos cosas. Las dos cosas, que los artistas den y que también la gente...
0: Yo digo
2: por
0: que
2: las, por los ingresos, digamos si todos los artistas dan y se recogen 1,000,000,000, y aparte de eso las personas entran y se recogen otros 1,000, son 2,000,000,000 que no tenían.
0: Ok, pero si la gente pone su platica y, o sea, y son muchas personas a nivel mundial, muchos seguidores, que ponga su platica y que esa plata de la logística, de la tarima y demás, la puedan destinar a las ayudas. Yo creería que
2: no,
0: se...
2: No, porque,
0: que,
2: por ejemplo,
0: acá... Yo estoy aquí sacando
2: unos,
0: cuenta.
2: Unos encargados, por
0: yo
2: ejemplo, estoy sacando los cuenta. Encargados del sonido van a regalar el sonido, por ejemplo. Entonces ya no hay que pagar sonido porque ellos van a donar
0: ¿sí? ¿Será?
2: El sonido. Sí. Por ejemplo, las empresas que manejan tantos logísticos también van a estar apoyando con los logísticos.
0: No creo tanta belleza, pero bueno, vamos a preguntar a los oyentes.
2: No creo tanta belleza, cálmate, caballito.
0: Yo no creo tanta belleza porque, bueno, yo me imagino que ellos también van a cobrar, ellos van a querer de pronto percibir algo después de ese evento tan grandiosísimo. Son 30 artistas, eso es bastante. Entonces, ¿qué opinan los oyentes? Para ustedes, este evento o estos eventos deben hacerse, por ejemplo, lo de Jericó ¿en dónde es? Allí en Antioquia, ¿no?
2: En Jericó. Lo de Jericó es en Jericó.
0: Ok, es en Antioquia, donde el evento cuesta casi 1,000,000,000 de pesos.
2: Pero Jericó lo canceló.
0: ¿Lo canceló?
2: Sí, Jericó lo canceló.
0: Esto que yo puse aquí lo cancelaron, ¿sí?
2: No, el de Itagüí no, es el de Jericó.
0: Ok, entonces el de Itagüí va.
2: El de Itagüí va.
0: ¿Y el de Jericó está cancelado?
2: Sí.
0: ¿Qué dicen los oyentes de Tropicana? El 310-206-3302, 310-206-3302 es el Tropi WhatsApp. Y también tenemos habilitado el 601-348-7601. Recuerden que este es un número, una línea fija aquí en la ciudad de Bogotá, por eso deben anteponer el 601-348-7601. Vamos a preguntarle a nuestra gente qué dicen, qué opinan, qué cuentan. Hola, Tropicana, buenas.
6: El evento no se haga. Si se va a gastar ese patrimonio, pues que lo donen. Y si el evento no se hace, sí, que los artistas dejen ahí, pero que no. Yo digo, el evento no se hace. El alcalde está re loco, ¿no? A ver, si los artistas están ganando bien, bueno, que donen eso, lo que van a gastar ahí, pero no gastarle el patrimonio al pueblo. Loco es el alcalde, que yo lo perdone si hace eso.
2: Otra cosa, los artistas pueden tener mucha plata, pero ellos tampoco están obligados a dar un porcentaje de su plata.
0: Sí, sí, es correcto.
2: Que les nace también de su corazón.
0: Es correcto.
2: Si a ellos les nace dar 1,000,000,000, dan 1,000,000,000, pero si ellos dicen, no. Es
0: por ejemplo, mira,
2: solamente es
0: si viste a Nicky Jam, ¿con quién se unió? Y lo voy a decir, no son clientes de nosotros, pero no importa. Lo voy a decir, Nicky Jam se unió, adivine con quién, con Cementos Argos. Ellos van a poner...
2: Que no son clientes de nosotros, pero no importa. Pero
0: no, lo voy a decir, y es correcto.
2: Muy bien, uno, y le aseguro que
0: una cementera.
2: Que esa unión va a ayudar muchísimo para la construcción de otras casas.
0: 13,000,000,000 entre Argos y Nicky Jam, pero la idea es que a nivel nacional e internacional lleguen a 26,000,000,000. ¿Y cuántos conciertos van a hacer? Ni un concierto van a hacer.
2: Pero eso le nació a él.
0: Mírame la cara, mírame a los ojos.
2: Pero él tiene puros dólares. O sea, usted me está hablando de dólares.
0: No,
2: y él
0: está, esto. No,
2: y él,
0: no,
2: y él
0: no,
2: puso
0: no.
2: la plata porque le nació.
0: Dólares
2: a él.
0: O sea, y no podemos, plata. Dólares ejemplo, y peso colombiano porque algo de dónde es.
2: ¿Cómo Marc Anthony está diciendo que su concierto en Miami va a ser así? Para ayudar.
0: Karina, no, yo estoy hablando de Argos y estoy hablando
2: mismo,
0: de Nicky Jam.
2: De artistas.
0: No. Ahí, ¿y Argos qué? Pesos colombianos. Ni
2: plata
0: chilenos, ni peso argentino, sino.
2: ¿Cuánta plata tienen ellos?
0: Por eso, las empresas, o sea, no, qué bacano, se están uniendo las empresas.
2: Tiene 1,000 veces más plata Argos que Ever Vargas. Tiene más plata Argos que.
0: Es correcto.
2: Que Tropicana.
0: Y yo solamente. yo solamente estoy diciendo que los artistas. Cada uno dona 1,000,000 de pesos. 1,000,000. ¿Cuánto hace eso?
2: Más de 30 artistas son 30,000,000.
0: Es correcto, pero en Colombia no hay 30 artistas. Es más,
2: en Colombia
0: hay muchísimos artistas. La unión hace la fuerza. Ojo, y nadie les está exigiendo. Solo que sería chévere que ustedes se condolieran y por supuesto dieran alguito de su pecunio, de su patrimonio. Eso es como sacarle un balde del agua al mar. Eso no es mucho. Tropicana, buenas.
7: Si el evento es por recaudar fondos, es viable que hagan el evento. Porque como lo dijeron hace un momento, la mayoría va a ser donación. Es decir, la tarima está puesta, no cuesta, el sonido también debe ser donado, no va a haber inversión. Y los artistas ponen su imagen, su técnica a disposición para que alguien pague y esa boletería se recoja.
2: Bueno, el artista no es que va a cobrar allá 30 millones. Oh,
0: oye, no, claro. Pues
2: yo me imagino que ninguno de esos artistas va a cobrar por ir a presentarse.
0: Es correcto. Entonces,
2: ¿y cuánto
0: yo
2: vale la presentación de cada artista?
0: Por eso, es, pero yo creería.
2: Solamente con el artista ir allá, ya está poniendo unos 100 millones o 200 de los que cobran.
0: Sí, pero ¿sabes qué? Yo creería que es mucho desgaste. Yo sé que ellos, mira, ellos tienen muchos seguidores. Y de esos 5 millones de seguidores que tiene Ryan Castro, yo creo que 1 millón va a donar. Y tú multiplicas 1 millón por 100 pesos. Eso es un billetal. Y yo sé que la gente, hay algunos que van a poner 2,000, otros que van a poner 5,000. Ojo, esto es un, no sé, una idea que yo tengo.
2: Clase de matemáticas con caballo.
0: Sí, no, claro. Imagínate, tú de 500 en 500, de enero a diciembre, ¿cuánto lo? Y te compras tu PlayStation.
2: Ya tengo mi alcancía de 500
0: y te compras,
2: en 500.
0: Ah, bueno, viste.
2: Y llega al final y tengo 100,000 pesos, ¿no?
0: O acá, ¿cuánto le echas tu plata a esa alcancía? Tropicana, buena.
8: Bueno, primero que todo, el evento sí se debe de hacer, ya que las multiplicaciones que haces están mal. 30 artistas por 5 millones calculabas, son 150 millones nada más. Todo va a ser absolutamente donado. Y el recaudo aproximadamente, de boletas entre 40,000 y 60,000 pesos, que es el valor, más o menos hace un promedio de 1,600 millones de pesos recaudados.
0: Ahí está bien.
8: 1,600 es muy diferente a 150 millones, porque 5 millones que pone cada artista por 3 son 150, no 1,500 millones.
0: Es correcto. ¿Y yo qué dije? Son 1,500 millones. ¿Por qué?
2: Yo digo 1,000 millones.
0: No, por eso yo dije 1,500 millones. Porque resulta que hay que meterle el tema de la boletería. Allá adentro también van a vender cosas. Y creo yo que es más desgaste para el artista. Es más desgaste. Entonces,
2: ¿desgaste por qué? ¿Pero Cari, qué desgaste por qué?
0: Cari, el estrés de hacer un evento. Vas a pagar la logística porque tienes que pagar la logística. Entonces yo creo, mira lo que está sucediendo. Mira lo que está, por ejemplo, hoy nosotros aquí en Bogotá, que es la ciudad más grande de Colombia, nosotros dijimos, bueno, que logremos de pronto llevar 2 carros de los grandes, estamos resobrados. Y no llevamos 2 carros. ¿Adivina cuántos carros van?
2: 5.
0: No, Karina.
2: ¿Cuántos?
0: Karina, vamos a llevar 8 carros grandes.
2: Pues si me acerqué.
0: Es más. Y todavía falta. La Tropa Roja me acaba de enviar un video donde está pidiendo ayudas, está pidiendo manos para que los ayuden a cargar las tractomulas. Entonces, hoy en día la gente está solidarizada, la gente está dolida por nuestros hermanos. Entonces, esos 1,500 millones, eso se puede convertir en 2,000, 3,000. Si el artista le habla a su fanaticada, a su gente, yo sé que lo van a recoger, Karina, porque la gente está. Pasaban por aquí, la gente se bajaba de Transmilenio, la gente se bajaba de sus vehículos. Y si aquí, bueno, hay una, no es una miscelánea, bueno, aquí al lado de Plaza 67 hay un sitio donde usted compra víveres, abarrotes y tal. La gente se bajaba, compraba y los traía. Entonces, yo creo que para evitar ese desgaste podemos hacer otras cosas. Y muy seguramente se va a multiplicar mucho más.
2: Se están necesitando muchos teteros. Y eso no hemos hablado. Teteros.
0: Oye,
2: teteros,
0: sí, Karina.
2: Para muchos.
0: ¿Y las fórmulas médicas?
2: Teteros y fórmulas médicas. Y hay animalitos incluso que están recibiendo comida solamente por medio de teteros. Entonces, teteros para bebés y teteros que se utilizarían para los animalitos. Eso sí, muchachos, no se les olvide. No se les olvide, porque yo creo que eso ha sido como una de las cositas que menos se han pronunciado.
0: Bueno, más oyentes, ¿qué dicen ustedes? Hola, Tropicana, buenas.
9: Tropicana. Pues yo la verdad no estoy de acuerdo con que hagan ese evento. Así como cancelaron el fútbol, cancelen también esos eventos. Si somos conscientes, la plata que tienen los artistas, claro, se la han ganado con su talento. ¿Pero de quién sale la plata? De la gente. Entonces esa plata que se han ganado, pues aporten también de su bolsillo. No les duela, dice Karina, es que es la presencia y su talento, claro. Pero ellos pueden más adelante seguir consiguiendo plata. Pero ¿por qué no sacan de su bolsillo plata de ellos y dan? Esto tiene que ser a costillas de los que tienen que ir allá a patrocinarle a ellos eso. Tropicana la más bacana.
0: Bueno, estamos escuchando a los oyentes. Hola, Tropicana, muchas notas de voz. Hola.
10: Tropicana la más bacana. La verdad que ese concierto no debería hacerse, porque ahí van a haber manos inescrupulosas que van a querer agarrar unos cuantos pesos. Que cada artista que quiera, que se coloque la mano en el corazón y quiera apoyar, pues lo único que tiene que hacer es enlazarse con una empresa, ya sea de construcción, de electricidad, de sistemas solares, etcétera, etcétera, y hagan la obra directamente sin intermediarios.
0: Bueno, más oyentes. 310-06-3302, ¿qué dice nuestra gente en Colombia? ¿Qué opinan ustedes al respecto de este evento en Envigado? El alcalde dice que va a ser un evento benéfico y que todos esos recursos que se obtengan van para los damnificados. ¿Qué dicen ustedes? ¿Que se haga o que no se haga? ¿O hay una forma más fácil de recoger fondos? Hola.
11: Buenas noches, a que no me duermo. Le habla una oyente de acá de un pueblo del Tolima y quiero opinar, ya que están hablando por los eventos y eso que van a hacer.
0: Mi señora tiene la oportunidad, pero no opinó. Más oyentes, Tropicana, buenas.
12: Muy buenas noches, Tropicana. Karina, mi amor, buenas noches, señor. Caballito.
0: Un abrazo, hermano. Bendiga.
12: Yo estoy con Karina, que no se hagan los eventos, que cancelan las fiestas. Por ejemplo, en San Carlos, Antioquia, se están realizando las fiestas del agua. Y tenían invitados, que era el Charrito Negro, Jonales Castaño y otros. Y me acabo de enterar que el Charrito Negro y Jonales Castaño cancelaron la ida. No van a estar, no van a cantar. Entonces, yo estoy de acuerdo que cancelen las fiestas.
0: Eso, ahí están los oyentes, más de ustedes.
13: Hola, buenas noches, viejo caballo, de acá de la capital, Barranquilla, la Arenosa, viejo Gaba, paisa hermosa, beso, mi amor. Ay, viejo Gaba, si van a hacer el evento, van a tirar los partidos, yo estoy de acuerdo, si con la taquilla, tan siquiera la mitad de que hagan la taquilla, se lo pasen a los más necesitados. Y el concierto también, que lo hagan, pero que pasen la mitad allá a los que más necesitan. Ahí sí estoy de acuerdo. Si no, que no hagan nada. ¿Sabes cómo es, viejo caballo? La buena, acá de Barranquilla, viejo caballo.
0: Listo, papá, un abrazo. ¿Qué opinan ustedes en Colombia? ¿Qué dicen? ¿Que los eventos se deben hacer o que no se hagan? Karina dice que sí. Que si se hagan, yo digo que no, yo me opongo rotundamente.
2: Yo digo que no.
0: No, usted dice que sí se hagan.
2: No, que no se hagan, pero que
0: pero ya la vas a cambiar, ¿viste?
2: Que sean con las ayudas.
0: Karina, tú te acomodas más que la bola blanca del billar. Usted dijo que se hicieran.
2: No, pero que se hicieran, pero con ayudas.
14: Caballito, ¿cómo está? Buenas noches, Karina. Qué gustazo saludarlos.
0: Un abrazo.
14: Hermosa esa labor que ustedes han hecho por Tropicana para ayudar a las personas que están damnificadas. Bueno, yo creo que lo más sensato, lo más correcto es que esa clase de eventos no se hagan, porque pues Colombia en este momento está pasando por prácticamente una necesidad enorme en muchas partes del país. Entonces lo justo es que eso se cancele, se hagan brigadas más bien de ayuda, se hagan esa clase de donaciones, pues para recolectar bien sea mercados y toda esa clase de cosas. Pero lo más sensato es hacer eso. Qué rico que todo el mundo está apoyando, está donando, está colaborando con la situación. Entonces, pues, ese billetico se puede, de pronto, los eventos que se van a hacer se hagan de pronto en beneficio de todas esas personas que de verdad quedaron totalmente en la calle.
0: Bueno, gracias.
2: Sea de esa manera.
0: ¿Qué dice nuestra gente? ¿Qué dicen los oyentes? Al 310-206-3302. Queremos hablar con uno de ustedes en cualquier parte de Colombia. Ya pueden llamar al 601-348-7601. 601-348-7601. Pongo esta nota de voz y ya les voy a decir de qué estamos hablando los que van llegando a la sintonía.
11: Tropicana, buenas noches. Mi nombre es Milena. Caballito, Karina. Pues si nosotros los terrenales donamos sin hacer ningún evento, ¿por qué los artistas que tienen regalías no lo hacen como un terrenal común y corriente?
0: Buena pregunta. Yo le hago esa pregunta a doña Karina. ¿Por qué razón? Señor. O sea, Karina, tú has donado. Yo sé que no, pero igual yo te quiero preguntar.
2: ¿Cómo que yo sé que no? Haga el favor. ¿Eh? Míralo.
0: Yo sí quisiera saber si Karina ha donado, así sea una toalla.
2: Señor, sí,
0: y
2: señor.
0: Tú deberías donar, Karina, con ese sueldo que te gastas. Y yo no soy nadie para meterme en tus cosas, en tus finanzas, pero, o sea, nosotros somos los primeros que debemos dar el ejemplo.
2: Me parece muy bien, es que eso es lo que se debía hacer. Yo no estoy en contra de nada.
0: Tropicana, buenas.
15: Buenas noches.
0: Mi hermano, buenas. ¿Cómo está usted? ¿Cómo ha pasado?
15: ¿Quién es usted? Karina.
2: Mi amor.
15: Soy Camila de Caldas.
2: Ay, Cami, ¿qué más? ¿Cómo estás? Qué bueno escucharte.
15: Ah, bueno, me alegra mucho, muchachos, saludarlos y saber que están bien.
0: Eso, compadre. Bueno, compadre, cuéntemelo. Primero, sabemos que ya está bien, sabemos que está bien, sabemos que lo primordial es que tiene vida y salud. Ahora sí, cuéntenos cómo está la gente de Caldas.
15: No, acá todo está bien, estamos en Caldas, Antioquia, todo está abajo en su normalidad, no hay daños de ninguna índole, pero sí se está moviendo mucho la economía para lo que es las donaciones.
0: Mira, viste, Karina, hermano.
2: Incluso me dijeron, Caballito, que estaban escaseando los productos acá mismo en Medellín.
0: Bueno,
2: es más, por ejemplo, todos los de uno ya están a ras.
0: Mi querido amigo.
15: Muchachos, yo vengo del de uno porque mis nietos querían llevar y me llamaron y fui a un de uno en Sabaneta, no tiene nada.
0: O sea, está limpio y sin manchas.
15: No hay arroz, oiga, no hay una gota de agua, que unos poquitos de papel higiénico, no hay nada de jabón, toallas, colgates, cepillos, nada.
0: Oiga, amigo, venga, gracias por acotar eso, lo que acaba de decir, que están escaseando las cosas. Yo ahorita le estaba diciendo a Karina que yo no estaba de acuerdo con que se hicieran los eventos esos que están promoviendo. ¿Por qué? Porque esa plática pues la pueden destinar a ayudar. Es que la gente no hay que incentivarla. Ya la gente no hay que incentivarla a donar porque la gente por sí sola está unida, está dolida, estamos de duelo. Nos duele lo que está sucediendo. Y yo creo que de pronto hacer un evento es mucho desgaste y la gente va a donar tranquilamente, ¿cierto? ¿O no es así?
15: Caballito, yo quiero dar mi opinión.
0: De una, claro.
2: Me encanta.
15: Yo quiero que analicemos primero yo estoy con Karina, que los artistas, los futbolistas, nadie está en la obligación de sacar. Está en un deber, sí. En este momento y más con la economía del país y con lo que sucedió, ¿sí o no?
0: Claro.
2: Pero no está.
15: Pero miremos qué mueve la economía en ese concierto. Se mueven taxis, plataformas, todos los que vendan comida, todos los que tienen su sustento de eso. Es que no puede parar, no podemos parar, porque digamos que hacemos, esto no es de ahora, esto va a pasar. Si no tenemos más plata para abonar, no tenemos más plata para sustentarnos, ¿qué vamos a hacer?
2: Embalados.
15: No podemos estancar la economía. Vea, le voy a decir, Panaca abre pasado mañana otra vez. Y están las de la gobernadora del Chocó, que dijo ahora, no dejen de venir a ver ballenas, que necesitamos mover la economía del departamento. Entonces, muchachos,
0: okay,
15: hay que pensar así.
0: Bueno.
15: Y hay que pensar otra cosa. Mucha de la gente que dice, no, que los artistas den la plata, le aseguro que muchos de ellos no se han acomedido a llevar ni una botellita de agua.
0: Bueno, yo quiero que Karina responda primero, si ella tiene... Karina, yo quiero que tú respondas primero y luego respondo yo. Solamente nos quedan 5 minuticos. Dale, para también para acotar ahí lo que dice el hombre.
2: ¿Qué digo?
0: No, lo que tú quieras opinar al respecto de lo que dijo él, o puedo hablar yo.
2: No, yo digo que él tiene toda la razón. Okay. O sea, lo único que me gusta es que todo se haga en pro también de ayudar, y que esto no es solamente de ayudar por estos días, porque sí, hoy podemos tener demasiadas ayudas, comida, de todo,
0: ¿sí?
2: Pero se viene época donde la gente no va a tener trabajo porque su trabajo se le derrumbó. Va a llegar día donde no van a tener cómo seguir durmiendo bajo esa carpa porque ya tienen que buscar es para poder pagar un arriendo. O sea, y como dice la gobernadora del Chocó, o sea, hay que seguir también activando la economía.
0: Sí, correcto.
2: Eso sí, no me gusta que celebren y que tiren para el techo de todo como...
0: Espérate.
2: Si estuviéramos pasando con
0: tranquilidad. Ahí voy a abrir paréntesis. Entonces eso es lo que está diciendo Karina, era lo que yo iba a acotar. No, la economía no se ha parado. La economía no se ha detenido. La economía sigue. ¿Cómo sigue la economía? Hay gente que se va para el trabajo. Aquí, por ejemplo, el taxista. Yo ahorita que salga, cojo mi taxi y me voy. La economía no se va a detener. Lo único que
2: pero no
0: yo
2: es lo mismo, no se mueve igual, caballito.
0: No, ¿cómo no se va a mover igual?
2: No, o sea, se mueve igual.
0: O sea, cada cuánto... por ejemplo, cada cuánto hay concierto. Mira, no, mira,
2: escúchame, un segundito.
0: Pero si ya tú hablaste, no. No, señor, yo no tengo carro. Yo, taxi.
2: Taxi.
0: Por eso.
2: Pero me refiero a taxi.
0: Por eso, taxi.
2: Si usted está fuera de un concierto, ¿cuántos carros hay parados? ¿Cuántos taxis hay parados? Hay unos 30 carros. Si usted va a ser el único que lo van a recoger en la noche, solamente un señor que está recibiendo
0: pero es que resulta,
2: el trabajo de tu carro.
0: Resulta que no soy yo solamente. ¿Cuántas personas salen nada más de aquí?
2: Pero
0: de
2: no Caracol? Todas tienen para pagar un taxi.
0: Karina,
2: taxi.
0: Karina, si salen a las 12 de la noche, no te vas a ir en transporte público.
2: Transporte,
0: o sea, tienes que ir
2: público, él. Toca en moto porque sea más barato o
0: Karina,
2: arriesgar la vida de otra manera. Sí,
0: bueno,
2: señor.
0: Ahora sí puedo hablar.
2: Ya,
0: ok. Resulta que la economía no se ha parado. La economía, solamente recuerdo que se paró fue cuando hubo COVID. La economía no se ha parado. Yo lo único que estoy diciendo es que hay otras formas, pues, de ayudar. Es correcto, los artistas no están en el deber, bueno, sí, tienen de pronto un deber ético, moral, además con su gente, con sus seguidores, listo, bien. Pero ellos no tienen esa obligación, cada quien con su cada cual. Lo que yo no estoy de acuerdo es que, por ejemplo, tú vas a un concierto. ¿Y qué es lo que te mueve un concierto si tú le preguntas a los empresarios? O sea, el billetico, además de las entradas, yo creo que lo que más deja es el tema de la bebida, el licor. Porque
2: ¿llamamos a un empresario?
0: Sí, también puedes llamarlo y le preguntas para que usted vea. Entonces, yo creo que es mejor esa platica que cueste ese evento, por ejemplo, lo que dice el alcalde de allá de Envigado, vea, esa platica nosotros... La ponemos aquí en esta alcancía y le decimos a la gente, bueno, mire, este evento ya no se va a hacer, ya por lo menos hay 1,000,000,000. Entonces necesitamos de su ayuda, mi gente, para nuestros hermanos en Pereira. Yo sé que la gente va a salir en masa a apoyar a ese alcalde. Es más, para que todo sea transparente, yo necesito veedores que se encarguen de este dinero, pero no va a ser gente de mi cúpula, de mi alrededor, sino que va a ser uno de ustedes, 5 de ustedes, para que le hagan la supervisión y que esto se destine para tal fin. Yo creo así, Karina, que la gente copia mucho más. Por ejemplo, lo que yo estaba diciendo, esta mañana aquí nosotros pensábamos que íbamos a recoger solamente 2 camiones. Vamos a ver que recogimos 8 camiones y todavía falta mucho más. La gente me está preguntando, caballo, ¿dónde puedo llevar aquí en Bogotá las ayudas? Yo estoy esperando que mi director, mi jefe, Pablo Muñoz, me diga, caballito, vamos a hacer esto así, para yo comentarles a ustedes qué es lo que vamos a hacer. Pero hasta el momento, no sé el tema de ayudas. Pero, por supuesto, vamos a seguir recibiéndolas. Entonces, yo creo que hoy no hay que incentivar a la gente con un concierto, con música, con un artista. Solamente basta, por ejemplo, Johnny Rivera. Ese señor, Dios mío,
2: pero
0: bendito.
2: Pero él va a seguir presentando.
0: Es correcto.
2: Tiene presentaciones este fin de semana.
0: Es correcto, pero mira lo que hizo ese señor.
2: Pero muchos han estado haciendo también por fuera, caballito.
0: Sí, sí.
2: Es que no todos lo han mostrado.
0: Por ejemplo, mira, Ryan Castro. Me parece bacano Ryan, que estaba allá por allá con su amigo Lamine Yamal, pero haciendo ya compromisos adquiridos. Ya son, qué hijo de madre, ya le tocó. Pero qué chévere que él diga, yo voy a ayudar a mi gente, y ya han mandado con sus fundaciones, un poquitón de fundaciones, aviones y tal. Me parece súper bacano.
2: Pero no podemos comparar, o sea, no podemos comparar.
0: Ay, ahora comparar. 9:50 minutos en la noche, señora Karina. Ya vuelvo, ya venimos en la que no me duermo de Tropicana, la más bacana. Oiga, Karina, Karina.
2: No podemos comparar.
0: Yo por eso digo que Karina parece un chorro de una miccionada mía.
2: No hay de dónde coger.
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0: nunca, lo sigo diciendo, no me voy a cansar de decirlo hoy, estoy con el corazón hinchado, estoy muy orgulloso de ser colombiano, estoy muy orgulloso de ustedes, de pertenecer a esta tierra, de estar en este país tan hermoso, este país que cuando se solidariza, cuando te necesitan, de pronto necesitas ayuda, necesitas algo de alguien en otro país, también eso se puede evidenciar cuando encuentras a un colombiano y necesitas algo, ahí está esa persona para ayudarte, para tenderte la mano, para decirte las cosas son así, ah, es que yo necesito esto, aquí está, ah, es que yo necesito que me prestes esto, aquí está, es que yo también necesito dinero, aquí está, en fin, hoy estamos vivenciando, estamos evidenciando el corazón de los colombianos. La solidaridad es lo que prima, la solidaridad es lo que estamos viendo, muchas personas con los corazones arrugados, muchas lágrimas, mucho llanto, y de verdad que no nos vamos a cansar de decirlo. Colombia cuando se une, cuando decidimos ayudar de verdad, verdad, cuando decidimos no mirar la paja en el ojo del otro y anteponemos el sentimiento, el corazón, anteponemos esas cosas bonitas las que nos unen, por las que luchamos, hombre, salimos adelante. Estaba hablando con una amiga en la ciudad de Cali. Ella tiene o tenía su emprendimiento. Ella primero estaba en Palmira y Palmira Cali está cerca. Ella se fue para Cali, montó su emprendimiento con su pareja hace menos de 2 meses. Y en un abrir y cerrar de ojos, se fue todo. Se fue. Llorando, por supuesto, porque la inversión, ahora viene eso también. Muchas personas pagando sus casas, muchas personas pagando créditos, muchas personas de pronto endeudadas con emprendimientos. Y le decía yo a mi amiga, ¿sabes qué? Dale gracias a Papito Dios que tienes vida, que tienes salud, que tienes a tu familia completica y que esa plata, así como la conseguiste una vez, la vas a volver a conseguir. Porque si estuvieras de pronto en otro plano, ya no en este terrenal, muy seguramente, ay, güey madre,
1: ¿pa qué la tu familia
0: estuviera llorando. Entonces, si de pronto te toca pagar eso, yo no sé cómo será, si hay algunos seguros, en fin, no sé cómo será eso. Tienes que darle gracias a Dios y echar para adelante. Eres una persona bendecida porque estás con vida. Te quedaste sin nada, que no tienes dinero, en fin, no importa. Tienes vida, tienes tu familia. Y eso también se lo digo a la gente que está en Pereira, en Armenia, en Cali, en Buenaventura, a la gente que está en el Chocó. Amigo, amiga, tienes vida. Perdiste la casa. Llora, está bien. No te reprimas, llora, pero ¿sabes qué? Arrodíllate todas las noches y dile al Creador, al Eterno y Soberano, Papito Dios, yo sé que esta es una prueba tuya, soy un guerrero, soy una guerrera y sé que tú me vas a dar una bendición más grande, lo declaro y la siento esa bendición que ya viene. Entonces, ese es el mensaje mío para todas las personas que lo han perdido todo. Y Karina, triste, doloroso, las trillizas, ¿te acuerdas que yo te estaba diciendo eso?
1: Eso te iba a mencionar, Karina, eso tal cual te iba a mencionar, ahora, acabaron de encontrar.
0: Ahora, Karina, y ahora es muy importante, Karina. Importante las amistades, importante si de pronto ella tenía novio, sentirse cobijada, sentirse querida. Ahora viene lo más importante, que es en el plano psicológico, o sea, eso es teso, Karina, es teso, duro, doloroso, Karina.
1: No, caballito, es súper complicado. Yo estaba mirando ahorita la historia de las trillizas y Dios mío, o sea, quedó una viva.
0: Una viva. ¿Te acuerdas que yo te dije que el papá, la mamá, el tío y no se sabía de sus otras dos hermanas? Hasta hoy que las encontraron. Qué feo, ¿verdad?
1: Se encontraron fallecidas. Solamente está viva ella. Mucha ayuda psicológica, o sea, yo siento que la depresión también en estos momentos es muy fuerte. Uno asimilar después de un tiempo que está solo realmente. Ya no tiene a nadie cerca de su familia y más que eran como tan unidos.
0: Sí, pero bueno, ahora es muy importante, como te lo decía, las amistades. si de pronto tenía pareja sentimental, es muy importante que ellos la cobijen y que la ayuden a salir de este trance doloroso, de este shock emocional, porque bueno, una cosa es tú perder a un familiar, pero a toda tu familia, Karina. Horrible.
1: A todos.
0: Horrible. Bueno, Cari, tenemos oyentes ahí en la línea.
1: ¿Quién por acá? Tropicana, buenas noches.
2: Tropicana, buenas noches. Tropicana, la más bacana, Karinita, caballito.
0: Mi hermano, un abrazo.
2: Programa.
0: Gracias.
1: Qué buena, bueno, ¿de dónde? ¿Con quién hablamos?
2: Karinita, bueno, frente al tema que se está presentando con estos artistas.
1: Ven. Oye, ¿cuál es tu nombre? ¿Desde dónde?
2: Juan desde Bogotá.
1: Ah, ahora sí.
2: Vea, como bravo.
0: Sí, estás como bravo.
1: Vea, no como... vale estar bravo por estos días.
2: Ah, no, pues ha tocado colaborar con la causa, ha tocado no. Ha sido de voluntad más bien, porque todos podemos, entre todos, podemos juntar esas grandes ayudas, y les agradezco a todas las personas que realmente se han sentido comprometidas con la causa. Pero, pues la verdad...
0: Mi querido amigo, vamos a hacer algo.
1: Bájale al radio.
0: Es correcto, bájale al radio para que no se te vuelva el sonido. Ahora sí.
1: Tienes 5 segundos.
0: 5 segunditos, 1, 2, 3, 4, 5. Ahora sí, perfecto.
2: Ahora sí. Listo, bueno.
1: Son primero las recomendaciones, bueno, antes de...
2: Me parece a mí como una falta de respeto de parte de esos artistas, porque es que ellos no tenían ese concierto programado, ¿sí? Entonces, ¿cómo se van a lucrar? Porque de cierto modo se van a lucrar, y yo pienso que esos artistas todos tomamos con la música de ellos. Es muy chévere, muy bonita, muy atractiva, pero a mí me parece que buscan la forma y la manera, están buscando la forma y la manera de ellos también lucrarse. Es que ellos no pueden, ¿cuántas veces no han ido ellos a tomar a estas partes afectadas por el terremoto? ¿Cuántas veces? No podemos llegar a ellos colaborar por parte de ellos de voluntad, a decir, yo pongo 1 millón de pesos. Ellos no se ganan 1 millón ni 2 millones de pesos en cada concierto, siempre se ganan harta plata, y es bastante billete, porque yo conozco el mundo artístico. Pero no lo hacen, de voluntad no lo hacen, o sea, que tienen que haber un concierto para ellos dar la mitad. No, tenemos es que aportar todos de voluntad, sin necesidad de sus tales colaboraciones, porque esas colaboraciones no son colaboraciones. ¿A qué están colaborando? A nada. Más bien, señores artistas, si me están escuchando, no lo hagan de esa manera, háganlo de voluntad. Porque eso se ve y suena como a un aprovechamiento a la situación en la que estamos viviendo todo un país, un luto total que estamos viviendo un país, porque no fue ni un colombiano, ni dos, ya van casi 300. Entonces, caballito,
1: Dios mío,
2: qué pena yo llevarle la contraria a muchos oyentes. De pronto a ustedes, con todo respeto, esto yo lo digo, pero es lo que yo siento.
0: No, claro.
1: Todos son más opiniones.
0: Hermano, y yo...
1: cualquier tipo de opinión.
0: Y yo también estoy de acuerdo contigo. Yo no estoy de acuerdo con que se hagan los conciertos, para nada. Es más, yo ayer puse el grito en el cielo y hice un video que casi que está viral, yo creo que está viral, con el tema de la Liga Colombiana. Y no, o sea, no me parece, y gracias a Dios echaron para atrás, recularon, y bueno, gracias a Dios no se va a llevar a cabo, porque no estamos para fiesta, no estamos...
2: Y este caballito es que de cierto modo sale el señor Luis Alfonso, entonces, ay no, es que vamos a hacer un concierto para los damnificados. Uy, perdóneme que le diga, usted tiene música muy buena, Luis Alfonso, pero eso sonó a la persona más baja en este mundo. Eso es como cuando Jesse Uribe, ay, es que estamos haciendo colaboración con estos artistas. ¿Colaboraciones de qué? Siendo que él mismo se está lucrando en las mismas canciones. Es que no es capaz de conseguir una canción o de pagarle al autor de una canción para que la haga él mismo. No, eso no es colaboración con nadie, eso es aprovechamiento. Y mire, le doy mi voz, mi confianza al señor Johnny Rivera, porque si él va a asistir a los conciertos, porque es algo que tenía programado, usted lo tiene, tiene toda la razón, señor caballito, porque ya son conciertos que están programados.
0: Sí, claro.
2: Pero esos señores salieron de la nada, no, ay no, aprovechémonos. No, es que eso, ellos no cobran poquito, ellos cobran harto.
0: Es correcto, ¿ah? Amigo, gracias, un fuerte
1: son
0: abrazo.
1: Opiniones.
0: Sí,
1: son
0: claro,
1: opiniones,
0: aquí escuchamos a todo el mundo. Aquí escuchamos a todo el mundo.
1: Cada persona puede desahogarse como quiera, como que nosotros solo escuchamos.
0: Como dicen en los debates políticos, Karina, tienes derecho a réplica. Ahí te vas a reír. Réplica.
1: No, lo único que yo voy a decir es lo siguiente: todo lo que digas puede ser usado en su contra.
0: En tu contra. Karina, bueno.
1: La tuya, caballo.
0: Resulta que yo te tengo un dato. Y ya voy a continuar con más audios. Vamos a continuar recibiendo más oyentes al 601-348-7601. Pero antes, atención, porque le voy a hacer el recuento de las tragedias más grandes que han golpeado nuestro país. Y lo digo que somos un país resiliente, porque esto en historia, en la historia reciente de nuestro país, una de las catástrofes más fuertes, pues es esta. Pero en la historia, de nuestra nación, han sucedido unos episodios escalofriantes. Por ejemplo, la tragedia de Armero. ¿Te acuerdas, Karina? No habías nacido, pero yo tampoco había nacido. Pero esto
1: no,
0: se ha documentado.
1: Usted sí, mijito, aquí no, venga a decir
0: no, porque no. Yo soy del 87 y la tragedia de Armero fue en el 85. O sea, mi mamá me engendró 2 años después. Pero bueno, la tragedia de Armero en el 85, que fue causada por la erupción del cráter de arena del volcán Nevado del Ruiz y provocó unos flujos increíbles que derritieron el hielo y generaron gigantescas avalanchas que descendieron por los ríos. Y ya tú sabes lo que sucedió. El impacto, la avalancha que borró por completo a la población de Armero en el Tolima, y se estima una cifra cercana de personas fallecidas de 25 mil muertos. O sea, una vaina devastadora.
1: Dios mío.
0: Sismos y terremotos históricos. El terremoto del Eje Cafetero en el 99, ya tú estabas en pañales, ya estabas gateando. Ocurrió.
1: No estaba ni gateando, papito.
0: Mentirosa. Ah, no, pues no. Sí. Tienes 12 añitos, Karina. Tú tienes 12 años.
1: En el 98.
0: Años. Ajá, claro. Ajá. Sí. Bueno, resulta que en el 99, en el 99, el 25 de enero del 99, con magnitud de 6.2 en la escala de Richter, el Quindío y Risaralda fueron los departamentos más afectados. Dejó alrededor de 1.250 fallecidos y una destrucción masiva de Armenia. Armenia hoy en día le dicen la ciudad milagro porque se repuso. Y qué bonita está Armenia. Espectacular. Hermosa, hermosa. Armenia es una ciudad increíble. Bendecida y bendecidos también los que la habitan. El terremoto de la costa pacífica. Lo que sucedió el lunes no es primera vez, Karina. Y atención, porque en 1906, uno de los sismos más grandes registrados, no aquí en Colombia, registrados a nivel mundial, 8.8 en la escala de Richter, con epicentro frente a la costa pacífica colombo-ecuatoriana, el cual desató un devastador tsunami que cobró cientos de vidas. 8.8 en la escala de Richter.
1: Y uno no creería que esto pase en Colombia.
0: Y eso fue por allá en 1906, hace rato. Otras catástrofes de gran impacto. Por ejemplo, el 7 de agosto de 1956, tú sabes lo que pasa el 7 de agosto, ¿verdad? La posesión de los presidentes y tal. Pero bueno, para esa época todavía no era así. Pero en 1956, varios camiones militares que transportaban dinamitas, unos camiones militares, explotaron en el centro urbano de Cali, causando aproximadamente, diga una cifra, de muertos.
1: No sé, 1,000.
0: Mm-mm.
1: ¿Más o menos?
0: Más.
1: Ay, Dios mío, 5,000.
0: Te pasaste, 4,000 muertes, destruyendo manzanas enteras en la ciudad de Cali. Impresionante.
1: O sea, Cali le ha pasado mucho.
0: Sí, demasiado. Una ciudad resiliente, impresionante.
1: ¿Sabes qué, caballito? Perdona y te interrumpo. Yo estaba leyendo algo que decía que por qué Medellín no estaba tan afectado por los movimientos telúricos, y es por la forma montañosa.
0: Uh-huh.
1: Por estar tan montañoso hace que las ondas se compartan más. Entonces, claro, se frena un poquito el movimiento.
0: O sea, no llega con tanta fuerza.
1: Exacto. O sea,
0: con tanta voracidad.
1: Pero le digo, como yo sentí ese temblor esta semana, o sea, Dios mío.
0: Bueno.
1: Terrible, terrible. Continúa.
0: Ya para finalizar, en el 2017, los que recuerdan, yo me imagino que ya tú estabas en radio, no sé.
1: ¿En qué año?
0: 2017, hace 9 años.
1: Todavía no.
0: Hacia finales. Ah, no, tú eres jovencita en radio. La noche del 31 de marzo del 2017, el desbordamiento de los ríos de Mocoa, Mulato y Sangoyaco provocaron fuertes lluvias, bueno, las fuertes lluvias repentinas provocaron el desbordamiento de estos ríos. Y esto dejó más de 300 muertos y cientos de desaparecidos. Esas son algunas de las tragedias más importantes, más escalofriantes que han enlutado pues nuestro territorio nacional. De pronto, si alguno de nuestros oyentes nos quiere compartir su testimonio de alguna otra tragedia que haya sido también fuerte, lo puede hacer.
1: La de Córdoba.
0: Bueno, sí.
1: Mencionaste la de Córdoba.
0: La de Córdoba, pero Córdoba no dejó tantas personas fallecidas, pero...
1: Pero sí, mucha afectación.
0: Destrucción.
1: O sea, para mí lo de Córdoba
0: sí, destrucción.
1: Fue una cosa más.
0: De loco, ¿cierto?
1: Sí, total.
0: Bueno, vamos a seguir recibiendo más oyentes. 601-348-7601. ¿Ustedes están de acuerdo con que se realicen conciertos benéficos pro ayudas a los damnificados del terremoto? ¿Sí o no? Yo digo que no. Karina dice que hay algunos que sí.
1: Pero que se aporte.
0: Bueno, por acá me dicen, caballito, ¿qué más tragedia que el COVID? Bueno, esa fue una pandemia, eso sí fue una pandemia. Afectó a todo el planeta. Pero yo me refiero, y estoy preguntando acá, a nivel Colombia. Yo estaba leyendo algo que es de nivel de nuestro país. Ay, ay, ay, doña Karina. Tropicana, buenas noches. ¿Qué dicen los oyentes de la emisora diferente?
3: Caballito, buenas noches, mi hermano, desde Barranquilla. Vea, para mí. Quieren hacer los conciertos, quieren hacer los partidos de fútbol. Papá, ese vamos a hacerlo. Pero entonces, ¿cuál va a ser la entrada? La entrada va a ser cada quien va a llevar una bolsa de arroz, una bolsa de fideo, el otro lleva una lenteja. Y así, esa va a ser la entrada a los eventos. Y ahí se recoge buen mercado para los damnificados. Pienso yo acá. ¿Qué opinas tú ahí?
0: Igual, lo que pasa es que... O sea, me parece chévere, pero yo sigo diciendo, Karina, música para qué? O sea, no estamos contentos. O sea, nosotros debemos poner la diana. ¿Sabes cuál es la diana?
1: No.
0: El minuto de silencio. O sea, nosotros debemos poner el minuto de silencio porque estamos en luto.
1: Ah,
0: o sea,
1: mira por ejemplo algo.
0: Mira,
1: El día de lo de Chapecoense. Y tuvieron algo memorable en Medellín y allá también en Brasil, y también eran vidas.
0: Pero yo recuerdo que el país estuvo de luto, la gente en Medellín estuvo de luto.
1: No, acá no fue terrible.
0: Es correcto.
1: Para mí fue, uff.
0: Sí, o sea, Medellín estuvo de luto.
1: En
0: 2015, tanto así que Nacional simbólicamente le entregó la copa al equipo chapecoense. No, yo no sé, pero le entregó la copa al equipo chapecoense. En Brasil también pararon, yo creo que por una semana, algo así, pararon el fútbol. Hicieron muchísimos, es más, a nivel mundial también. Claro que sí, todo eso se paró, porque eran 20 y pico jugadores más el cuerpo técnico. Y nos solidarizamos con ese equipo brasileño, un equipo heroico. Hombre, ¿y ahora qué? ¿Qué es de nuestra tierra, nuestra gente, nuestra sangre? Este país amarillo, azul y rojo, o sea, mucho más. O sea, debemos concientizarnos que no estamos para... Y no es por fregar, no es por joder, ay, que este pelo está dando a la araca ahí. No estamos hablando locura, no estamos hablando cosas sin sentido. Estamos diciendo que, o sea, son nuestros hermanos. Mira, en el barrio, no sé, en Barranquilla es así. En el barrio cuando se muere una vecina, por ejemplo, mi mamá, es correcto, no se hace fiesta. Y si tú estabas de cumpleaños... Vas a festejarlo en otro lado si lo quieres festejar. Y mi mamá, que solamente siendo amiga, se pone de negro un mes, dos meses. Y es una persona. Ahora imagínate muchas vidas. O sea, hay que solidarizarnos. Es nuestra gente, son los compatriotas. Somos familia, no es cualquiera. Entonces, hay otras formas de ayudar. Los conciertos los dejamos para después. O sea, por ejemplo, Karina, tú, o sea, y te pregunto a ti porque tú estás en la onda del TikTok. Karina, eso a mí me duele. O sea, que hay gente que se está lucrando de la tragedia.
1: Los
0: que ni siquiera...
1: Los que se aprovechan me da rabia.
0: O sea, se aprovechan. Hay unos que sí están ayudando. Y me parece súper bacano y hacen sus videos y eso es chévere. ¿Por qué? Porque están incentivando a las personas a que ayuden, pero hay otros que no y eso es barro. Pero Dios y la vida se lo van a cobrar en algún momento. Horrible, doloroso
1: por ejemplo,
0: esto.
1: Por ejemplo, mira lo que acaban de hacer por acá. Luis Alberto tenía Luis Alberto Posada tenía en el Estadio de Cali los 50 años de su historia musical. Dice este comunicado: ante los acontecimientos que atraviesa nuestro país durante los últimos días y en solidaridad con todas las personas y familiares afectadas, hemos tomado la decisión de aplazar el concierto de Luis Alberto Posada, 50 años de historia musical, programado para el 29 de agosto en el Estadio Pascual Guerrero. Sabemos lo especial que es este encuentro para todos los caleños, sin embargo, hoy no es momento de celebrar. Hoy claro. Es momento de estar unidos, acompañarnos y solidarizarnos con quienes más lo necesitan. A todas las 16.000 personas que adquirieron sus entradas, gracias por su comprensión, confianza y cariño. Las entradas adquiridas conservarán su validez y la nueva fecha será anunciada próximamente. Nuestro corazón está con las familias afectadas y con todos los colombianos que hoy atraviesan momentos difíciles. Próximamente informaremos nueva fecha y a todos los detalles que se estarán realizando.
0: Mira, ese es el señor que estuvo aquí, ¿verdad? En el Movistar.
1: Sí, señor.
0: Mira, ese señor que para mí es un señor. Ese sí es el señorazo. Bueno, no estoy diciendo que Luis Alfonso no, pero bueno. Yo no estoy diciendo que Luis Alfonso no, sino es que lo digo porque es un señor. O sea, yo vi en video su concierto, que es más, todas las canciones son exitosas. Y mira que este señor dice: no, señor, estamos de luto. Estamos con nuestra gente. Y no estoy diciendo que Luis Alfonso no, porque Luis Alfonso también aquí le abrimos las puertas y es un artista nuestro, es un artista tropicana. Y también lo queremos, lo apreciamos, pero yo creería que para después. Karina, ahí tienes oyentes, quieren hablar contigo.
1: Claro, de una. ¿Quién por acá? Tropicana, buenas noches.
0: Tropicana, hola. Tropicana.
4: Aló.
1: Ahora sí, hola, claro. ¿Con quién hablo?
4: ¿Cómo estás, Karina, mi amor? Mucho gusto, bien, hablas con Jason, bien. De acá de Barranquilla.
1: Jason, un gustazo, hombre, qué bueno, Lisa, que te conectes.
4: Hoy sí hay que darle la razón al señor Caballo. Total, total y rotunda. Señor Caballo, lo felicito. Oye,
0: mi hermanito, sí, gracias.
4: Lo felicito a ustedes por la hermosa labor que están haciendo. De verdad, Caballo, hoy, oh, hermano, me pusiste el corazón pequeñito, ¿sabes? Cuando dijiste que la trilliza nada más una sobrevivió, hermano, eso fue...
1: No, eso está muy triste.
4: Ahí. Hermano, yo pienso que si de verdad los artistas quieren ayudar, que hagan como especie una cosa en YouTube y que todo el que quiera ver a su artista favorito, que pague como una entrada, digámoslo así, que lo hagan desde su casa y que cada quien toque dos, tres canciones y el que quiera entrar a YouTube para ver a su artista favorito o el artista que esté tocando... hagan como una inscripción y se recoge mucho más dinero, pienso yo.
0: Sí, sí.
4: A nivel nacional.
0: Sí, sí, claro.
4: Y hermano.
0: Como en pandemia.
4: Eso se ha para ayudar. Total, total, hermano, total.
0: Bueno, háblale a Karina, que Karina dice que sí se hagan esos conciertos.
4: No, Karina, de verdad ahora mismo creo que no estamos para eso, ¿sabes? Creo
1: no,
4: que...
1: es que...
4: estamos como para, de verdad, si queremos ayudar, metámonos la mano al drill.
1: Yo lo único que digo...
4: a un concierto y de verdad es que yo voy a un concierto, un ejemplo, que vaya Mr. Fly y un cantante de salsa, yo escucho esa canción y yo lo que me quiero meter es una fría. Eso es mentira, que yo no voy a tomar, que yo... No, de verdad, tú vas a un concierto y
0: te quieres meter
4: una fría.
0: Es verdad.
4: ¿Quieres sobar a Jeva para echar la bailada? Entonces eso es, de verdad, yo pienso que deberíamos de hacer así, algo en línea, el que quiera de verdad aportar, no tanto por el artista, que quiera aportar a las personas del terremoto, entra el link, se mete, paga y si quiere se sale. Pero si
1: yo lo
4: van
1: único
4: a hacer
1: que digo, oyente, quiere... amigo, que yo lo único que digo es que se cancelen todas las fiestas, pero por ejemplo, la que van a hacer este fin de semana solo para poder recaudar fondos me parece viable. Las fiestas de los pueblos y todo eso, yo digo cancelen todo esta, porque ya es como si fuera una teletón que se está haciendo para poder recaudar más fondos.
4: Karina, mi amor, pero es que tú tienes que entender que el que va a un concierto aquí.
1: ¿Por eso?
4: ¿A qué tú vas a un concierto?
1: Tú vas a disfrutar, a pasar.
4: Entonces,
1: y de lo que vendas,
4: yo
1: y de lo
4: siento,
1: que compre,
4: mira,
1: la gente.
4: Te voy a decir porque hay un gasto. Mira, la persona va con un taxi para transportarse y un taxi para venirse, más lo que va a consumir allá, ¿qué es lo que realmente le está quedando realmente a lo que es darle ese dinero a las personas que perdieron todo? no va a quedar nada, una simple entrada. ¿Sí me entiendes? Porque a la final lo otro no va a quedar. Pero si lo hacen virtual, que cada quien entre al link y pague su entrada como si fuera un concierto virtual, y lo ponen en el televisor de su casa, chévere. Y el artista no va a salir de su casa. No hay que pagarle nada al artista, si quiere, porque la verdad es que no está obligado. Pero por lo menos ese dinero sí va a entrar 100%. Y estoy seguro que van a asistir más personas porque es a nivel nacional. No es a nivel local.
0: Y ese y
1: la
0: esa
1: está buena la idea mayor. Del virtual, esa buena la idea virtual.
0: Y esa idea
1: es como la Teletón.
0: Claro, mira, y esa idea es tan chévere porque resulta que ese concierto después lo dejan ahí colgado y sabe el montón de personas que se van a conectar para consumir ese evento, ese concierto, entonces le van a dejar regalías a los artistas.
4: Total, caballo, o sea, mira, y algo bonito de todo esto que he visto con Tropicana. Se los agradezco de corazón, hermano, la labor que ustedes hacen es espectacular.
0: Gracias, mi hermanito.
4: Se merecen el cielo, la tierra, las estrellas, mi hermano, hasta los peces del agua.
0: Y entre otras cosas también, para los que no saben, Tropicana, además de, nuestra marca todavía sigue con los valores de la radio. Y ahora nos fusionamos con el tema digital, pero nuestra marca es una marca ayudadora, es una marca que su ADN es pro gente, pro familia, pro peluditos. Entonces, nuestra marca, esta marca roja de Tropicana es 100% para ayudar. Por eso, no solamente ayudamos, Karina, a esta gente que está damnificada y lo ha perdido todo por el terremoto.
1: A muchas personas.
0: Todo momento, todos los días. Todos los días ayudamos a personas que acuden a Tropicana y nosotros acá le abrimos las puertas no solamente de Prisa Media, los micrófonos también, para que ustedes se enteren de lo que está sucediendo y aquel que tenga sus recursos o a la mano pueda donar, pueda ayudar. Entonces, esta es la marca que ayuda. O sea, nosotros somos una emisora que entretiene, que informa, pero nuestra bandera es ayudar. Eso es lo nuestro, ayudar. Karina Uribe, más oyentes, ¿o qué quiere hacer? ¿Qué quiere decir? ¿Qué quiere hablar? 10:35 minutos, se nos fue.
1: Estoy impactada con tanta gente opinando. Voy a ver si nos podemos comunicar con un empresario.
0: Yo quiero hablar con el señor Johnny Rivera. Llámemelo otra vez, hombre.
1: ¿Y cómo lo voy a llamar otra vez? Donde lo llame otra vez a esta hora me dice que para que lo estoy despertando.
0: ¿Tú crees que ese señor está durmiendo, Karina? Ese señor está trabajando. Ve ese Johnny Rivera. El día que yo lo vea le digo, viejo Johnny, ¿sabe qué? Wow, usted es un bárbaro, usted es un monstruo.
1: Yo a Johnny
0: monstruo.
1: Lo quiero mucho, uf, ¿pa' qué? O sea, se pone la.
0: No, ese señor, con eso que hizo ese señor, qué humildad. Y habla así como es.
1: Salió en bicicleta, imagínese que publicó. Imagínate, se me dañó la moto, no me prende la moto, pero yo me voy a ir en bicicleta a ver qué pasa.
0: No, qué señores.
1: Así arrancó.
0: Dios mío bendito, ojalá y todos fueran así. Hay unos que son bollones. Hay unos que son elitistas, que no se bajan de. Hola, ¿cómo estás? Y se miran por encima del hombro. No, señor. La
1: caballito
0: gente se debe
1: que habla así.
0: A la gente. ¿Ah?
1: Caballito que habla así, que lo jodas.
0: Sí, sí, hola, ¿cómo estás? Tú eres Karina. No, que solamente le hablan bien y son a las mujeres, ¿sí me entiendes? Hola, mi amor, ¿cómo estás? Mientras que con uno. No saluden para que vean, no le ponemos la música para que sea en serio.
1: Ya
0: ¿qué
1: mismo
0: pasó?
1: Nos podemos conectar con el empresario para preguntarle. Él es
0: haga
1: el
0: lo empresario. Haga lo que usted
1: del
0: quiera,
1: evento
0: hombre.
1: Este fin de semana. No, espera. Del evento de este fin de semana en Medellín y es empresario también del que cancelaron el evento de los Alberto Posada.
0: Ay, yo le voy a decir, señor, cancele eso, mi amigo.
1: Ey, no. Si es para decirle eso, no.
0: Pero, Karina, ¿yo para qué me pusieron aquí? ¿Para yo decir lo que quiere escuchar la gente o para abrirle los ojos a la gente?
1: Normal, usted le va a preguntar es.
0: Ay, o sea, Karina, atención con lo que lo sepa Colombia, que Karina me está mandando a mí a preguntarle lo que ella quiere. Hombre, no. Vamos, a los Tropicana, buena.
1: No te escucha.
4: Karina.
1: Oli.
4: Buenas noches, Karina. Me acuerdo del año 85 que hubo una avalancha en el Minado Armero. Que subió mucha gente en esa avalancha.
0: Es
4: Karinita,
0: correcto.
4: Quiero que usted me coloque una canción. Compréndeme, los hermanos Rosario, Karinita.
1: Mi amor, pero no estamos poniendo canciones en este momento. Estamos solamente debatiendo. ¿Listo? Un abracito, mi vida.
5: No, qué bendiciones. La verdad que sí. Tropicana es una emisora solidaria. Es una emisora que ayuda, es una emisora que lo da todo, es una emisora que le entrega todo. Yo soy testigo de eso. Tropicana me apoyó full en el año pasado para octubre. Le regaló el cumpleaños número 5 de mi hijo. Es una emisora que me ha dado mucho, no solamente en la parte económica, sino en la parte psicológica, afectiva, de ánimo. Por eso los escucho. Y soy de Barranquilla y doy gracias a Dios porque a usted les colocó ese don de servir. Y en verdad, Dios los bendiga a todos enormemente. Un abrazo, Karina, un abrazo, Caballito. Y ojalá pues el concierto sea virtual, como dice el Señor.
0: La verdad es que sí.
5: Como está la situación del país, atraco y vainas así, mejor que lo hagan virtual y el que quiera apoyar, que apoye.
0: Oye, Uribe, vamos a hacerlo, vamos a hacer esa campaña. Concierto virtual para que vaya toda la gente, para que vaya toda Colombia. Concierto virtual. No, pero si abres el micrófono, yo creo que te escucho. Ahora sí. Pero tú, ¿por qué cierras el micrófono? ¿Tú qué haces ahí? ¿Con quién hablas? ¿Con quién chachareas?
1: Sino que me suena la nariz.
0: Te estaba sacando los mocos. Que Karina está grabada aquí, Dios mío.
1: Caballito, que ya no va entonces a llamar al empresario porque usted le va a decir aquí que solamente haga concierto virtual, entonces no.
0: Karina, pero ahí entonces, ¿qué hago yo? Bueno, que los oyentes no le digan, pues. O sea, que tú lo llamas y que un oyente pues le transmita la pregunta y yo no hablo. Y yo te digo, Karina, este oyente dice que ta.
1: No, porque usted no se le escucha cuando pregunta.
0: Tropicana, buenas noches, ¿qué dice nuestra gente? Es más, caballo, ¿recibe este oyente usted?
1: Hola, Tropicana.
6: Hola, chicos, ¿cómo me les va?
1: ¡Holi!
6: Qué mal acá de Barranquilla, ¿cómo les va? ¿Cómo
1: ya no falla?
6: ¿En qué andan?
1: Mi amor, hola. En la labor en Tropicana.
6: Ah, bueno, que mi Jehová me los guarde, me los cuide, me los protege, me da el bajote bien grande. Y bueno, hombre, de respecto del tema, Ahora en estos momentos, en estos días, pues lo que debemos es estar con Jehová bendito y buscando de Jehová y colaborándole a todas esas personas que Jehová les provea grandemente, les multiplique a los que están en esas labores, que también que mi Jehová me los guarde, los cuide y los protege, les dé ánimo y para adelante.
0: Ay, hijo de madre.
1: Amén. Mil gracias. Amén.
0: Bueno, maratón de llamadas en este momento.
1: Porque vea, sabes que hemos orado mucho y hemos hablado mucho de las personas que están sufriendo esto, pero ay, a las
0: Karina, yo nunca te he escuchado orar.
1: Caballito, no, sí.
0: ¿En qué momento oras tú?
1: Varias veces acá. ¿Por qué me haces esa cara? No me hagas esa cara. Yo tengo cara de todo, pero sí. Sí, sí. Míralo.
0: Tropicana, buenas, ¿con quién hablamos?
1: Déjame pues terminar, espere.
0: Mi amigo, ¿usted cree que Karina ora?
1: Sí.
7: No, Karina no ora. Es más, yo creo que los retos que de aquí para adelante, cuando terminen el programa, terminen con una oración.
0: No se diga más. Por ejemplo, ya tengo la cortina de Karina.
7: Tanto comenzando, como dije, cuando comienzo no.
1: Se los juro que cuando me inspiro,
7: por la salida y por la entrada. Igualmente, uno cuando llega a la casa, de igual manera tiene que darle gracias a Dios por el buen día, por lo, ¿sí? Que llega bien.
1: Me inspiro.
7: Así debía hacer ustedes. Aquí
1: no, ustedes no conocen
7: en Tropicana Bucaramanga. En Tropicana Bucaramanga se hace eso.
0: Bueno,
1: hoy les voy a brindar una oración.
0: Y nosotros, que somos el único programa nacional de Tropicana, debemos hacer.
7: Estoy de acuerdo con el concierto virtual.
0: ¿Sí estás de acuerdo?
1: Me gusta, muy buena idea.
7: Sí. Listo. Sería una idea. Haga de cuenta como si estuviéramos en una pandemia. Como en pandemia sí hicieron eso.
0: Sí. Oiga, venga, vamos a hablar con la gente. Por ejemplo, este oyente ya dijo que sí estaba de acuerdo con que se hiciera el concierto virtual. Todas las personas que están de acuerdo con el tema del concierto virtual nos pueden llamar al 601-348-7601 o también enviarnos su notica de voz al 310-206-3302. 310-206-3302. Recordarles, Karina, además, si usted está en cualquier ciudad de este país, solamente tenemos en A Que No Me Duermo de Tropicana este Tropi WhatsApp. Si usted lo envía al WhatsApp de Tropicana Cali o de Tropicana Pereira o de Tropicana Armenia, sí, no nos van a llegar. Tiene que mandarlo a
1: este. Llegando muchos al WhatsApp de acá de Medellín, ¿sí? Y se pierden los mensajes. Bueno. Sí, total.
0: Entonces, Tropicana Medellín, Tropicana Barranquilla, el único WhatsApp habilitado a nivel nacional todas las noches es el 310-206-3302 y el 601-348-7601. Entonces, Karina, tú dices que se haga el concierto virtual. A mí sí me parece.
1: Sí, me parece muy buena idea. ¿Para qué? O sea, yo creo que ahí sí vi al oyente fajado.
0: Bien. ¿Qué dicen ustedes? ¿Se debe hacer el concierto virtual, sí o no? Ya pueden llamar o enviar su nota de voz al 310-206-3302 de Tropicana, la más bacana, bacanísima. Aquí estamos, de lunes a jueves, desde las 8 de la noche y hasta las 12 en A Que No Me Duermo. Y el día lunes, que es festivo, nosotros también vamos a estar aquí. Vamos a acompañarlos desde las 8 de la noche y hasta las 12. De pronto, vengo con noticias, Karina. Tropicana, buenas.
8: Parece que sí, hay un concierto virtual y 50-50 se va ganando mejor. Y se puede ganar muchas bendiciones. Se lo dejo ahí.
0: Listo, papá.
1: Gracias.
0: Más oyentes. ¿Quién 310-206-3302. Hola, Tropicana, buenas noches. ¿Qué opinan?
9: Mis hermanitos, buenas noches. Bueno, yo hoy fui donde Luchi, llevé mi donación. Dios me los bendiga por esa labor tan bonita que están haciendo. Pero me ofrezco como conductor. Si alguien tiene un camión y no tiene quien lo lleve, me ofrezco como conductor. Tengo 13 años de experiencia en carretera, pues ya manejo taxi hoy en día, independizado, sí. Pero me ofrezco como conductor. Esa labor tan bonita. Tengo mi licencia al día, todo al día.
0: Mi hermanito. Bien,
1: qué bacano.
0: ¿Y si yo lo contrato para que le maneje la vida a Karina?
1: Bueno, caballito, vaya poniendo de serio, vean bien que aquí no estamos charlando. No me hagas la carita como de... ¿Qué pereza, caballo? ¿Por qué es así?
0: Mira, el 23 de noviembre de
1: 1979...
0: Yo cumplo años 15. Ok. Hace 44 años ocurrió un sismo de magnitud 7.2 y con área epicentral en el eje cafetero. El evento que se sintió en 17 departamentos de todo el país dejó como saldo, atención, 50, debió ser más, porque no nos envía pues la información completa de lo que sucedió ese día. A ver, ¿qué dicen nuestros oyentes? Karina en este momento, ella dice que todavía dice que se haga el concierto en un estadio. Tropicana, buenas.
10: Hola, buenas noches, saludos desde Ibagué. Sí, claro que se haga. La idea es reunir de todo para ayudar a los damnificados. Claro, si es una forma para recaudar, ¿por qué no?
1: Que se haga. Venga, yo quiero saber a esta hora quiénes están escuchando Tropicana, a pesar de que hoy, esta semanita ha sido una que no me duermo diferente, una que no me duermo solidario. ¿Quiénes están conectados? Que nos manden nombre y ciudad, desde dónde conectados, así notica de voz rápida, nombre y ciudad, sigo conectado acá de tal, de Bucaramanga, o de Tunja, o de Pereira, o a pesar de esto estoy pendiente de todo lo que va sucediendo desde Cúcuta. También mándenos esa notica de voz para saber quiénes nos están escuchando. Sabemos que esto ha sido un éxito porque muchas personas pues nos han estado también acompañando con donaciones, han estado llegando al día siguiente a los puntos de acopio. Entonces, de verdad, si pueden enviarnos la notica de voz, mil gracias.
10: Caballito, buenas noches. Aparte de lo de Armero en el 85, muchos años atrás también hubo otra catástrofe en el mismo Armero. En Armero se presentaron dos.
0: Fuerte, ¿ah? Bueno, también creo en estos días, no sé si fue ayer, Karina, o antes de ayer, que fue una réplica. El Servicio Geológico Colombiano dijo que volvió a temblar, pero fue 4.5, algo así, que también fue fuerte, pero, con mucho menos intensidad que el primero.
11: Karina, Edgar, buenas noches. Rodrigo Muñoz desde Barranquilla, en sintonía con Tropicana, la más bacana.
1: También acompañando con donaciones.
0: ¿Cómo?
1: Edgar conectado.
0: ¿Y tú,
1: Edgar,
0: no, ¿y tú no sabes por qué me dice Edgar?
1: ¿Por qué?
0: Porque él fue profesor mío de la escuela de fútbol Yantería Muñoz. Yo jugaba fútbol y por eso él me dice Edgar. De las pocas personas que me dice Edgar, el profesor Rodrigo Muñoz Mármol.
1: Yo también le digo, Edgar, siga con notas de
0: voz. Mentira, mentira, Karina, ni me da los buenos días. Tropicana.
12: Cabina, caballito de Popayán, Carlos Elvira, todas las noches en mi Trope Uber.
0: ¿Qué más? ¿Qué más?
13: Hola, Tropicana, Tropicana, buenas noches. Alexander, habla Alexander desde acá, desde Cúcuta, caminando con la aplicación. Carinita y caballito, pues yo quisiera opinar ahí sobre la cuestión que están hablando, pues es que es duro, pero creo que hay otra forma de ayudar en el momento, como han dicho varios oyentes, uno va por allí y se emparranda, pero bueno, es que todos buscamos la forma de echar la ayudadita, Tropicana, Tropicana.
0: Ve, Karina, sí, o sea, ya nos vamos a desconexión, pero ¿tú te acuerdas que de Cali, este taxista que siempre nos enviaba notas de voz e historia?
1: ¿El Taxíbiri?
0: Sí, el Taxíbiri. Oye, ¿no me ha mandado más nota de voz?
1: Pero él ha estado conectado, él ha estado conectado. ¿Segura? En el TikTok, sí, él ha estado en el TikTok ayer.
0: Y la señora de Cali, ¿te acuerdas que nos contó la historia de que una amiga como que le tenía envidia y le echó algo raro? ¿Te acuerdas?
1: Tampoco se conecta.
0: La señora, que más de Cali, así, que sean, pues, recurrentes.
1: Oyentes, repórtense, porfa.
0: La gente de Cali, por favor, que se reporte. La gente de Armenia, la gente de Pereira, si necesitan algo.
1: Otro taxista, aquí está que Tropicana. No era el Taxíbiris.
0: Sí, otro, claro.
1: No era Taxíbiris, sino otro taxista y no se ha conectado.
0: Es correcto, todas las personas que se encuentran en las partes afectadas, en las zonas afectadas, aquí estamos nosotros para escucharlos. Si necesitan algo, Tropicana les ayuda, les atiende. Aquí estamos para ustedes. Nos queda una hora, ya volvemos en el Que No Me Duermo de Tropicana.
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0: Ya en nuestra última hora, 11:06 minutos, en la que no me duermo de Tropicana. Un abrazo bien grande, gracias por estar conectados todos los días, desde las 8 de la noche hasta las 12. A que no me duermo, más solidario con nuestra gente.
1: Tropicana, bacanísima.
0: Karina, tenías información de última hora, señor, ¿qué fue lo que sucedió?
2: Sí, señor, volvió a temblar, se registra en este momento un nuevo evento sísmico actualizado a las 22:21, 10 de la noche, 21 minutos, en Novita Chocó, magnitud de 4.0. Me acaban de decir que se sintió en parte de Pereira, en Roldanillo, se sintió también en una parte...
0: Roldanillo es Antioquia.
2: No. Eso ¿dónde es? Por allá, Eje Cafetero, sí, señor. Okay. Eje Cafetero. Entonces se sintió en gran parte. Si usted oyente nos estaba escuchando mientras sintió este nuevo sismo, que nos cuente. Fue entonces de una profundidad de 87 kilómetros. Dice que Novita está al ladito de donde fue el epicentro del terremoto esta semana. Uy. Entonces, estamos en una zona complicada. Y el clima con esos calores está como que ayudando. Yo no sé, pero está haciendo que las placas tectónicas estén más...
0: O sea, el tema del clima, la temperatura, cuando la temperatura está pues muy arriba, o sea, muy caliente, esto es propenso, suscita a que se active el movimiento de las placas tectónicas, algo así, ¿no? ¿Puede
2: ser?
0: Sí,
2: exactamente.
0: Ok.
2: Está haciendo...
0: Vamos a leerlo entonces.
2: Incluso viejos abuelos, personas así, decían... Esos calores son pa' temblores. Qué susto.
0: Dios. Oye, Siri.
2: Dios nos cuide, Dios nos guarde.
0: Siri, ¿estás por ahí? Ah, no, ya Siri se durmió.
2: Ay, pero preguntémosle.
0: Pues pregúntale, tú, sí, tú también tienes. Dale, pregúntale.
2: Oye, Siri.
0: No, pero el mío no, el tuyo.
2: ¿Se activó el suyo?
0: Sí, porque le haces caso a Karina y a mí, no, Dios mío. Todo va a cambiar. Ajá, y entonces...
2: Cálmese, pues. Ay, no, espere que eso también se me bloqueó. No. A otro Siri le voy a preguntar.
0: Hay que cambiar de teléfono.
2: Hay que cambiar de jíbaro. Ya. Oye, ¿me puedes decir si el clima interfiere en los terremotos? No me está yendo, pero me lo dejó. Dice, no interfiere en el terremoto, pero sí tiene mucho que ver con las dinámicas que se relacionan con el movimiento de placas tectónicas, aunque se originen a decenas o cientos de kilómetros de profundidad.
0: Entonces sí.
2: Un geólogo, necesitamos un geólogo en este momento.
0: Pero sí, léelo otra vez.
2: Dice, no interfieren, pero sí tienen que ver con las dinámicas.
0: Mire, sí tienen que ver.
2: Pero sí tienen que ver con las dinámicas y movimientos de las placas tectónicas.
0: Ah, ok, listo.
2: Aunque estén ya a decenas o cientos de kilómetros de profundidad.
0: Ya entendí. No el clima, el clima como tal no, sino...
2: Mejor dicho, el movimiento de las placas tectónicas hace que...
0: Sí, en la profundidad.
2: El clima.
0: Sí, no, pero es en cuanto a la profundidad. Uh-huh. Ya le entendí. Dice, hola caballito, muy buenas. Roldanillo queda en el departamento del Valle del Cauca, ok. Entonces se sintió en Roldanillo, ¿no? Roldanillo es Valle del Cauca. Aquí me están escribiendo, gracias.
2: Hablando de Roldanillo, ¿supiste o viste el video de las botas y los camuflajes que quedaron expuestos ahí después del terremoto? Incluso tenían, Karina, restos humanos como escondidos en el cementerio.
0: Ese es un video. ¿Por qué no lo pones? Ponlo.
2: Espérame, yo si encuentro el video directamente. Ah,
0: espérate, no, ya aquí yo lo tengo, porque Yair me lo mandó.
2: ¿Lo tienes,
0: sí,
2: ahí?
0: Sí, claro, Yair me lo mandó esta mañana.
2: Pero dice de la siguiente manera: con botas nuevas y camuflaje quedaron expuestos restos humanos tras el terremoto en Roldanillo. Un video grabado en el cementerio de Roldanillo, Valle del Cauca, muestra restos humanos y osamentas que quedaron expuestos luego de afectaciones. En las imágenes se observa prendas de camuflaje, botas aparentemente nuevas y varias bolsas que quedaron al descubierto. También se aprecia una estructura destruida y descrita por quien realiza la grabación como una doble pared, en cuyo interior habrían quedado restos humanos. Sobre algunas de las bolsas aparecen anotaciones y números que parecen corresponder a los años 2000 y 2003. Las imágenes generaron versiones en redes sociales que plantean que los restos podrían corresponder a víctimas de los denominados falsos positivos y fosas comunes. El material, sin embargo, no permite establecer identidad de las personas ni las circunstancias en que murieron. Ponga el video, póngalo ahí, voltea.
3: Me camuflaba aquí con verdad. Este era una doble parecadilla. Ha escondido eso ahí.
0: Bueno, ya el que estaba haciendo el reportaje no dijo más nada, solo que grabó y listo. Entonces, un temblor deja al descubierto un misterioso hallazgo en Roldanillo, Colombia. Ahí se ven botas, las que le dicen botas pantaneras, botas camuflados.
2: Camuflados y cuerpos, o sea, restos.
0: Vea, la pregunta del millón es, ¿deben las autoridades comenzar a investigar ese hallazgo no deben desconcentrarse de lo primordial que es, pues, rescatar a las personas que todavía se encuentran debajo de los escombros?
2: Yo digo que a pesar de que, o sea, que terminen de lo principal que es la vida de las personas, pero que lleven todo esto a medicina legal y se evalúe, se analice, se diga por qué, que entreguen una explicación, porque como así, una pared de la nada va a tener unos cuerpos ahí tirados, envueltos, encamuflados. No, o sea, si es un cementerio real, usted no lo tendría eso de esa manera.
0: Pero yo sí creo, Karina.
2: Eso estaba escondido.
0: Mira, ya está la Jurisdicción Especial para la Paz, ya están otros entes, ya ellos están dando sus versiones. Yo creo que ya ahondar, de pronto desviar la atención de lo realmente importante, primordial, principal, yo creo que no hay que darle cabida. O sea, yo sí, por el contrario, no estoy de acuerdo con que esto se investigue. O sea, ya se está investigando y está juzgando, judicializando a otras personas por esos hechos, ya por los falsos positivos.
2: Pero si ya
0: se saben que hubo falsos positivos. O sea, esos que están ahí ya son otros más también que cayeron.
2: No, sí, pero de pronto hay mamás esperando por sus hijos desaparecidos, gente que nunca apareció. Gente que X, ¿usted qué va a saber? Usted quisiera de pronto, si usted tuviera un hermano, un tío, un familiar, toda la vida buscándolo, está desaparecido y tuviese la oportunidad de saber que ese cuerpo es de esa persona aquí.
0: Pero yo creería que si tú le entregas ese cuerpo así, ¿cómo se llama eso? Ahora se me escapa el nombre. Bueno, ya tú le entregas los restos a una carabela, un hueso. Sí, los restos, porque me imagino que no están. La carabela, sí, la carabela.
2: Calavera.
0: No, calavera. Así no se dice, búsquelo para que usted vea. Bueno, entre otras cosas, sería ahondar, creo yo que el daño psicológico a ese familiar sería algo más perturbador, digo yo acá, desde mi ignorancia. Entonces, algunos dirían que sí, pero
2: ¿qué opinan los oyentes?
0: O sea, yo creería que no, Karina. Ya, ¿para qué?
2: No, yo digo que sí es necesario, porque si yo fuese la que estuviera buscando a mi familiar y a mí me dicen que ese puede ser mi familiar, yo digo que sí.
0: Pero si ya la mami...
2: Es como el ingeniero que se perdió en Ituango, no, que lo desaparecieron.
0: Esa es otra cosa.
2: La mamá
0: pero
2: sigue
0: hace
2: buscándolo.
0: Años, pero ya hace años esto pasó, esto sucedió, y muy seguramente... Aunque ella diga, no, yo todavía tengo la esperanza de encontrar a mi hijo y tal. O sea, cuando ya pasan muchos años, mucho tiempo, ya tú sabes que algo malo pasó, algo malo sucedió, y ya tú se lo pones en manos de Dios y eres, pues, creyente. Y si no, a la persona o al ser que tú creas, al que te congregues. Y creería yo que entregarle estos restos a una familia, a una persona, a una mamá, sería ahondar... En sentimientos, sería también perturbador verlo.
2: Pues sería descanso para la familia, que ya se va a ver dónde están.
0: Juan Cari, yo creo que no. Bueno, ¿qué dicen los oyentes? Yo digo que no, yo digo que no deberíamos desviar la atención. 601-348-7601 para ustedes. Bueno, y al 310-206-3302, 310-206-3302. ¿A ustedes les parece, están de acuerdo con que se investigue este tema de los restos que hallaron luego del terremoto?
4: Caballito, dígale a Karina que deje de molestar con tantos falsos positivos. También hay muchos cuerpos que aparecen así, camuflados, en el cementerio y todo. También fueron las guerrillas que se llevaron muchas, muchas personas. Uno se lo llevaron al monte, los mataron y los trajeron, los metieron a fosas así, igual. Dígale que échale culpa tanto... Que ya no,
2: no le echa la culpa
4: al expresidente Uribe de falsos positivos. También las guerrillas tuvieron mucho que ver. Desaparecieron muchos cuerpos y también los hicieron, les pusieron camuflados de soldados que también desaparecieron. Ellos también han matado mucha gente. Y Uribe no tenía que ver nada. Échale la culpa a Santos, que era el ministro de Defensa en ese entonces. Porque no responde, porque si es un título de la paz. Para que no lo jodieran con eso. Dígale que eso molesta tanto con falsos positivos. Hay familias que las desaparecieron, pero fueron las guerrillas y también las encontraron. No todos fueron los soldados que hicieron esas masacres. Fueron guerrilleros igual.
0: Mira, ahora sí tienes derecho a repostar.
2: Yo solamente leí que porque ahí decía, o sea, ahí decía esa palabra. Ahí decía esa palabra, que es lo que la gente ha dicho.
0: Entonces, para la próxima, tú tienes que decir. Abro comillas, para que...
2: Perdón, oyentes, espérenme. Abro comillas.
0: Es ¿listo? Correcto.
2: Ya.
0: Abro
2: comillas. La cierro.
0: Cierra comilla. Muy bien. Ya, listo. Entonces...
2: No es que yo diga, yo solamente le estoy leyendo la noticia y de lo que está posteado y lo que la gente ha comentado.
0: Aprovecha y saca este oyente. Te voy a dejar a ti que contestes los oyentes. Dale, pues.
2: No me dejen los chicharrones. Buenas, no, mexicana.
5: Buenas noches.
2: ¿Con quién hablo?
5: Eso, aquí es Cúcuta. ¿Cómo me le va, Tropicana?
2: Quiero saludarte. Muy bien, ¿y a ti cómo estás? ¿Cómo van las cosas por Cúcuta?
5: Ah, bien, bien, con calorcito. Así como tú decías, los abuelos dicen puro clima de temblor, ¿no?
2: Cierto que sí. En eso sí tengo razón. Los abuelos decían eso. Yo digo, yo le creo más a los abuelos que a cualquier ciencia.
5: Pues yo no soy tan abuelo, pero también lo digo.
2: Ven, ¿qué opinas de esto, de este tema? ¿Se debe investigar o dejar eso más bien quieto?
5: No, pues mire, yo acabo de escuchar el otro oyente y pues... En ciencia tiene razón. Eso, ahorita, preciso, o sea, sin colocarle tinte político. Yo sé que este programa es nada político, nada. Uh-huh. Pero preciso aparece el 2003, el 2001, el 2004, ¿no?
2: Imagínese.
5: O sea, es como tan... Todo, estamos en Colombia y todo es como tan coincidencial, ¿no?
2: Más raro.
5: Sí, exacto, no, a lo bien. O sea, es que eso pasan tantas cosas coincidenciales que quieren como ocultar algo, un grupo sí, otro grupo no, pero en fin.
2: Bueno, pero ¿usted investigaría o no investigaría? Ya, sola esa es la pregunta. Sencilla, ¿sí o no?
5: Pues no, porque es que, o sea, lo que dijo el otro muchacho, o sea, preciso se destapó en Roldanillo, de como de 50 municipios que tembló, preciso se destapó allá. Cierto. Acuérdese que Roldanillo es un municipio que hace parte del norte del valle, donde operaban los carteles del uno, del otro, ¿sí me entiende?
2: Sí.
5: Eso hubo mucha gente desaparecida, allá operaba el cartel del norte del valle, y eso había guerra entre carteles.
2: Mucha vaina,
5: ¿no? Pero bueno.
0: Pero bueno, no.
5: Claro, investigar, porque
0: que investigue.
5: Humano, no fueron personas, ¿no?
0: Ok, listo, dale un abrazo. Bueno, la pregunta es clara. ¿Hay que investigar estos hallazgos, estos restos humanos, o por el contrario, ya dejar eso así y continuar entonces con el rescate y búsqueda de las personas que están atrapadas bajo los escombros? Karina, más oyentes.
2: ¿Quién por ahí, Tropicana? Hello.
6: Muy buenas noches.
2: Buenas noches.
6: ¿Con hola, Karina? Karina. Hola, Caballito.
0: Mi hermano, un abrazo.
6: Bien, bien, bien.
0: La pregunta del millón.
6: Mire que... Sí, no. Totalmente estoy escuchando la opinión suya y la de Karina. Pero, Caballito,
0: ¿Qué? No se le entendió mucho, mi querido amigo. Otra vez.
6: ¿Te acuerdas que antes de la cárcel mundial yo me gané un balón de Villavicencio y que yo transportaba a los muertos, me tocaba llevarlos?
0: Ah, ok, no, claro.
2: Él fue de la historia, sí.
6: Exactamente. Y entonces hay mucha gente, hay gente que han pasado 20, 30, 40 años, encuentran restos y cargan la esperanza de saber que si son familiares o no. Entonces digo que una investigación nunca sobra.
0: Bueno.
6: Siempre usted quiere saber en qué terminó un familiar. Siempre, siempre.
0: Ok.
6: Y
0: entonces,
6: no jalo en el limbo.
0: Ok, entonces usted dice, mi hermanito, que se debe investigar el hallazgo de estos restos.
6: Sí, claro. Sí, yo sé que lo que usted dice se van a desviar por un lado porque están en rescate de compañeros, de hermanos colombianos, pero también son humanos los que encontraron.
0: Es correcto. Claro que sí.
2: Claro.
0: Sí. No, igual... es respetable todas las opiniones, aquí todo el que quiera opinar, claro que sí, no vamos a entrar ni en discordia, ni en discusiones, no, para nada. Todos pueden opinar y aquí su opinión es valiosa. Tropicana, buena, lo que le gusta, Karina, las notas de voz.
7: Caballito, dejen arriba quieto ya.
0: ¿Viste? ¿Escuchaste?
2: Sí, ¿qué más dice?
7: Caballito, dejen arriba quieto ya.
0: Caballito,
2: yo no estoy
0: yéndome
2: por ningún lado.
0: Deje, no la entendí, pero bueno, bien.
8: Ustedes, el caballito, sí estoy de acuerdo que se investigue y que logren identificar estos cuerpos, porque mucha gente después de 20, 30 años sigue buscando sus desaparecidos. Y la mejor forma, independientemente del descanso para la familia, es saber en dónde está el cuerpo o la persona. En este caso, pues sería el cuerpo, y descansarían de estar en una búsqueda que no los va a llevar a nada.
0: Bueno, estamos hablando sobre unos restos que se encontraron en la búsqueda de personas bajo los escombros, y entonces estamos preguntándole a los oyentes de Tropicana que si para ustedes se debería investigar estos restos, la identidad de estas personas, que bueno, ya los encontraron en huesos, Cari. Encontraron camuflados, botas, pasamontañas. Entonces, Karina dice que sí se debería investigar. Yo digo por el contrario que no, porque desviamos la atención principal.
2: Por las familias que lo están necesitando. No es necesario que lo investiguen ya, es que lo pueden investigar en unos días. Esos cuerpos ya estuvieron tanto tiempo ahí, pueden durar mucho, y desde que se tenga... ¿cómo sacar ADN? Pues normal. Pero yo digo que al menos sí, para las familias que quizás están en búsqueda de algún hijo, de algún papá, de algún tío. Uno, como dijo, digamos, de encontrar al papá, así sean restos, descanso. O sea, de verdad.
9: Eso de los restos humanos, si los metieron así, eso tiene un porqué. Eso ya han de haber investigado y demás. Y NN.
0: Tropicana, buenas. ¿Qué dicen nuestros oyentes al 310-206-3302 enviándose un note de voz? O si quiere comunicarse con nosotros en vivo, puede marcar en la ciudad de Bogotá 601-348-7601.
10: Tropicana. Hola, buenas noches. Bueno, yo pienso que la dama aquí presente, Karina, debería donar todo su guardarropa, todas sus joyas, todos sus perfumes, toda su prenda en solidaridad a los damnificados, no, del desastre de los terremotos de Colombia. No sé, pienso yo, no sé.
0: Bueno, ya allá ella. ¿Donarías tus prendas?
2: Sí, donaría, sí. Gran parte de mis cosas sí las donaría.
0: Bueno, la ropita sí. La ropa interior no vayas a dar cosas que ya usadas ahí, no, cosas interiores.
2: Estoy decepcionada de gente que ha donado disque vestidos de baño, tacones de punta, ¿eso qué les
0: serio?
2: Va a servir en este momento?
0: No, hombre, no, no.
2: Calzones.
0: No.
2: Hasta
0: no,
2: por ahí
0: no
2: vi
0: aguanta.
2: Un video como un baby doll o algo así.
0: ¿En serio?
2: ¿Qué?
0: Dios mío bendito. No, que respeten, muchachos, por favor.
2: Primero respeten y segundo, verifiquen qué van a regalar cuando vayan a regalar y que sean cosas buenas.
0: Como dice la gente del interior, jalándole el respetico, pues.
11: Buenas noches, Tropicana. Decirle que calavera es calavera. Carabela es un barco a vela ligero de los siglos 15 y 16.
2: Ay, caballo, yo.
0: No, voy a leer ahorita a ver qué es lo que pasa. Mire, es triste ver que ya están desviando las ayudas y están revendiendo las donaciones. Eso deberían denunciarlo. Bueno, no. Quien esté revendiendo las ayudas. Quien esté
2: Tropicana.
0: Quien esté sacando provecho de eso, usted lo denuncia. De pronto, si tiene algún video, me lo manda allá y lo boleteamos de una y lo ponemos ante las autoridades, porque nadie se puede lucrar de la tragedia y del dolor ajeno. Esa vaina sí no la vamos a permitir. Entonces, si usted tiene esa denuncia, lo puede enviar al 310-206-3302. Envíe el video, envíe la nota de voz, me dice, este es el personaje, aquí lo encuentran en Cali, lo encuentran en Armenia, en Pereira, en Manizales, y nosotros los ponemos al tanto, porque no podemos patrocinar estas sinvergüenzuras, estos actos que van en contra de todo, de verdad que sí. Esto no tiene nombre. Tropicana, buenas noches.
12: Buenas noches.
0: Mi hermano, ¿cómo estás? ¿Cómo es tu nombre?
12: Iván.
0: ¿De qué parte de Colombia, Iván?
12: De Barranquilla.
0: Mi amigo, ¿qué opina al respecto del tema?
12: ¿Aló?
0: ¿Qué opinas al respecto del tema, amigo?
12: Oye, no, yo lo siguiente, yo opino al tema de esta noche, no. De alguna manera, esos retos que encontraron y eso deberían entregarse a la fiscalía como tal, para que investiguen. Ah, tú sabes que hay familiares que tienen personas desaparecidas, que están en busca. Nosotros somos una persona que tanto tiempo desaparecida, tenemos sus familiares, tenemos sus retos, ¿sí o no?
0: Entonces, ¿estás de acuerdo con que se investigue, no?
12: Total. No, claro, que se den a los gente encargados, la fiscalía de la nación, que son los encargados de personas desaparecidas de tanto tiempo.
0: Ok. Listo, mi hermanito, un abrazo. Gracias. Más oyentes. 310-206-3302. ¿Qué opinan ustedes? ¿Qué quieren decir al respecto de este hallazgo que hicieron en medio de la búsqueda de vidas en la ciudad de Cali, ¿no? ¿O fue en Pereira? ¿Dónde fue, Cari?
2: En la ciudad de Pereira.
0: En la ciudad de Pereira hallaron unos restos humanos, además
2: En Roldanillo,
0: Valle del Cauca. Entonces, hallaron restos humanos con unas botas, también uniforme militar. Y la pregunta es, ¿para ustedes debería investigarse este hallazgo o, por el contrario, seguir y no desviar la atención? ¿Qué opinan los oyentes? Al 310-206-3302. Tropicana, hola.
13: Hola, ¿qué tal, Tropicana? Muy buenas noches. Me comunico desde Tuquerres, Nariño. Saludar a nuestros amigos que están por Cali, por Pereira. Lamentablemente, pues, tuvimos una víctima, una joven que llevaba sus estudios en Cali. Hay muchos tuquerreños que estaban estudiando en Cali, en Pereira, y pues han salido perjudicados con esto del terremoto. Desearles lo mejor a ellos y que la vida sigue, y encomendarse a Dios y tratar de salir adelante nuevamente. Hay algunos que ya volvieron acá a nuestra tierra. También quiero informarles que acá en Tuquerres hace 96 años, ¿sí? Pues lo que cuenta mi mamá, yo tengo 36 años, lo que cuentan acá nuestros abuelos es que Tuquerres pudo haber sido la capital de Nariño, y allá en el 1930 hubo un gran terremoto donde se tragó casi medio pueblo. Pues acá Tuquerres ha vuelto a salir adelante. Somos un pueblito de más de 54,000 personas. Y pues eso les comento. Muchos saludos para todos los damnificados y que sigan adelante. Que la vida sigue.
0: Un abrazo, ¿eh? Bendiciones, gracias. Dios. Qué fuerte, ¿no? Siguen apareciendo más personas, van pasando los días y más personas aparecen con historias devastadoras.
2: No, y mira que han sido muchos los desastres. A veces hay desastres y la gente no les hace tanta difusión como uno creería. Y hay desastres en muchos pueblos, hay crecientes que han devastado pueblos, movimientos telúricos. Mire lo del volcán. Esta semana vi que lo del volcán de San Pedro de Urabá dejó una cantidad de ganado dentro del lodo, pero impresionante, impresionante, de ese volcán de lodo que hizo erupción.
0: Dios mío bendito.
2: No, demasiada gente con los animales ahí intentando
0: sacar. Y lo que
2: sacar,
0: uno dice es que, o sea, está lloviendo y no escampa. Está lloviendo y no escampa, Dios mío bendito.
2: Bueno, otra cosa, caballito.
0: Qué fuerte.
2: Está haciendo demasiado calor, pues ya que mencionaste ahí como lluvia. Llovió, no escampa, bueno esto.
0: Oh, y lo estoy diciendo literal.
2: De otra
0: y eso,
2: manera.
0: Y, sí, literal, no, no, y, sí. Y eso yo lo utilizo, es cuando pasan cosas una tras otra, o sea, no tenemos descanso. Cuando no es Chana, es Sebastiana.
2: No, y caballito, por ejemplo, en el Chocó se está presentando demasiada lluvia. Y al otro lado, en Cali, en Pereira, en el Eje Cafetero, un calor impresionante. Imagínate que también están solicitando ventiladores porque es demasiado, demasiado calor. Entonces, claro, en medio de las carpas más se acumula el calor.
0: Y hoy estaba hablando con uno de los compañeros cuando estábamos ahí recibiendo las donaciones. Y es que, bueno, por un lado, hay que verlo de esta manera. Que menos mal, y no fue en una ciudad fría. Por ejemplo, imagínate a la cantidad de damnificados en un clima así como Bogotá. Gente sin de pronto una chaqueta, gente sin una cobija, sin una cama, sin media. O sea, gente que estaba también en el baño, se les derrumbó la casa y quedaron solamente con la toalla o con una pantaloneta. O sea, ¿te puedes imaginar la magnitud? Gente muriendo de hipotermia. Gente aquí, o sea, Bogotá hoy, o sea que Bogotá es un clima extrañísimo. Ya me estoy acostumbrando, pero es extrañísimo. O sea, a las 7 de la noche, un solazo impresionante, más fuerte que el de Barranquilla.
2: ¿Un solazo a las 7 de la noche?
0: 7 de la mañana. Una cuadra después, lloviendo, lloviznando. Una cuadra después, sin sol. Una cuadra después, en la esquina, qué frío, hijo de madre, con unos vientos. Y más adelante, lloviendo. Y así se la pasa. Así se la pasa. O sea, Bogotá es lo más parecido a una mujer.
2: Ah, un hombre.
0: O sea, es lo más parecido a ti.
2: Caballito, usted mencionó mantas. Hoy hicimos una labor bien bonita. Me dijeron que fuera a Expo Futuro de Pereira, que enviara a alguien a recoger unas mantas térmicas y a recoger como unas lonas para cadáveres. Todo esto lo mandamos hacia Cali. En Cali lo recibieron y pues también estábamos preguntando que si habían rescatado el día de hoy personas con vida y dijeron que no, que solamente habían rescatado los cuerpos que iban, pero pues ninguno con vida, solamente creo que un perrito y dos gaticos.
0: Ok, qué fuerte, ¿no? Tropicana.
14: Hombre, la verdad, el país en este momento está en una situación bastante caótica, pero lo que acaban de decir, se pueden guardar y apenas pase todo esto, investigar, no quién fue, ni por qué o qué pasó. Al menos simplemente identificar para que los familiares sepan, porque la zozobra de saber que alguien desapareció y no saber si está vivo o muerto es para toda la vida, para toda la vida.
2: Claro.
14: Y ayudaría mucho saber de verdad dónde está su familiar. Lamentando mucho lo de mi país, desde aquí, Estocolmo, Suecia.
0: Estocolmo, Suecia, a que no me duermo de Tropicana. Gracias a todos ustedes por hacer sus donaciones, por escucharnos y por apoyar a Tropicana, la más bacana, la emisora de ustedes, la emisora que hoy se pone la mano en el corazón, Tropicana.
15: Bueno, primero que todo, un saludito para Karina, el caballito, y todos los oyentes. Que me los bendiga y los siga protegiendo. Voy a darle mi opinión, sin el ánimo de generar concordia o que se incomoden.
2: Disculpe.
15: Caballito, para usted y para los oyentes que dicen que no, es porque ustedes no son personas dolientes, es decir, no tienen familiares en ese estado de desaparición sin saber qué ha pasado con sus vidas. Pero pongan a pensar a las madres de esos hijos, de esas personas. No. Esas madres, ¿qué pensarían si les dijeran ahora que investigaran o no? Dan la vida porque lo hagan, porque son sus familiares. Entonces, obvio que sí, nunca es tarde para saber qué ha pasado con el ser que uno quiere. Gracias, un saludo, Dios me los bendiga.
0: Listo, un abrazo, gracias. Ahí están los oyentes de Tropicana enviando su nota de voz al 310-206-3302. ¿Ustedes qué opinan? ¿Qué dicen? ¿Están de acuerdo con que se investiguen estos restos humanos hallados en Roldanillo, Valle del Cauca, Tropicana?
16: Total, total. Aristóteles desde Milán, Italia. Soy de acuerdo con Karina. Hay que investigarse porque hay mamás, familiares que están esperando todavía el cuerpo
17: de un querido familiar, de un hijo, una hija, lo que sea, están esperando para poderle dar una santa sepultura. No, no, hay que investigar absolutamente. Entiendo todo lo que se está viendo ahora en Colombia, pero ese descubrimiento, lo que ha pasado allá en Roldanillo, hay que totalmente investigarlo. No, no. Estoy totalmente de acuerdo con Karina. Hay que darle también paz a esos esqueletos que se encuentran ahí, porque son almas que se quedan ahí en pena. Hay que darle paz, una sacra sepultura, porque fueron botados en costales. Yo vi ese video desde acá en Italia, lo vi por TikTok o Instagram, no me acuerdo. Lo vi y dije, no, terrible, esperemos que investiguen. Bueno, Tropicana, la más bacana.
2: Un abrazo.
17: Milano, Italia, Aristóteles.
0: Aristóteles desde Milán, Italia. Gracias por la sintonía. 11:36.
2: Ve, me están diciendo que si el día de mañana yo puedo enviar a Pereira, me dice, medicamentos, cualquier tipo de medicina, porque no hay medicamentos, no hay gasas, no hay alcohol.
0: Karina, no hay. Importante esto lo que te voy a decir. Ajá. Resulta que si ustedes van a enviar medicamentos, los medicamentos no deben estar sueltos. Los medicamentos, por ejemplo, si usted tiene en su casa un paquete sellados de acetaminofén, ustedes les dicen pasta, esas pastas que vienen
2: tableta,
0: en
2: tableta.
0: Bueno, la tableta, esa tabletica, no la mande porque no se la van a recibir, porque no se sabe cuál es el lote, no se sabe cuándo se vencen.
2: Tiene que Entonces, ser en cajita.
0: Tiene que ser en caja. De pronto, ampollas, tiene que ser en caja. Una ampolla de tal tiene que ser en caja. De pronto
2: pero
0: va a mandar.
2: Gasas, alcohol, correcto, agua oxigenada.
0: Pero también, como eso es, pues van a utilizarlo para curar heridas y demás, deben estar herméticamente sellados. Eso tiene que estar bien selladito, debe estar bien tapado para evitar de pronto cualquier tipo de infección, ¿no?
2: Si mañana aquí en Medellín quieren alguno mandar medicina, escríbame al Instagram y yo lo mando a recoger. Medicina, para que mañana en los mismos camiones que vamos a mandar para Pereira y para Quimbaya nos puedan, caballito, entonces llevar estas medicinas. Si alguien de pronto tiene ahí medicina, escríbame al Instagram, o si quieren de alguna manera ayudarnos con estos medicamentos que me están diciendo en este momento. Dicen, y los hospitales sacaron provisiones de medicamentos y ya ni oxígeno hay, imagínate.
0: Dios mío bendito. Tropicana, buenas, la más bacana.
18: Hola, caballito, muy buenas noches. Hola, mi Karina, ¿qué tal?
2: Oli.
18: Bueno, yo tengo entendido que tras el terremoto que afectó al Valle del Cauca, una pared en el cementerio del Roldanillo dejó al descubierto restos óseos, algunos con prendas de camuflaje. Yo creo que se hace necesario realizar una investigación porque esto es muy raro.
0: Bueno, esa es otra versión, ¿ah? Esa es otra versión.
2: Es que es muy raro, caballito.
0: Sí, esa es otra versión. Y bueno, no.
2: Porque
0: si de pronto las autoridades van a hacer la investigación, bienvenida sea.
2: Caballito, si no hubieran aparecido esos camuflados, estas botas, uno diría, son mismos restos del mismo cementerio que los tienen ahí ya, ¿cierto?
0: Ay, ay, ay, Dios mío bendito. Tropicana, buenas, ¿qué dicen nuestros oyentes? Al 310-206-3302. Pueden llamarnos también al 601-348-7601. Esto es muy importante, mi gente linda, mi gente bacana. Porque resulta que hay muchas notas de voz que ustedes envían, pero se pierden. ¿Por qué se pierden? Porque la envían al WhatsApp de Tropicana en su ciudad. Este es un programa nacional y solamente tenemos un Tropi WhatsApp y una línea de llamadas habilitada. Por ejemplo, el Tropi WhatsApp, si usted se encuentra en Cali, no es el WhatsApp de Cali, es este que le voy a decir, 310-206-3302, o sea, diferente. Aquí no me duermo, es diferente. 310-206-3302, aquí solamente es WhatsApp. Pero si usted se va a comunicar con nosotros, tenemos esta línea habilitada aquí en la ciudad de Bogotá. Es un teléfono fijo. El indicativo de Bogotá es 601-348-7601. 601-348-7601, porque muchos me escriben, caballito, es que tú no escuchas mis notas de voz, pero es que no me llegan. ¿Y por qué? Porque de pronto están escribiendo a Tropicana o al WhatsApp de Tropicana de su ciudad, en Montería, en Sincelejo, de pronto, no sé, Pitalito, por allá en el Huila, o en sí. Tropicana Villavicencio. No, este, el que le acabo de decir, son las líneas oficiales de A Que No Me Duermo. Karina, oyentes, señor, al 601-348-7601. Tropicana, buenas noches.
2: Pero decirlo despacio, pues, que usted tiene como la lengua así.
0: Buenas noches. Bueno, ya se lo dije. Mi hermanito, bienvenido. ¿Cómo es tu nombre?
19: William Pinzón.
0: William Pinzón, ¿de qué parte de Colombia?
19: De Bogotá, cerca de...
0: Bogotá, mi hermano.
19: Con la artillería, sí.
2: Listo.
0: Mi hermano, bueno, la pregunta que estamos formulando.
19: Para opinar, sí, para opinar acerca de lo de los... de que encontraron en Roldanillo. Uh-huh. Hay una palabra que dice que no, pues, no hay nada oculto, bajo el cielo y la tierra no hay nada oculto. Y pues eso lo deja uno pensando de que, imagínese hasta dónde puede llegar a ocasionar una tragedia tan terrible, algo que quedó, que quisieron tapar, como se dice, tapar el sol con un dedo, ¿sí?
2: Y la vida en cualquier momento lo muestra, ¿no?
19: Todo se tiene que saber algún día y pues Dios permite todas las cosas para que eso salga a la luz. Es algo muy delicado.
0: Mi hermano, pero para usted, ¿se tiene que investigar o no se tiene que investigar? Ya dejar eso así y no desviar la atención de lo principal, de lo primordial, que es encontrar gente debajo de los escombros, ojalá viva, o por el contrario, hay que investigarlo.
19: Pues yo pienso que lo más crudo de la realidad de todo lo que ha pasado en nuestro país, de todas las muertes impunes que han habido y que pues que Dios ha ido sacando a la luz, aún permitiendo que pasen esas tragedias.
2: Que sí.
19: ¿Sí me van a entender?
0: Sí, listo. No, pero nosotros queremos que los oyentes sean certeros con la respuesta.
2: Y que nos digan sí o sí no. Ya. Es correcto. Solamente ve, estamos de acuerdo, no estamos de acuerdo. No,
0: es correcto.
2: Una explicación bien larga de pronto para que no nos enredemos.
0: La pregunta es sencilla. Para ustedes, ¿debería investigarse la aparición de estos restos humanos que tenían botas, camuflados y otras cosas? ¿O para ustedes no deberíamos desviar la atención? Y la atención de lo primordial, principal, es encontrar personas, ojalá vivas, ojalá papito Dios nos ayude a encontrar a nuestros hermanos vivos en las diferentes ciudades. Y esto sucedió en Roldanillo, Valle del Cauca. ¿Qué dicen los oyentes de Tropicana en A Que No Me Duermo? 601-348-7601. Karina, más oyentes.
2: Hola, Tropicana, buenas noches.
20: Buenas noches, caballitos.
2: ¿Cómo está?
0: Hermano.
20: Mauricio Collante. Hola, Karinita, mi reina hermosa.
2: ¿Cómo vamos?
20: Hablante, Harry Mauricio, muy bien, de aquí de Cúcuta. Yo creo que no debemos desviar la atención de la ayuda humanitaria, porque esta gente pues ya perdió la vida, pero hay gente que todavía se le puede salvar la vida. Tropicana, la más bacana.
0: Eso.
20: Un abrazo para ustedes.
0: Mi hermano, ¿de qué parte de Colombia?
20: Cúcuta, Colombia.
0: Cúcuta. Listo, más oyentes, gracias. Karina, esto es rapidito, como fila india, dale pues.
2: ¿Quién más por acá? Hola, Tropicana.
21: Hola, Tropicana, buenas noches.
2: ¿Cómo vas? ¿Desde dónde?
21: De Pasto, Colombia.
2: ¿Tu nombre?
21: Están? Mauricio.
0: Excelente, mi amiguito.
2: Qué bueno
0: Mauricio.
2: Saludarte. Mauro, ¿estás de acuerdo o no estás de acuerdo?
21: Bueno, yo sí estoy de acuerdo, claro, que investiguen, ¿no? Que investiguen, porque mucha gente que busca a sus seres queridos y ahí pueden encontrar una respuesta, ¿no? Pero con respecto, yo había mirado el video y como así como para ayudar a resolver el enigma, digámoslo así. Miré que los cráneos tienen evidencia de que se les practicó necropsia. Eso quiere decir que hubo un estudio y que de pronto pues no encontraron familiares y los declararon NN y por eso los guardaron ahí en ese cementerio. Puede ser que sí les hicieron un estudio previo en su momento y ya descartaron cualquier parentesco con alguien, ¿no? Esa es mi opinión y un abrazo desde acá de Pasto para toda la gente que está padeciendo esa tragedia, que estamos con ellos de corazón.
0: Listo, mi amiguito, gracias. La gente de Pasto, Nariño, como siempre, en sintonía de A Que No Me Duermo de Tropicana. La gente pregunta, muchachos,
2: en TikTok,
0: el día lunes van a estar en A Que No Me Duermo, pero por supuesto, sí, señor, el lunes festivo.
2: Por supuesto.
0: 8 de la noche y hasta las 12. Rapidito, Karina, porque tengo más llamadas.
2: Tengo gente en TikTok, dice Iván, que investiguen, fomentar la impunidad nos convierte en cómplices, tienen que investigar completamente. Lili dice, en Tolima estamos todavía con mucho fuego, saludos para ustedes, hay que controlar también esta parte de Colombia. Dicen por acá, Tropicana, ¿cómo están? Buenas noches, me conecto con ustedes. Sí, se deben de investigar. ¿Quién más? Sigan dejando por ahí, muchachos, todos su opinión, Tropicana Colombia.
0: Ve, yo no me había dado cuenta. Yo estoy, o sea, esto se paró. ¿Cómo estoy yo?
2: Se congeló la imagen, caballito, estás concentrado en otro lado.
0: Ah, pero se congeló la vaina.
2: Sí, pero seguimos con el audio, pero estamos congelados.
0: Karina, vamos a hacer algo. Si la gente está de acuerdo con la labor tan bonita que estamos haciendo, que lleguemos en 3 minutos a los 15.000 me gusta, ¿será? ¿O no? ¿No es posible?
2: Pues sí, que toquen la pantalla. Esperemos que nos tengan ahí. Estamos descongelados, caballito.
0: Vamos a descongelarnos. Nos dicen Checo Acosta, estamos congelados. No, mentira, Checo, lo queremos demasiado.
2: Pero si
0: mira, ya, 3.700, 3.800, 3.900, 4.000. Si a ustedes les parece bonita esta labor que estamos haciendo con nuestra gente,
2: solamente entren y toquen la pantalla y ya.
0: Es correcto, en el Valle del Cauca.
2: Si les parece bacano lo que estamos haciendo.
0: En el Eje Cafetero. Si ustedes también nos van a ayudar, nos van a seguir apoyando para ayudar a nuestra gente, a nuestros hermanos damnificados que necesitan de esa mano amiga, necesitan de una radio, necesitan de una compañía como Prisa Media. Bueno, si nos dan el aval, vamos a llegar a los 15.000. Es que fuerte, ¿no?
2: Vamos con toda. Sí. Caballito, hay un señor que se llama Esteban Andrés Felipe. Ajá. Está en el TikTok, me dice que necesitan urgente un operario de grúa en el hotel.
0: De una.
2: En el hotel de Pereira, ese hotel que fue obviamente colapsado. Esteban, escríbame a mí, Karina Uribe 28, escríbame urgente que te soluciono eso. Esteban Andrés Felipe.
0: Mi gente linda, Esteban. Mi gente bacana de Colombia, ingresen ya, paren todo, porque esto mañana se lo voy a mostrar, lo voy a postear en mis redes sociales. Solamente nos hacían falta 3 minutos, pedimos poquitos, un récord, 15.000 likes en TikTok y la gente nos lo regaló. Entonces ingresen ya a @tropicanacolombia, estamos en el TikTok, para que podamos llegar 5.400, 5.500, 5.600, si nos quieren apoyar, vamos. Seguir apoyando en esta labor tan bonita que estamos realizando. Y no solamente aquí en la ciudad de Bogotá, sino en toda
2: Colombia.
0: Mientras que la gente ingresa,
2: no se les olvide, en Tropicana Medellín estamos recibiendo acá ayudas, carrera 35, número 15B143. Mañana salen grúas para Quimbaya y para Pereira. Si alguien necesita llevar algo mañana de inmediato, es sino que me diga Karina Uribe 28, estamos unidos por Colombia.
0: Listo, 6.100, 6.200. Karina, yo creo que no lo vamos a lograr. Mi gente, tap, tap, tap, tap a la pantalla.
2: Toque, toque, toque.
0: Que se conecten 5.000 personas en este momento a TikTok rápido, y lo vamos rápido, a lograr. Rápido. Para mostrárselo rápido, mañana.
2: Un minuto.
0: Un minutico. Karina, pero por favor, rápido. 7.000, 7.000.
2: Yo estoy aquí, vea.
0: No, nos falta 7.000 más.
2: Tenga.
0: Congelados y todo, pero estamos ahí. Mi gente linda, mi gente bacana. 5, 4, 3, 2, 1.
2: No vaya a colgar, ahí tienen tiempo. Váyase para el TikTok. Nos desconectamos al aire, pero sigan en TikTok. Chao, un besito, los amamos.
0: Karina. Señor, Karina.
2: Vea, mire.
0: ¿Cuánto le damos al TikTok? Hasta las en punto, ¿no? 10 minuticos más.
2: No, 5 menos. Aquí, hasta que lleguemos, ya vamos a llegar.
0: Listo, dale, vale, pero entonces chao. Yo me quedo hablando en el TikTok.
2: Bueno, va, chao.
0: Mi gente, chao, los queremos. Bendiciones. El lunes volvemos, Dios mediante. Papito Dios nos va a dar la fortaleza para acompañarlos a ustedes y que ustedes sigan adelante con la fuerza de los 10 tigres del León, con pundonor, con berraquera, con jerarquía y con ese amor que une a Colombia. Chao, chao.
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0: ciudadanos tolimenses que ahora también están afrontando esta emergencia por cuenta de los incendios forestales. Más adelante, pues por supuesto, vamos a hablar de lo que está pasando con el tema del terremoto, las cifras que ya llegan a 284 víctimas mortales y que, por fortuna, ha disminuido en cuanto a desaparecidos. Ya ayer hablábamos de casi 400 desaparecidos, ya bajó a 380 y las autoridades siguen, por supuesto, consternadas con todo lo que ha pasado con el tema de viviendas, más de 12.000 viviendas destruidas. A propósito de este tema, ya la gente del IDU, encabezada por Pedrito Molano, anuncia que se va para el departamento del Chocó un equipo de 30 ingenieros y arquitectos que va a apoyar al departamento del Chocó en esta situación de calamidad pública que estamos enfrentando por cuenta del terremoto del lunes pasado. Recuerden que sus notas, sus voces, sus mensajes, sus aportes, sus luces. Bienvenida siempre a este ejercicio periodístico de la mañana con Tropicana. 310-205-3333. Ese es el teléfono rojo, el teléfono de la denuncia de Tropicana. 310-205-3333, porque no lo olvide. No es hora de callar, es hora de hacerse oír en Cómo Amaneció Bogotá.
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2: Son las 5 de la mañana con 29 minutos, 5:29 minutos. Estamos al aire en Tropicana. Mi dulce amor, una canción que hace los inquietos a esta hora de la mañana y la disfrutamos en Tropicana. 5:30 ahora. Pasa el tiempo y tú disfrutas de Tropicana. Soy Ricardo Ramírez, RIR. Estoy al aire en Tropicana.

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1: Estamos al aire en Tropicana, estamos con Luchi informando. Luchi, buenos días, Luchi. Seguimos aquí al aire, 5:35. Lo que pasa en la ciudad es importante, lo que sigue pasando en Colombia es sumamente importante. 310-206-3302, 310-206-3302. Ricardo, un fuerte abrazo. La gente que se mueve por la ciudad y que nos cuenta cómo amaneció Bogotá.
2: Yo he escuchado y comparto Tropicana, la más bacana, bacanísima. Saluditos para Ricardo Ramírez, R.R., para mi Luchi, para Luchi, para Pulgarín, para Chancho, para Neida, para todo este equipo hermoso que siempre nos acompaña y que nos lleva acompañando en esta tragedia, porque nosotros vivimos la tragedia al igual que ellos. Somos colombianos, somos humanos. Muchas gracias a Tropicana, a todas las personas que han aportado. Bendiciones.
1: Pero por montones, estamos a esta hora compartiendo con ustedes, estamos en Tropicana. Hay noticias de la ciudad, Luchi, adelante.
3: Hay una noticia que me parece muy importante y que no hemos hablado de ella, y es un accidente que sacudió al sector Hogares de Soacha. En la mañana del lunes, dos menores de edad fueron atropellados por un vehículo mientras iban hacia el colegio. El hecho volvió a poner sobre la mesa la preocupación de los habitantes, porque dicen que la falta de señalización, la falta de medidas para controlar la velocidad de los vehículos en esta zona es muy impresionante y además importante, porque pues los carros ahí no tienen ninguna señalización, no tienen ningún semáforo y pues van a velocidades muy altas. Ante la situación, la noche del mismo lunes, vecinos salieron a las calles con pancartas a pedirle a las autoridades que por favor tomen las medidas, e hicieron un plantón porque pues este caso de los menores de edad ya asustó mucho a la comunidad. De acuerdo con las autoridades, el accidente, 7:30 de la mañana, los dos menores fueron trasladados a urgencias. La víctima, una de 4 añitos que iba para el jardín, otro niño de 3 añitos que iban para Chujardines. Según el relato de la cuidadora de los menores, ellos iban hacia el colegio y un carro de color gris que presuntamente se movilizaba a alta velocidad los atropelló. Los niños fueron trasladados de inmediato al centro asistencial, donde están recibiendo atención médica, y luego de este accidente muchos habitantes del sector se concentran para hacer su plantón y pedirle a las autoridades que por favor hagan algo. Las pancartas decían: no más familiares llorando por accidente. Pare. Según los habitantes, desde marzo y abril de este año ya habían presentado muchas quejas y derechos de petición ante las entidades, pero nadie como que ha mirado hacia ese sector. La comunidad espera que este accidente pues sea o sirva más bien como un llamado de atención para que se implementen medidas de seguridad vial y se eviten estas nuevas tragedias en la zona. Añañay. Hay que estar pendientes de eso también, y los conductores siguen a altas velocidades, pero Dios mío, ¿cuándo vamos a aprender? 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
1: Estamos al aire en Tropicana, son las 5:39, 5:39. Estamos informándonos en cómo amaneció Bogotá. ¿Qué tal la voz, no, Jairo? No,
4: esa voz es hermosa. Esa voz de esa niña es realmente embelesante. Qué cosa tan maravillosa escuchar esa voz a primera hora de la mañana. Ricardo, las autoridades distritales de Bogotá van a hacer una inspección, me lo han confirmado, sobre lo que está pasando con las viviendas en Bogotá. Porque digamos que Bogotá no tuvo, en este remesón del lunes pasado, no tuvo una situación tan compleja, hay que decirlo, en medio del panorama que estamos viviendo en Cali, en la ciudad de Pereira, en Manizales, en el Chocó. Pues hay que decirlo, Bogotá la sacó barata, realmente Bogotá barata. Pero se han presentado algunos pequeños episodios, algunas denuncias. Es más, inclusive aquí en la mesa de trabajo de Tropicana tenemos a los oyentes que hacen denuncias sobre lo que pudo haber pasado. Les tenemos esta información. Yo he estado hablando en las últimas horas con el director del IDIGER. El IDIGER en Bogotá es como el instituto que maneja todas las emergencias en la capital de la República.
1: Sí.
4: Entonces, el director del IDIGER, con quien ayer intentamos hablar, pero pues por razones de logística fue un poco complejo, el director del IDIGER hoy nos va a explicar cuál es la situación de Bogotá. Okay. Porque, por ejemplo, mire, escuche esto, Ricardo, son las 5:40, esta es Tropicana, cómo amaneció Bogotá. El director, un oyente me llamó del sector de Bonanza, aquí nada más en el norte de Bogotá, para contarme lo que estaba pasando. Yo creo que podemos escucharlo, querido Ricardo.
5: Buenas tardes, señor Jairo, ¿cómo está? Habla señora. Con Elena, soy la señorita que acabo de hablar hace unos segundos con usted.
4: Hola, Elena.
5: Para solicitar información, ¿cómo esa empresa puede venir aquí a la casa, a la cual se encuentra ubicada en la calle 77, número 7171,
4: sí,
5: barrio Bonanza, sí. A los cuales, pues, desafortunadamente por el evento telúrico que se presentó hace unos días, pues efectivamente una de las paredes se agrietó más de lo que estaba. Entonces le pedí el favor si usted me puede averiguar dónde me puedo comunicar, a dónde tengo que acercarme, o cómo debo de pedir una cita para que ellos puedan ver, mirar y diagnosticar los daños. Muchas gracias.
4: Gracias a Elena, que nos llama desde el sector de Bonanza, aquí en el norte de Bogotá, y esta información ya se la estoy trasladando al doctor Guillermo Escobar, que es el director del IDIGER, y quien, repito, se ha comprometido con nosotros a que hoy va a hablar y va a hacer un diagnóstico sobre la situación en Bogotá. Repito, Bogotá ha literalmente pasado en blanco con esta situación, pero de todas maneras, cualquier episodio, cualquier agrietamiento, cualquier fisura, cualquier problema que se tenga que denunciar, pues hay que denunciarlo, hay que decirlo, mire, necesitamos una revisión porque no quisiéramos llevarnos sorpresas con estos temas en la ciudad de Bogotá.
1: Hoy es viernes y estamos al aire en Tropicana, Tropicana, son las 5:42
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1: En Tropicana, tan diferente que ayuda a los peluditos y a la gente, adolescentes, orquesta con Persona Ideal, Jairo Pulgarín, R.R. Luchi, estamos al aire en Tropicana.

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1: 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Tropicana. 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

0: Morning. Ahora son las 6 de la mañana con 23 minutos. Aquí estamos en Cómo Amaneció Pereira de Tropicana 100.7. No crean que estamos llegando hasta ahora, ¿no? Estamos desde muy temprano acá haciendo adecuaciones y todo para poder salir al aire. No estamos... que están madrugando poquito, que no, aquí estamos desde muy temprano acompañándolos a ustedes desde muy temprano para que estén muy atentos con nosotros. Don Chabelo, buenos días, ¿cómo amaneció?
1: Don, dice, para usted y para todos nuestros oyentes, un nuevo día.
0: Un nuevo día, sí.
1: Muchas gracias a esa solidaridad tan bonita de todos nuestros amigos en diferentes lugares del mundo. Tatis, soy leyenda.
0: ¿Qué pasó?
1: Soy leyenda. ¿Ustedes se acuerdan de la película de Will Smith?
0: Sí, claro.
1: ¿De Soy Leyenda?
0: Que andaba con un perrito para arriba y para
1: abajo. Sí, señor. Ayer que fui a eso de la 1 de la tarde ahí en nuestras plataformas, hay un video, está en Última Hora Pereira, está en nuestro Instagram de Tropicana, ahí está, y fui hasta la Plaza de Bolívar, y pues obvio todo este sector está restringido el acceso. Entonces, gracias a los coordinadores, tanto de la alcaldía municipal, de la policía, de los organismos de socorro, me permitieron llevarle unos implementos y unos equipos médicos a un grupo de voluntarios de Medellín que están acá reunidos. Entonces fui y les llevé esos implementos. Cuando estaba allí, Tati, me dio una tristeza. Le cuento que en estos días he estado recargado totalmente de esa bonita energía, uh-huh, de esas ganas de la gente solidaria, pero ayer fue un día pesado. Ayer estuve con dolor en la nuca y todo eso. Primero en la mañana, las imágenes y lo que vimos en el cementerio San Camilo, donde esa ala, como la llaman ellos, de bóvedas que colapsó y que deja más de 1.400 cuerpos allí.
0: Venga, Chabelo, sí. Perdóname la pregunta. ¿Hay cuerpos de la semana pasada, por ejemplo, ahí tirados?
1: Sí, señor, hay cuerpos de la semana pasada. Hay que, vea, Tatis, en un pedacito que quedó por colapsar, hay un cuerpo que habían enterrado el lunes.
0: El domingo.
1: Tenía fecha del domingo.
0: Ay, Dios.
1: Entonces, estaba allí. Entonces, eso, desde la mañana, yo, uy, qué tristeza ver estos cuerpos acá. Luego dimos la vuelta por la cuarta y ver cuerpos también ahí. Entonces, desde ahí empezó. Entonces, cuando llego a la Plaza de Bolívar y entrego los equipos médicos, sí, que llevaba, esos implementos, me pongo a mirar y hice un video y los invito para que ustedes vayan allí. Me paraba al frente del Bolívar, uh-huh, del Bolívar desnudo, símbolo de la ciudad de Pereira en todo el mundo. Porque quien viene a Pereira y de turismo y no se toma la foto en el Bolívar...
0: No vino a Pereira.
1: Entonces estaba allí y... ¿Sabe cuál era el único ruido que se escuchaba, Tatis? El aleteo de las palomas y el sonido de los baldes recogiendo cosas allá.
0: Escombros.
1: Imagínense, en ese silencio tan aterrador que hay en esa Plaza de Bolívar, se escuchaba eso.
0: No más.
1: Los baldes ahí. Y cómo descargaban en el punto donde estaban acopiando para que luego llegaran los otros con la maquinaria a recoger esto.
0: Chávez, ayer sabe qué me hizo erizar.
1: ¿Qué?
0: Uno de los videos que ustedes pueden ver en Última Hora Pereira, cuando dicen silencio.
1: Silencio.
0: Y de un momento a otro, ¡sí, sí hay vida! ¡Ay, parce! De cuánto que me sentí.
1: Ahí me decían ahora, llegó un grupo de topos.
0: Que ¿De estaban, dónde?
1: De Venezuela.
0: Ya.
1: Y estaban en una edificación. Bueno, toca confirmar, pero muchachos, yo creo que no es el momento de egos, no es el momento
0: no
1: es el momento de roles, es que nosotros coordinamos, hacemos, dirigimos. No, aquí todos los que están haciendo esta labor de rescate, de ayuda, los que son expertos, los que son voluntarios, los que son personas que de un momento a otro se volvieron expertos en algo y la
0: Llegan mensajes, llega de todo. 6 de la mañana, 27 minutos en Cómo Amaneció Pereira de Tropicana. Ahorita en momentos, en instantes, vamos a volver a hacer el noticiero y va a ser también muy largo.
1: Con a ver, a ver, Tati, dice, hay vida. Los cuerpos de búsqueda y rescate que están en el hotel Diveni hicieron contacto visual con una de las cuatro personas que están atrapadas. Bueno, ahí nos están mandando esta información. Entonces, ayer Tatis, por él, le digo, no es de roles, no es de egos, muchachos, aquí en la ciudad de Pereira, no es de roles en las comunidades, de que es que yo soy el que dirijo, No, entre todos tenemos. Si hay 10 libras de arroz y somos 50 personas, entonces hagamos un arroz comunitario para
0: de
1: todos.
0: De a cucharada y listo.
1: De a cucharada o de a poquito para que usted lleve. ¿Cuántos son en la casa? Ah, con una coquita de estas, ¿cómo comen usted? Entonces, tenga, repartamos
0: no, es que yo soy el que mando. El polvo nos cayó a todos. Aquí nadie manda a nadie.
2: Muy buenos días para todos.
0: Sí, vamos a ver. 6 de la mañana con 28 minutos. Pues aquí estamos. En momentos estaremos a través de las redes sociales de Última Hora Pereira y de Tropicana Pereira. Ahí estaremos llevándole toda la información. Redes sociales, síganos. Tropicana Pereira, Instagram, Tropicana Pereira 100.7 en YouTube, Tropicana Pereira en Facebook, Última Hora Pereira en Facebook, síganos, Última Hora Pereira, síganos en, también en Instagram, Última Hora Pereira, quiere ver los videos, quiere ver las ayudas, hay noticias importantes que decirles y las vamos a decir ya, nos vamos a comprometer ya. Vienen de todo el país, de todas las tropicanas del país. Se hizo convocatoria durante toda esta semana. Vienen casi 200 toneladas de ayudas para Pereira, gracias a la convocatoria que hizo la emisora Tropicana en cada ciudad, en 17 ciudades que hay una Tropicana en todo el país. Hicieron convocatoria y entre todas, aquí no me dicen, ay, Bogotá hizo más, o Bucaramanga hizo más. No, eso es entre todas. Si de Bucaramanga sale una libra de arroz, eso sirve demasiado. Entonces, gracias a toda la gente de las demás ciudades del resto del país, casi 200 toneladas van a venir, ya vienen en camino en este momento para empezar a llevar alimento a muchas partes donde no ha llegado alimento.
1: Sí,
0: entonces,
1: señor.
0: Reitero, gracias a toda la gente que confía en Tropicana, que sabe que Tropicana es la emisora diferente que ayuda a la gente. Más de 200 toneladas vienen en camino para acá. Estaremos este fin de semana repartiendo por todas partes. Estaremos llevando comida. Esta comida se la estaremos llevando a muchos albergues, a muchos sitios donde no ha llegado. Esperamos que cuando lleguemos a un albergue y estén bien organizados y tengan comida, nos digan, estamos
1: ya,
0: bien,
1: ya
0: sigan para otro albergue, porque no necesitamos que la gente se sature y se empiecen a dañar los productos, ¿no? Pero por eso les decimos, desde ya, Tropicana 100.7, Caracol Radio en la ciudad de Pereira, con sus emisoras, con Bésame, y las demás Tropicanas de todo el país.
1: Bésame, ya, Tropicana, Los 40, Radioactiva, todo el sistema de Grupo
0: Caracol
1: Prisa.
0: Radio. Uh-huh. Ya hicieron convocatoria y ya se recogieron más de 200 toneladas que ya vienen en camino para ser repartidas en muchos sectores de la ciudad de Pereira, en Dos Quebradas, en las veredas, donde no ha llegado. Y voy a hacer, voy a defenderlos, Chabelo. Esto nos sacudió a todos y es casi que imposible el día de hoy viernes haber visitado ya todo.
1: No, es que es...
0: O sea, es imposible porque así como usted se ve afectado, un ejemplo, gente de la alcaldía también perdió su apartamento, está en la calle y todo el cuento, gente de la gobernación. Es imposible.
1: Le voy a decir una cosa, Tatis, y me le quito el sombrero a unas personas. Y es a bomberos,
0: bien,
1: policía,
0: sí,
1: defensa civil, Cruz Roja, que están al frente de todo esto. Pero no podemos olvidar médicos, enfermeros, auxiliares de enfermería, que con la situación de ellos, en sus propias casas, todo esto, están en jornadas larguísimas atendiendo personas en las clínicas. Porque sabemos que las urgencias que se han presentado en las clínicas, y no solamente con las personas afectadas por el sismo, sino los que estaban dentro de las clínicas y que tuvieron que ser trasladados de manera urgente, estabilizados, porque nos toca trasladarlos de un lado para otro, porque nuestra institución tiene algún tipo de afectación y todo eso, para todo el personal de la salud. Dios los bendiga.
0: Gracias.
1: Dios les proteja esas manos, ese conocimiento, porque ustedes con ese dolor de saber que a usted le dijeron, su casa, ejemplo, por ahí alguien me decía, hay un médico que perdió todo.
0: Sí, claro.
1: ¿Y qué pasó? No, Doc, el edificio donde usted vive está listo. Ok, hágale. ¿Quién ha llegado? Sigan, y siguen, y siguen, y siguen. Y son miles y miles y miles de historias que están detrás de todo esto. Pero todos en búsqueda de salvar y conservar la vida de las personas en cualquier tipo de situación y en cualquiera de las profesiones que están. Ayer también, cuando iba por la calle, ahí por el centro, escuchaba algunos ingenieros que estaban hablando, haciendo valoración de edificios del centro.
0: Sí.
1: Y decía una ingeniera, y ahí le decía, y me decía, me da pesar porque es que yo llego y hablo con el propietario de algunas de viviendas que me ha tocado hacer visita hoy en la mañana, y yo les digo, vea, la vivienda no tiene peligro inminente de colapso, pero sí tiene que hacerle unos reforzamientos bastante fuertes, y es construcción de columnas, de esto y aquello, bajo unas especificaciones. Y la gente le decía a los compañeros, porque yo paré a chismosear, el espíritu periodístico me pierde, y la gente me dice, y si yo no tengo para reforzarlo, le decía, toca tumbarla, porque como está con esas guaduas que tiene, no la puede tener en pie.
0: Claro.
1: Tiene que reforzarla, va a tener que tumbar unas paredes, pero tiene que reforzar toda la estructura. Y si no tengo, pues tiene que tumbarla, porque así donde está es imposible habitarla.
0: Y no tengo ni para organizarla, ni para pa dónde vivir.
1: Entonces, esas historias detrás de esto, de esta situación que nos afectó. La gente del campo, ayer me llegaban videos de que nos pedían la colaboración de muchas veredas de apía, de santuario.
0: Imagínense.
1: Casas de esas de finca, donde lo único que se ve son las tejas sobre el plancito donde quedaba la casa.
0: No más, no más.
1: Una cosa aterradora. Y así estamos en el campo en muchos lugares del eje cafetero. Y sí, claro, agradecerle a toda la gente. Ayer, ahora le contaba yo oyentes a Tatis, García Rovira no es un apellido. García Rovira es una región de Santander. Desde allá tuvimos la posibilidad de que nos contactaran, que cómo hacen ellos, porque desde todos sus municipios de por ahí de la provincia de García Rovira están haciendo recolección de agua y otras cosas. Hay una planta que es productora y embotelladora de agua, y va a mandar unos camiones de ellos para acá. ¿Y sabe qué hicieron, Tati?
0: ¿Qué hicieron, señor?
1: Le dijeron a los clientes, hagamos una cosa, porque nosotros ponemos el producto y ustedes ayúdenos con lo que es el valor de los envases.
0: Ya.
1: Para nosotros mandarlo. Y la gente, tenga, yo aporto entonces, listo, ¿cuánto valen?
0: 100 botellas.
1: 100 botellas.
0: ¿Tanto?
1: Las 100 botellas valen tanto, listo, tenga, aquí aporto, aquí
0: bien.
1: Aporto, aquí aporto, aquí aporto.
0: Bien.
1: Entonces, eso y muchísimas cosas que llegan de lugares que uno diría, ¿y eso dónde queda en Colombia? Desde allá están pensando en nuestra región, en nuestro eje cafetero, en el Chocó, están pensando en el norte del Valle, están pensando en el Quindío, entre todas esas partes donde hay afectaciones. Nosotros hablamos por conocimiento de causa de lo que estamos viviendo acá en la ciudad de Pereira, pero también mucha gente dirá, ¿y por qué no hablan de otros municipios? ¿Por qué no hablan de...? Porque desconocemos, claro, qué es lo que está pasando allá.
0: Por eso cuando estamos al aire les decimos, mándenos información a WhatsApp. Al 316-213-1007, mándenos, vea el video, un videito de 20, 30 segundos, mire lo que pasó, esta es la vereda tal, este es el corregimiento tal, este es el municipio tal, mándenos esa información para nosotros también compartir esa información y darla a conocer a otras personas que necesitan, bueno, ¿a dónde llevamos ayuda? Estamos aquí cerca, podemos ir a ayudar, porque muchas personas aquí cerca pueden irse a ayudar. Entonces, es eso, por eso les decimos, venga, utilicémonos estos canales de comunicación para ampliar la información. Ustedes nos dicen, mire, en el municipio tal no tenemos agua, no tenemos esto, nos falta energía, se nos cayeron tales casas, hay colapso en el hospital, lo que sea, nos mandan información y eso lo vamos a compartir ahorita en el noticiero.
1: Vea, Tatis.
0: Ya nos siguen.
1: Aquí nos dicen, Tropicana, en estos momentos voy para mi pueblo en el Valle. San Francisco, corregimiento de Toro Valle, no Toro se olviden Valle, de los pueblos. El pueblo se perdió todo, prácticamente el pueblo es pequeño y todas las casas se cayeron, incluyendo la de mi hermana. Nos mandan video. En eso. Serio, Dios
0: San mío. Pacho, eso es San Pacho, ahí antes de llegar a Toro.
1: más conocido como Zampacho. No hay energía ni gas. Entonces empiezan, si ven, o sea,
0: por no sabemos.
1: No sabemos.
0: No sabemos.
1: Y nosotros desde acá, Tatis, si de pronto con todas estas ayudas podemos coordinar que alguien de uno de esos municipios diga, claro, venga, yo soy el de acá y podemos...
0: Yo tengo una planta de agua y puedo mandar.
1: Y puedo mandar todo eso va a hacer que estas personas que están allí en el campo puedan estar entonces y en esos municipios que... también fueron afectados en esas veredas, en esos corregimientos, también podemos hacer entonces toda esta serie de ayudas. La otra cosa, Tatis, para la gente, porque hay algo que están las listas de personas que lastimosamente fallecieron.
0: Sí, señor.
1: Están las listas de las personas que están desaparecidas. Mm. Están las listas de las personas que han sido atendidas en diferentes instituciones de salud. Y está la lista y las fotografías de cientos de animalitos, de también cientos de peluditos que están perdidas, están extraviados. Si de pronto usted por ahí, oyente, tiene la posibilidad de y encontró alguno de estos animalitos, dele ese resguardo.
0: Uy, sí.
1: Dele ese resguardo y a través de nuestros canales empieza a enviarnos las fotografías. Vea, me encontré este perrito, tenía la placa o no tenía placa, está acá. Entonces ahí estaremos nosotros allí con esto.
0: Son las 6 de la mañana, 39 minutos. En momentos, en instantes, estaremos en vivo a través de las redes sociales de Última Hora Pereira y de Tropicana Pereira. 6 de la mañana, 39 en Tropicana.
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1: 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En Tropicana son las
2: 6:54 en Tropicana.
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2: 6:54 en Tropicana.
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1: 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En Tropicana son las
2: 6:55 en Tropicana.
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2: 6:55 en Tropicana.
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0: 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En Tropicana son las
1: 7 de la mañana, un minuto en Tropicana.
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0: 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En Tropicana son las
1: 7 de la mañana, 2 minutos en Tropicana.
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1: 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En Tropicana son las 7 de la mañana, 2 minutos.
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1: 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Es momento para que ustedes se conecten con nosotros a través de las redes sociales de Última Hora Pereira, Facebook, Última Hora Pereira, Instagram, Última Hora Pereira, en Instagram, Tropicana Pereira. Síganos, síganos y comparta esta información que le vamos a proyectar ya en las redes sociales. Esto sí, compártalo. Siga estas redes sociales que estamos llevando información veraz todos los días. 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Nos sigue, se suscribe. Y también las personas que a esta hora están a través de Facebook, Última Hora Pereira y Tropicana Pereira. Juan Carlos, buenos días. ¿Cómo amaneció? Por acá está Juan Carlos. ¿Por dónde está Juan Carlos? A ver, si me están escuchando ahí abajo los muchachos. Es que estamos aquí haciendo, coordinando todo, ¿no? Si ya me pueden recibir cambio abajo, por favor, les agradezco. Muchachos. 7 de la mañana con 4 minutos. Aquí estamos. No hemos parado. No es que estemos llegando. Ay, no, están madrugando menos. No, estamos madrugando casi que. Estamos trabajando como el triple. Para que todo esto salga bien al aire. Juan Carlos, no sé quién me está escuchando abajo para que me reciba el cambio. 7 de la mañana, 4 minutos. Los oyentes que a esta hora también se pueden comunicar. Recuerde que tenemos el WhatsApp activo. Sabemos que en muchas partes está el. Molestando internet, sabemos que en muchas partes tenemos dificultades con respecto a la comunicación, pero si usted conoce y tiene la posibilidad de tener algo de internet y usted dice, mire, en tal vereda estamos necesitando esto, en tal vereda no ha venido nadie, bueno, lo que sea, 316-213-1007, 316-213-1007. Muchachos, cuando quieran, ya está abierto acá. Ustedes me dicen y ya tengo esto aquí abierto para que empiecen a transmitir desde la parte baja. Entonces reitero, el objetivo cuál es. Es muy fácil. Simplemente ustedes nos van a decir dónde en este momento, dónde

0: Dígale, estímulo por acá. A ver, aquí también tenemos dificultades con la comunicación. Entonces, si nos pueden ayudar, le agradezco. Venga, el tiempo por acá, Juan Carlos, a ver, para que me reciba el cambio allá. Te reitero, ustedes se pueden comunicar con nosotros. 316-213-1007. 316-213-1007. Ahí ustedes, ustedes nos van a mandar videos, imágenes de
1: Tatis.
0: Señor, buenos días, ¿cómo
1: acá
0: amaneció?
1: Estoy ya.
0: Ah, bueno, perfecto.
1: ¿Cómo amaneció, Tati?
0: Todo
1: buenos días.
0: Muy bien, todo excelente.
1: Todo muy bien, ¿cómo amaneció usted?
0: Todo muy bien, motivando a la gente.
1: 7:09 a.m, un saludo muy especial a todos los oyentes de Tropicana, a todos los seguidores de Tropicana a través de las redes sociales, a todos los seguidores de Última Hora Pereira a través de las redes sociales, en este viernes 14 de agosto, cuando Pereira sigue tratando de salir adelante luego del grave terremoto registrado el pasado lunes 10 de agosto. Cuando los organismos de socorro, tanto oficiales como el cuerpo voluntario de rescate, continúan haciendo todo lo posible para tratar de rescatar personas con vida. Y si bien la lógica o la ciencia o la medicina nos diría que ya han pasado las horas o los días establecidos para que las esperanzas cada vez sean menor, pues nuevamente surge la fe, surge la esperanza, surge el amor, surge las ganas y surge ese mensaje que nos dice que sí es posible y que todo puede salir mejor. Y ya se acaba de confirmar que se ha realizado contacto visual con otra de las personas con vida que están atrapadas en el sector del centro, en la carrera octava entre calles 15 y 16, sector Ganemás. Gracias a Dios hay una nueva esperanza y ya los organismos de socorro y de emergencia están allí tratando de movilizar o de remover las placas y los escombros que encuentran, que permanecen atrapando a esta persona. No tenemos detalles, no sabemos si es un hombre, no sabemos si es una mujer, no sabemos la edad, no sabemos su condición médica. Lo único que sabemos y lo que nos llena de fe, Tatis, y de esperanza es que está con vida, que eso es lo más importante, es que está con vida. Vamos a estar conectados con ustedes como ayer, como antier, haciendo todo lo posible para estar entregándoles toda la información que se ha registrado en las últimas horas, los reportes, los balances de las autoridades de las últimas horas, desmintiendo cadenas falsas, desmintiendo falsos rumores, mostrándoles cómo está la actualización de las cifras, de las estadísticas en la ciudad de Pereira, también en el departamento de Risaralda. Y bueno, la idea es que nosotros sabemos que nos hemos convertido en esa fuente de información que ustedes necesitan, que ustedes estaban esperando, y que pues lo ideal es que estén bien informados. Don Mauricio, buenos días, ¿cómo amaneció usted?
2: ¿Qué más, Juan? Buenos días para usted, para todos los que nos ven, nos escuchan a través de Tropicana y de Bésame, donde estamos. Mire, muy importante para toda la gente que está viéndonos a través de redes sociales, que compartan esta transmisión. Que compartan esta transmisión porque nosotros aquí les vamos a pasar las noticias como son. No nos vamos a poner, saludo por acá para nuestro amigo que pasó. Estamos acá en vivo, si usted pasa por acá por el sector de la Circunvalar, por donde queda nuestra sede, acá nos va a ver que estamos en vivo y en directo. Además, entonces, ¿por qué es tan importante compartir la transmisión, Juan? Porque para que la gente se entere de las noticias.
1: Sí, señor.
2: Para que sepa cuál es la realidad de la ciudad, para que deje de estar creyendo en toda esta cantidad de mentiras que hay en redes sociales, porque confunden a la gente. Usted coge una, por decirlo así, un ejemplo, una tía ya en sus años, y vea que ayer había una discusión por allá en la casa donde estoy, que vea que dijeron que yo no sé qué, que va a haber que no sé qué, que una réplica. Se pegan de unas cosas, Juan, que le hacen que crear zozobra a la gente, y esto es muy malo. Es muy malo para la gente, es demasiado malo. Y entonces, ¿cómo nos ayudan? Compartiendo, compartan, denle me gusta si está en YouTube o envíenle el link a sus amigos, a sus primos, a su familia, en el grupo de familiar. Sí. Todo el mundo tiene un chat de grupo familiar, envíalo, digo, mire, vean las noticias de Tropicana y Última Hora Pereira, entren en las redes de Última Hora Pereira, compartan por donde sea. ¿Para qué? Esto no es para nosotros ganarnos me gusta ni nada, es para que la información llegue como es a la gente. Nosotros aquí no estamos buscando ni que nos vean 10.000 ni 20.000, estamos buscando, nosotros no somos, a nosotros nos pagan por cada...
1: No monetizamos.
2: Exactamente. Muy bien. Y ya estamos, ya vamos a ir con Chabelo. Entonces, eso es lo importante, es el mensaje que les quiero dar, que por favor que nos compartan, que le den me gusta a esta transmisión para que llegue mucho, mucho más lejos y así las noticias reales y las noticias de verdad las conozcan los habitantes o los que están por fuera, que están todavía más confundidos, que no saben la realidad de lo que está pasando acá,

0: Entonces es muy importante de que de verdad compartan esta transmisión.
1: Bueno, hace pocos minutos, como se lo decíamos, las autoridades confirmaron que se ha detectado y hecho contacto visual con una nueva persona hallada sin vida en este sector del centro de la ciudad de Pereira, precisamente en el lugar donde se genera la noticia. Ya están parte de nuestro equipo de trabajo que todos estos días de manera incansable ha tratado de llevarles a ustedes la información de mejor manera, con lo que nos permite la tecnología, con lo que nos permite la conectividad, con las herramientas que tenemos a la mano, pero con un solo propósito, y es que usted conozca de primera mano cómo se está viviendo en Pereira la recuperación de esta tragedia y sobre todo la recuperación de más vidas humanas. Chabelo, ¿dónde estamos y qué está pasando en este momento allí en este punto?
2: Bueno, Juan, con los buenos días para usted, para todos nuestros oyentes y amigos en todo el mundo. Esta es la triste realidad de lo que se está viviendo, pero la esperanza a la vida sigue aferrada. Siguen acá, y lo que ustedes hablaban ahora, no creamos en redes, no creamos en esas cadenas, todo esto. Miren, quiero mostrarles a ustedes esta reunión que hay allí, vean. Ahí están policía, bomberos, rescatistas de diferentes ciudades, de diferentes nacionalidades, están a esta hora allí en la planificación, porque allí donde están esas grúas, ahí donde están esas grúas, Juan, es donde quedaba un hotel aquí en la ciudad de Pereira. Pues en las labores de rescate en que están allí, han hecho contacto con una persona o algunas personas que todavía están allí bajo estos escombros. Entonces, las labores planificadas de ellos es para empezar a extraer a estas personas que están allí. Una labor que tiene que ser planificada de una manera muy, muy, muy estratégica, porque cualquier segundo es importante para preservar la vida de estas personas y rescatarlas. Así que aquí estamos entonces en esto. Y se siente, Juan, esa alegría por parte de los diferentes socorristas, de los diferentes rescatistas, al momento de que en alguna de estas estructuras que colapsaron, sienten señales de que hay alguien allí con vida. Y los esfuerzos se multiplican. Los esfuerzos, esas fuerzas que de pronto de estos voluntarios que ya tienen y de estos profesionales de la salud y del rescate que tienen ya sus manos ampolladas, que ya están agotados física y mentalmente, porque esto desgasta mucho. Si nos desgasta a nosotros que no hacemos parte de esto, sino que simplemente registramos lo que está pasando. Pero cuando ellos encuentran ese mínimo de señal de vida, esa recarga de energía vuelve y vuelve de una manera totalmente doble a lo que se tenía. Así que aquí siguen entonces ellos, los muchachos de USAR, los muchachos de la policía, muchachos de bomberos. Hay diferentes medios de comunicación internacionales a esta hora acá, hay compañeros de México, de otros países que están cubriendo esta noticia, porque el epicentro, no fuimos el epicentro del sismo, pero sí de la tragedia, de la destrucción.
1: Chabelo,
2: pues, dígamelo, Juan.
1: Bueno, entonces, en este momento, ¿qué está pasando allí?
2: Vea, Juan, en estos momentos siguen algunos de los coordinadores de Bomberos Pereira, de USAR Colombia Bomberos Pereira, siguen allí planificando qué es lo que van a hacer. Ya tienen ubicado los sitios hasta donde han escuchado los ruidos y han hecho el contacto auditivo. Por eso, acá, ustedes, amigos, es un silencio absoluto lo que se siente en esta parte. Ellos lo primero que piden es silencio. Silencio, porque ese silencio es lo que permite que esa persona o esas personas que están allí atrapadas en este lugar, que todavía tienen un aliento de lucha por su vida, pues tengan algún tipo de señal. Entonces están coordinando para empezar nuevamente a hacer esa labor de remoción, cuidando el espacio donde han tenido la posibilidad de escuchar algún tipo de señal de vida.
1: Chabelo, ese es el centro de Pereira que usted, que yo, que tantos, que todos transitábamos todos los días en busca de comprar alguna cosa que necesitábamos, de comprar un par de medias, de si necesitábamos girar por la 16 a la izquierda para ir a las ferreterías, de si necesitábamos girar por la 16 a la derecha para comprar una camiseta de fútbol, de si necesitábamos buscar las cacharrerías, los almacenes de donde venden cosas para fiestas. Y hoy, luego de esta tragedia, ese centro de Pereira se ha convertido en una zona de guerra por todo lo que cayó, por todo lo que ocurrió, pero también en una zona de esperanza, en una zona de fe, en una zona de tratar de ayudar. Chabelo, ahí estamos hablando que era donde quedaba el Hotel Diveni, ¿no? El Hotel
2: Diveni, sí, señor Juan.
1: Que es un hotel que al parecer estaba bastante, con una bastante ocupación en el momento del terremoto, entre ellos una población extranjera, turista que estaba en algún tipo de tour o de recorrido. Estamos hablando de varios mexicanos. De hecho, hay una pareja de mexicanos que todavía no han podido ser encontrados, están desaparecidos. Ojo, no estamos diciendo que estén bajo los escombros, están reportados como desaparecidos, pero estaban hospedados ahí, en ese hotel. ¿Usted recuerda más o menos, Chávez, ese edificio era de cuántos pisos?
2: Juan, si no estoy mal, ese edificio era de 5 pisos.
1: 5 pisos. ¿Qué se siente? ¿Cuál es el ambiente que se vive a esta hora?
2: Juan, describir esta situación acá, eso es como cuando usted está viendo una película, como les decía yo ayer en el video que hicimos de la Plaza de Bolívar, esto como si estuviera uno en la película Will Smith. Yo la asemejo a esto. Yo la asemejo a esto, Juan. Y es porque la situación es de desolación, es de esa tristeza. Se siente ese vacío, ese vacío de lo que es el centro de la ciudad de Pereira, de lo que era esa dinámica comercial acá, de todos esos vendedores ambulantes acá, el que vendía la gorra, el que vendía las frutas, la del tinto, la que pasaba con la empanada a esta hora, con los buñuelos, bueno, en fin, todo eso.
1: Bueno,
2: van a empezar.
3: Invitación para que ya se conecten ya, inmediatamente van a rescatar a una persona. Compartan y síganos. @ Tropicana Pereira en Instagram, Tropicana Pereira. Última
2: Juan, escuchemos esto.
1: En Facebook. Escuchemos un momentico qué están diciendo en este sitio donde se está rescatando una persona con vida.
4: Va a estar únicamente haciendo cortes de la loma, guiados por el ingeniero para poder aprovechar toda la maquinaria y empezar a sacar por 1,000 pesos. Por la distancia, el 1,000 pesos está bajito, entonces hay que moler mucho. Y otro que va a ingresar por el lateral del por la parte de abajo de la felice, vamos a meterlo en el portal.
3: Están coordinando cómo y por dónde hacer el rescate de la persona en vivo, en este momento, en vivo, rescate en vivo a través de las redes sociales. Última hora Pereira en Facebook, Última hora Pereira en Instagram, Tropicana Pereira 100.7 en YouTube. Usted puede llegar a YouTube, va y nos busca, Tropicana Pereira 100.7. Ahí estamos en vivo, en el sitio donde posiblemente hay una persona con vida y la van a rescatar.
1: Posiblemente no, Tati.
3: Está confirmado.
1: Ya hicieron contacto visual,
3: ¿sí?,
1: con ella.
3: Ah,
1: ya hicieron contacto
3: entonces,
1: visual.
3: Entonces estén pendientes de las redes sociales. Ingrese ya, síganos ya, comparta esta información. Estas redes sociales sí las puede compartir. No comparta esa fotografía de pantallazo que le mandaron por WhatsApp. No. Comparta esto para que más gente vea lo que están haciendo los rescatistas en el centro de Pereira. Tropicana Pereira en Instagram, Última Hora Pereira en Instagram. Ahí estamos en vivo, ya hicieron contacto visual con la persona. Están hablando es cómo y por dónde llegar hasta ella para que tengan la posibilidad de rescatarla. Esto está en vivo, en este momento estamos en vivo también a través de los 93.7 Bésame. Oyentes de Bésame, buenos días, cordial saludo. Aquí estamos en este noticiero. También los invitamos a través de Bésame, Bésame Pereira en Facebook. Ahí estamos, Bésame Pereira en Facebook. Bésame Pereira en Facebook. Tropicana Pereira, todas estas redes sociales están en vivo en este momento. Todo está en vivo para que ustedes puedan ver el rescate de una persona. Ya tuvieron contacto visual con ella. Bésame Pereira, 93.7, oyentes de Bésame, oyentes de Tropicana, seguidores de Última Hora Pereira, ya ingresen, que en este momento estamos en vivo desde el centro de Pereira, porque ya van a rescatar a una persona. Pues esto no demora ni 5 ni 10 minutos.
1: No, esto es para largo, Tati.
3: Esto es para largo, pero
1: lo importante aquí es que como ya hicieron contacto visual, creería yo que hay forma de entregarle hidratación.
3: Claro, que es la primero.
1: O medicación, o cualquier tipo de alimentación que se pueda en este tipo de casos. Eso es, hay unos elementos claves que se pueden utilizar para hidratar.
3: Juan, le voy a decir algo. Ayer usted publicó el video de algo parecido, ¿no?
1: Sí.
3: Cuando decían silencio.
1: Sí.
3: Uy, cuando todo el mundo grita. Sí. Que encontrar, o sea, que hubo contacto.
1: La alegría.
3: Uy, no sé, me dio.
1: Bueno, lo que la piel de gallina, están viendo, señor, en pantalla en este momento es para que se ubiquen, para que se
2: Oiga,
1: ubiquen.
2: Muchachos. Estos...
3: Señor.
1: Sí, Chabelo, lo escuchamos.
2: Permítame, ya nuevamente vuelven a reiniciar las labores y estas son labores manuales. Están con baldes
1: sin maquinaria.
2: Haciendo sin maquinaria. La maquinaria está allí esperando para cualquier tipo de situación que tenga que soportar peso. Ahí están ya listos la gente de las diferentes empresas que se han vinculado con esto, Juan. Eso es lo otro. Eso es lo otro que es de resaltar, que empresas de máquinas grandes aquí en la ciudad de Pereira están en esto. Entonces ya empezaron coordinados con los encargados de usar Colombia, del ejército rescatista, policía, bueno, en fin, todos estos organismos están acá. La primera la indicación que dieron fue: empezamos a remover de a pequeñas cantidades, vamos a ir abriendo como un túnel, limpiando escombros para evitar que a las personas que están allí o la persona que está allí y que ya han tenido la posibilidad de tener un contacto es de encontrarlo allí.
3: Venga, Chávez, estoy perdido. ¿Esto es en el hotel?
1: Sí, claro.
3: ¿Esto es en dónde? ¿Son habitaciones? No.
1: En el hotel.
3: En el hotel.
1: Lo que se ve allá al fondo, donde están los socorristas arriba. Carrera octava entre calles 15 y 16, al frente de Ganemás. Sector Ganemás.
3: Ya. Más o menos para que la gente se ubique, los oyentes de Tropicana. Y también personas que a esta hora se movilizan, no vayan al centro, por favor. Chismoso no necesitamos allá, no vayan al centro. Síganlo por las redes sociales de Última Hora Pereira, de Tropicana Pereira y de Bésame Pereira. Ahí pueden ver todo lo que están haciendo en este momento en el centro de Pereira.
1: Hotel Diven, es el Hotel Diven. Bueno, Chabelo, sigue la planificación de cómo van a actuar. Vemos personal del ejército, personal de USAR Colombia, personal de bomberos Bogotá, bomberos Pereira. Ahí hay solo personal experto, ¿no?
2: Sí, señor. En este momento solamente personal es experto, es el que se tiene aquí en este lugar.
1: Ellos yo había visto ayer en ese mismo punto unas cadenas humanas con baldes retirando escombros. En este momento esa actividad está suspendida.
2: Juan, sí, hay unas personas que están debidamente con su casco de protección, con su chaleco. O sea que ya ha disminuido lo que tiene que ver con las personas, con todos los voluntarios, porque ya las labores que hay tienen que ser más especializadas. Y entonces de pronto lo que uno dice de la euforia de la gente por querer ayudar puede ocasionar que haya mayor cantidad de riesgo para las personas, para ellos mismos y para las personas y a la persona que están en estos momentos tratando de rescatar.
1: Chávez, le estamos mostrando a los seguidores y a los oyentes para que se conecten ya a través de nuestras redes sociales la fotografía de lo que era el Hotel Diveni antes del terremoto. Y estamos hablando de una edificación de 6-7 pisos, Chávez.
2: 7 pisos, sí.
1: 7 pisos. Ese es el edificio que se desplomó con un número considerable de personas al interior, de las cuales ya han sido rescatadas, algunas con vida, otras lamentablemente fallecidas. Y lo que dicen, Tati, los reportes es que aún faltan 4 personas allí, pero se hace contacto con una que está con vida. Y esas son las labores de búsqueda y de rescate que ustedes están observando en este momento en sus pantallas. Es decir, hay otras 3, pero la prioridad es con la primera que se hace contacto visual y sobre todo porque tiene signos vitales, hace ruidos, hace movimientos y ahí es donde se tienen que... Mucha gente dirá, Tatis, ¿pero por qué están ahí pasmados? Pues que están ahí haciendo nada. No, es que eso no es así, Chabelo. Eso
3: no, es que entremos, Juan, ya de una corriendo.
1: Eso no es así. No, lo primero no es así. Asegurar el lugar y garantizar la seguridad de ellos, ¿no?
2: Sí, y además de eso, Juan, dentro de lo que ellos hablan y les decía yo ahora, están en la labor de las hormiguitas, de ir retirando pedacitos de ladrillo, pedacitos de varillas, todo, abriendo una zona de protección, tanto para ellos como para la persona que están tratando de rescatar. porque al momento de sacarlo, pues no, no es de seguridad que hayan escombros al lado de ellos, porque esos escombros pueden ir colapsando. Entonces ellos lo que hacen es eso, es van limpiando, van haciendo como un callejón limpio que permita en el momento de tener el contacto con ellos, que entren los muchachos de USAR Colombia, que entren los muchachos de rescate de la policía, del ejército, los voluntarios que hay de diferentes organismos de socorro aquí en este lugar. Entonces, eso es lo que hacen. La gente dirá, no, pues, vea, ahí tienen esas grúas, metan esas grúas allá. No, mover esa grúa significa que esa estructura que están allí, que hacía parte del hotel, pues pueda colapsar más y poner aún más en peligro la vida de esa persona que está allí luchando con ese aliento y aferrado a la vida para poder entonces llegar a él. Si esa persona está luchando allí por su vida, estos que están acá están haciendo 10 veces más esfuerzo del que en estos momentos su energía le está dando. Vea, Juan, aquí empiezan a llegar estibas de madera, cosas de madera, troncos, para empezar a apuntalar diferentes zonas, porque eso es lo que ellos tienen que hacer también, y es formar como unos canales de protección.
1: Bueno, muy bien. 7 de la mañana, 27.
3: ¿Cuántas horas ya? Más de 72 horas.
1: ¿Sabe qué, Tati? Es tan místico ese proceso que yo empiezo aquí a hablar pasito.
3: Sí, sí, claro. Uno cree que les está incomodando allá.
1: Estoy muy lejos. Chávez, confírmeme si ellos no nos están escuchando a nosotros ahí, no estamos incomodando.
2: No, Juan, no, estamos acá a un lado. Ellos están en otro lugar.
1: Todo nuestro respeto, todo nuestro respeto y admiración a cada una y a todas esas personas, expertos, profesionales, voluntarios, todas las personas que desde el mismo, en la misma media hora, hora después del terremoto, llegaron sin temor alguno a realizar labores de búsqueda y de rescate en esa estructura que colapsó. Hotel, recuérdeme el nombre que siempre se
2: llama, Diveni,
1: Hotel Diveni, una estructura de 7 pesos, de pisos. 6-7 pisos aproximadamente. Obviamente en el primer piso había un local comercial que yo no me he podido acordar que funcionaba ahí. Había un almacén de cadena, sí. Vamos a mirar a ver.
2: No, ese no era el supermercado.
1: Ese era el Ara, ¿cierto?
2: Sí.
1: Ese era el Ara.
2: Sí, no. Sí, ahí quedaba un supermercado. Porque estaba.
1: No había un Ara.
3: Claro, no. El Ara estaba
5: más abajo.
3: Más abajo.
2: Sí, el Ara que. Bueno,
1: no era una especie de pasaje. Sí, señora, ahí sí había un Ara, Chávez.
3: ¿Sí?
2: Sí.
1: Sí, señor.
2: Sí, señor, ahí había un Ara. Sí, porque el Ara estaba acá casi enseguida del
1: programa. Sí. Ya nos acaban de mostrar aquí una imagen cuando estaba en pie. Y efectivamente sí era un Ara. 7 de la mañana, 28 minutos. Usted que nos está escuchando a través de los 100.7 Tropicana, mire, conéctese a través de las redes sociales. Viva con esas personas, viva estos momentos. Aquí no se trata de que estamos de turismo, estamos informando y llevando una información esencial, estamos mostrando la forma en cómo muchos seres humanos se unen en uno solo para rescatar a una persona con vida, donde todos los esfuerzos que se están haciendo por parte de los organismos de socorro tienen un solo propósito, y es sacar a una persona con vida. Nos dicen que entre los 4 que continúan atrapados hay un joven que se llama Juan Felipe. No podemos confirmar si es la persona con la que han hecho contacto visual y la que ha sido ya identificada con vida. Ojalá Dios quiera, pues para cualquiera de las personas y de las familias que sean los que están esperando estas buenas noticias, pues sean las buenas noticias para ellos. Nos vamos a quedar aquí con Chabelo y con Camila mostrándoles a ustedes en vivo este proceso hasta que los organismos de socorro nos lo permitan. No queremos interferir, ni mucho menos, por eso ustedes ven que estamos alejados hasta donde nos lo permite. Chávez, ¿tenemos más medios de comunicación en el sitio?
2: Sí, Juan, hay medios internacionales.
1: Deben de haber medios nacionales e internacionales, ¿no?
2: Está
1: recuerden.
2: Azteca Televisión. Correcto. Está otro canal, creo que es de Ecuador. Hay compañeros de diferentes medios, claro, nacionales acá.
1: Ahí estaba el Ara, los kiosquitos, los puestos. En minutos nos vamos a tratar de conectar con un representante de los vendedores informales. Entiéndase, vendedores informales, esos señores de esos kioscos, de los puestos que se hacían en todas esas cuadras que ustedes están viendo desde ayer afectadas, porque son personas que, si bien no son directamente afectados por el terremoto, no perdieron su casa, no están heridos, no tenían un local comercial. Son personas que derivaban su sustento económico, Chabelo, todos los días de pararse en ese sitio. Y cuando hablamos del sustento económico, es que el trabajador informal o el vendedor ambulante todos los días tiene que reunir la plata para una pieza, la plata para un desayuno, la plata para un almuerzo, y si alcanzó o si vendió,
3: le toca alcanzar.
1: Si le fue bien,
3: pa'l gota a gota,
1: lo alargó pa'l gota a gota y para comerse unas galletitas con agua de panela por la noche. A esos vendedores informales los queremos ayudar. Usted que me está viendo, que todos los días nos ha venido preguntando cómo ayudar y a quién ayudar, hay afectados, eso se llaman daños colaterales o afectados indirectos por este terremoto. Ellos son unos. Otros, ayer Tati me escribía una señora un mensaje bastante emotivo que me puso a llorar y me decía: hola Juan Carlos, ¿cómo está? Le pido disculpas por este mensaje, sé que usted está muy ocupado con todo su equipo, con todos sus compañeros de Tropicana, pero quiero pedirle un favor. No fui damnificada del terremoto directamente, no perdí mi casa, no perdí mis enseres, no perdí ningún ser querido, pero mi esposo perdió su trabajo porque trabajaba en la empresa, en los almacenes, en estas fábricas de tortas madrileña, que cayó la sede del Parque de la Libertad, cayó la de la 17 entre sexta y quinta. Entonces el propietario quebró, Tatis, quebró. ¿Y qué le va a decir a los empleados? Ven, es que me quedé sin nada, tengo que mirar qué puedo salvar. Espérenme un momentico, no les puedo pagar quincena, no les puedo pagar. Recuerde que el terremoto fue el 10, quincena es mañana. Y todos los comerciantes utilizan estos días pues para reunir las platas para las nóminas. Y la señora me decía: si usted me puede ayudar con un mercado, se lo agradezco, porque tengo a mi esposo llorando aquí acostado, yo no puedo trabajar, tengo una discapacidad física, tenemos dos niñas, y pues no tengo que comer. Ellos son afectados indirectos. Entonces quiero con todo el corazón enviarle un mensaje a todos los pereiranos que quieren ayudar y que están preguntando cómo ayudar. Yo sé que en los albergues las ayudas están desbordadas, la comida sobra, la comida se daña. Yo sé que en los puntos de acopio las ayudas están desbordadas. Yo sé que en las zonas más afectadas, el centro, la Lorena, Providencia, Centenario, Corocito, ayer nos decían que no habían llegado ayuda. Ya nuestro compañero Lechón está dirigiéndose hasta allá para confirmar, porque aquí es confirmando. Aquí no es rotando videos, no es diciendo cosas que no estamos seguros. Vamos a ir hasta allá para que nos digan si sí o si no están recibiendo ayuda. Entonces, si ustedes quieren ayudar, también hay personas de manera indirecta que fueron afectadas. Nuevamente ponemos a disposición nuestra capacidad humana, nuestra sede exterior, porque volvemos, seguimos afuera, para recibir ese tipo de ayudas en alimentos no perecederos, en mercadito, en elementos de aseo, para esos trabajadores informales, para esos vendedores ambulantes, para esas personas que se quedaron sin trabajo porque donde trabajaban se cayó. Gracias a Dios salvaron sus vidas, pero no pudieron llegar a su trabajo, para que los ayudemos. 7:33, volvemos a la carrera octava entre 15 y 16, donde continúan las labores de búsqueda de la persona que ya fue identificada visualmente con vida. Está atrapada bajo algunas estructuras que necesitan un trabajo artesanal o manual. Recuerden que meter ahí la maquinaria pesada sin una autorización o sin una validación o sin un análisis técnico previo podría generar una situación maluca, trágica, sobre todo ya cuando se ha identificado a una persona con vida. Chabelo, relátanos,
2: bueno, Juan,
1: qué está pasando.
2: Venga, yo quiero hablar con uno de los muchachos. Venga, una cosita, ¿no? Aquí estamos con uno de los voluntarios que hace parte de una empresa, del de la SAE aquí en la ciudad de Pereira. Muchachos, hay un símbolo que ustedes tienen algo muy claro acá, y es ese puño en alto cuando ustedes hacen, por favor, hazme la seña, cuando ustedes piden esto. ¿Qué significa eso?
5: Pues es para que hagamos silencio y ellos puedan pedir voces, o sea, pedirle a la persona que está atrapada que dé un golpe o hable, pero necesitamos silencio absoluto, que no puedan caminar de nada.
2: Entonces, eso es lo que están haciendo. ¿Desde qué horas se tiene ese contacto con la persona que están allí en estos momentos?
5: No lo tenemos claro porque son ellos allá los que, o sea, no nos dicen solamente silencio cada momento, pero con certeza no sabemos si tienen alguna comunicación.
2: Ok, o sea que en la parte, Juan, allí en en lo que era el hotel, ahí es donde están, los especialistas, donde están los las personas que tienen ese oído, esos topos especialistas que dicen, bueno, venga, aquí estamos. Entonces empiezan a moverse, y cuando sienten que empiezan a remover escombros, empiezan a remover algún tipo de escombros, empiezan a remover las cosas, y ellos hacen la labor un momento, paran, vuelven y dicen a la persona, está bien, está sintiendo algo, está, entonces luego vuelven y reactiva. Por eso es que en muchos momentos ellos empiezan con mucha euforia a ir haciendo las cosas. Empiezan con mucha euforia haciendo las cosas allí, y ya luego lo que hacen es levantan la mano, hagamos silencio para volver nuevamente a tener contacto con esta persona.
1: Bueno, Chávez, vamos a hacer una cosa, vamos a quedarnos aquí en silencio. Ustedes se van a quedar ahí en silencio, vamos a acompañar todo este proceso de rescate. Yo no sé por qué yo hablo pasito, porque a mí no me escuchan. Vamos a seguir allá mirando el proceso, acompañando este proceso, y ya vuelvo con ustedes en unos minutos, porque estamos desde diferentes puntos de Pereira mostrándoles cómo avanza la atención de esta emergencia. Tatis, ayer nos enviaban, ya vuelvo con usted, Chávez, sígame ahí. Ayer nos enviaban, Tatis, oyentes y seguidores, varias solicitudes desde la clínica con familia Risaralda, que recuerde que al colapsar muchas de sus estructuras, pues tuvieron que implementar planes de contingencia para la atención. Por ejemplo, la unidad de cuidados intensivos está en el sótano para preservar las personas que están conectadas a algún equipo de supervivencia o de sostenimiento de la respiración. Y el tema de pediatría y neonatos fue trasladado también a la antigua parroquia de del Colegio de la Enseñanza. Recuerde que todas esas instalaciones fueron adquiridas hace algún tiempo por la clínica con familia. Pues ayer nos llegaban algunos mensajes diciendo que los niños se les habían acabado el agua potable para poderle realizar, fabricar los teteros a los niños recién nacidos. Inmediatamente muchas personas se acercaron a ayudar, porque sí queremos agradecer toda la respuesta que tenemos. Donde nosotros decimos que algo nos están solicitando, eso allá llegan. Lo queremos agradecer por toda la credibilidad que estamos generando en ustedes y todo el apoyo que nos están. ¿Qué pasa en Confamiliar, en la clínica Confamiliar? Ya hay suficientes ayudas. Estuvieron allí nuestros compañeros Milton y Lechón hablando e indagando qué necesitan y cómo están allí de ayudas.
6: Doctor, médico de la clínica Confamiliar, por favor, ¿nos puede informar qué servicios hay, qué pueden estar prestando, qué falta?
7: Buenos días. Actualmente, eso es un mensaje para toda la comunidad. Se dio apertura a dos sedes ambulatorias, el Centro Médico Odontológico Ciudad Rovadena y el Centro Médico Odontológico que queda en la sede de Dos Quebradas. En estas dos sedes, ¿qué servicios vamos a tener? Todo el tema de atención primaria, lo que es medicina general, odontología, vacunación y procedimientos menores.
6: Doctor, muchas gracias. Le dijeron que ahorita hay otra reunión para mirar qué otras cosas van a hacer.
7: Así es, constantemente tenemos reunión para informar a la comunidad frente a los servicios habilitados.
6: Doctor, muchas gracias, muy formal. Dios los bendiga.
1: Muy bien, ahí lo poquito que escuchábamos. Ustedes nos tienen que entender es que estamos tratando de trabajar con las herramientas que tenemos a la mano. A veces de pronto no se escucha muy bien, pero el objetivo es contarles qué está pasando. Ahí estábamos hablando con uno de los directores médicos de la clínica de Confamiliar, que estaba entregando un reporte y un balance de lo que está pasando aquí, muy cerca, en el sector de la Rebeca, clínica Confamiliar, referente a la atención con los pacientes y las necesidades que se tienen. 7:39, Chabelo, ¿qué pasa?
2: Bueno, muchachos, en estos momentos si ustedes observan la imagen que estamos viendo, ellos estaban en la parte delantera de lo que era el hotel. Han prendido las grúas porque se van a trasladar del lugar. O sea, el sitio aparentemente donde ellos estaban excavando, después de haber pedido ese silencio que vimos hace un momento, ya esa labor allí se concentra en otra parte. O sea que los ruidos están saliendo de otro lugar en el que ellos estaban. Entonces, por eso es lo que ellos piden, esa planificación así detallada y silencio absoluto, porque cualquier ruido es una posibilidad de vida. Y esos expertos que hay allí luchando con sus manos, haciendo esta labor, eso es lo que ellos están haciendo en estos momentos, y es detectando cualquier tipo de ruido aquí en lo que era este hotel para seguir buscando a esta persona.
3: Son las 7 de la mañana, 40 minutos. Aquí estamos en vivo desde el centro de Pereira. Los oyentes de Bésame 93.7, los oyentes de Tropicana 100.7, que a esta hora quieren saber qué está pasando, pues estamos transmitiendo en vivo por las redes sociales de Bésame Pereira, de Tropicana Pereira en Instagram, Tropicana Pereira en Instagram, Última Hora Pereira, también en Facebook, Bésame Pereira. Ahí estamos en vivo. ¿Quiere ver lo que está pasando en este momento en el centro de Pereira? Pues ahí estamos en vivo para que usted nos siga, síganos para que esté enterado. Comparta esta información sí la puede compartir, esta información no es un chisme, no es lo que me mandó mi tía, no es un pantallazo, no, es en vivo lo que estamos haciendo en este momento. Entonces, a través de Bésame 93.7, a través de Tropicana Pereira 100.7 y las redes sociales, síganos, que ahí estamos en este momento. Juan, le quiero contar que ayer veía que en varios peajes del Valle del Cauca, si usted viene con ayudas, no le están cobrando el peaje a las personas. Si usted viene, demuestra que viene con ayudas humanitarias,
8: sí,
3: no le van a cobrar el peaje.
8: ¿Autopistas del café?
3: O, no, en el Valle del Cauca, no sé cuál
8: el
3: es.
8: Valle.
3: Pero si de pronto viene usted de Tuluá, viene usted de Cali, viene de algún sector para traer ayudas aquí al eje cafetero, pues ayer a varios conductores no les cobraron. Les toman un registro, toman la placa y los dejan seguir. Entonces esto es una muy buena noticia para las personas que de pronto tienen la forma de ayudar, pero dicen, no, pero los viáticos se me van a encarecer o pagar el peaje. Entonces, hay unos peajes, no sé cuáles, ni si son todos, pero sí hay unos peajes que están solidarizándose y no le cobran a las personas que traen su camioneta, su turbo, con ayudas para el eje cafetero. Muchas, muchas gracias por esta solidaridad con el eje cafetero.
8: 7:42 minutos, nos dice Maleja Valencia que por favor informemos que en el Guayabo Guadalajara siguen sin energía. Ese es Villa Santana, Maleja, ¿no? Siguen sin fluido eléctrico. Los docentes, unos héroes, nos dice Claudio Diebensi. Permítame también destacar toda la labor de los docentes en el momento del terremoto, cómo actuaron para proteger a sus estudiantes. Esos videos que hemos visto del Fabio Vázquez en Dos Quebradas, cada que los vemos nos quiebra el corazón, y ver la capacidad de un profesor. Yo no sé, Tatis, cómo unas manos, una mano de un ser humano, ¿cuánto nos puede medir nuestras manos? La mía son largas.
3: 70 centímetros. A las dos anchas.
8: ¿Cómo en metro y medio caben 40 estudiantes?
3: Ay, Dios.
8: Ese profesor los tenía aquí, quietos aquí, todo cayéndose, quietos aquí, conmigo, tranquilos, y eso cayéndose y moviendo. Y ese profesor, a todos los profesores, no solo a los del Fabio Vázquez, que continúan de luto por la pérdida de su estudiante de grado 11, que lamentablemente no alcanzó a salir. Toda nuestra felicitación y nuestro reconocimiento. Volverán más fuertes, de manera virtual, de manera presencial, de cualquier modalidad. Volverán más fuertes otra vez a cuidar a esos chicos que ustedes tenían bajo su responsabilidad y que respondieron a la altura. Porque cuando nosotros, los padres, les entregamos a ustedes, a nuestros hijos, no solamente les estamos entregando la responsabilidad de formarlos, de capacitarlos, les estamos entregando la responsabilidad de cuidar su integridad, de protegerlos. Les estamos dando nuestro ser más querido para que ustedes nos los cuiden. Y lo hicieron muy bien. Felicitaciones a todos esos profesores que hicieron muy bien el trabajo. Mientras seguimos viendo las labores en vivo de rescate de esta persona con vida, que va a ser un proceso largo, eso no es fácil. Todo depende de qué estructuras, qué escombros, qué placas están aprisionando su cuerpo. Eso no lo sabemos, solo lo saben ellos. Ese proceso se va a tardar. Mientras vemos esto, quiero que escuchemos el último reporte que nos entrega la DIGER, la Dirección de Gestión del Riesgo de la Ciudad de Pereira, referente a las últimas cifras que estamos manejando. Ayer finalizamos el día con 88 personas fallecidas, y hoy, viernes 14 de agosto, amanecimos con la lamentable cifra de 93. Aquí está el reporte oficial por parte de la Dirección de Gestión del Riesgo de la Ciudad de Pereira.
9: Gómez Jiménez, directora de gestión del riesgo del municipio de Pereira. Al momento las cifras son fallecidos 93 personas, desaparecidos 260 personas, heridos tenemos 259 personas y rescatados tenemos 260 personas. Te quiero realizar una recomendación a todas las personas que han realizado los reportes de personas y familiares desaparecidos, es que realicen los reportes si sus familiares ya aparecieron, que puedan realizar este reporte para así nosotros empezar a cruzar las cifras y empezar a revisar y concentrarnos en estas personas que realmente al momento se encuentran desaparecidas.
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1: Reporte oficial por parte de la AIGEL. A propósito de los peajes, Tatis, nos están escribiendo nuestros amigos de Autopistas del Café. Autopistas del Café nos dice: Juan, ayúdame por favor, porque está circulando un video, unos videos diciendo que nosotros le estamos cobrando el peaje a la gente que está llevando ayudas, y eso es totalmente falso. Totalmente falso.
3: O sea, ellos también se vincularon.
1: Autopistas del Café nos dice: está facilitando el paso sin pago por los peajes a vehículos de rescate y a vehículos que transportan ayudas humanitarias. El grupo empresarial Grupo Argos adelanta junto a el artista internacional Nicky Jam una campaña para recaudar 26 mil millones de pesos para apoyar a los damnificados. No se está cobrando video. Por ahí están haciendo circular. Es que como este tipo de tragedias y circunstancias las aprovechan opositores, politiqueros, irresponsables, mandaderos, mentirosos, pseudo-influenciadores, eso lo aprovecha todo el mundo y que hace todo menos ayudar. Entonces, quién sabe cómo editan un video, lo modifican, lo ajustan a su conveniencia, pero no. Esos videos que están circulando por ahí no son reales. Lo que pasa es que después del terremoto el lunes, pues apenas estaban implementando las acciones y se estaban recibiendo las instrucciones. Es que pues un peaje no hace lo que le da la gana, una concesión no hace lo que le da la gana, está regido por una Agencia Nacional de Infraestructura. Pero el mismo lunes por la tarde nos informa que Autopistas del Café ya se está, desde el lunes, después de pocas horas del terremoto, pues no se está cobrando el peaje al que lleve ayudas humanitarias. Ahora no aprovechen esto tampoco, Tati, porque como entonces van a aprovechar. Como yo conozco mi gente,
3: sí,
1: yo
3: me los imagino ya
1: inflando bombas y costales llenos de trapos, diciendo que ya han cargado de ayuda simplemente para no pagar un peaje.
3: Sí, señor, porque también tenemos eso. Hay gente que ya por aquí está haciendo denuncias de personas que están vendiendo las ayudas, Juan. ¿Cómo hace uno para que le llegue un mercado para ir a vender? Yo no tengo ese corazón. O sea, yo soy mala gente, Juan. Vendiendo, pero yo hasta por ano
1: llego. La misma señora, esto fue en La Graciela. La misma señora con el mismo costal, acaparando y acaparando ayudas, y es porque tiene una tienda, tiene un caspete, y allá va y lo revende.
3: No, Juan, yo soy mala gente, yo pueden decir todo lo que yo sea, pero yo hasta por ahí no llego. O sea, a mí me llega un mercado y de una lo vamos a direccionar.
1: Hablando de desempleos generados por la tragedia, están bastante preocupadas. 5,000 empleos generaba la empresa Coitex en la Popa Dos Quebradas. Eran quienes le maquilaban a las tiendas Arturo Calle a nivel nacional. 5,000 personas que hoy quedan sin saber qué hacer. Y entendemos que ellos no tienen la culpa, ni los empresarios, ni los dueños, ni más faltaba, aquí no estamos hablando de eso. Aquí el llamado es al gobierno nacional, porque luego de estas atenciones prioritarias, de estas horas, ¿cuántas horas llevamos ya? Ya 72 más 24. Hágame las cuentas, ahí me aguanta, como yo soy periodista. Están las 97 están enfocadas es en la atención primaria de la emergencia y a lograr sacar personas con vía. Pero el gobierno, la próxima semana, la siguiente, aunque el hambre no da espera, ¿qué va a pasar con esas 5,000? Solo de esta fábrica. Si empezamos a sumar, Tatis, ¿cuántas empresas se quedaron sin poder recibir a sus empleados o sin poder funcionar? Créame, en solo Pereira, créame que la cifra va a ser muy, pero muy amplia.
3: Y mucha gente.
1: Y la comida de ellos. Y entonces ustedes les podrán decir, pues que salgan a buscar trabajo. ¿A dónde?
3: ¿A dónde sí? Se cayó la empresa. Y si yo puedo ir a trabajar a la competencia, pues también están en las mismas. Dice por acá, Juan, que hay... dice, por favor, las cárceles. ¿Qué sabemos de las cárceles, Juan? ¿Se vieron afectadas?
1: El reporte que tenemos de la cárcel de Barón de la 40 es que a pesar de que la infraestructura recibió varias afectaciones, pues no está complicada la situación, nada que no se pueda reparar, pero sí estaban solicitando apoyo con el tema de hidratación, de tema de agua o tema de algunas bebidas hidratantes, porque
8: porque sí estaba pidiendo el capitán director de la cárcel de Varonela 40 ayuda y apoyo para eso. Ya vamos con Santi, permíteme, ya metámonos de una vez otra vez con antes de Santi, vámonos con Chabelo y con Camila otra vez, por favor, que quiero mirar cómo avanza la situación y el proceso de rescate en el sector del centro de Pereira, donde quedaban las instalaciones del hotel. Chávez, ¿qué ha pasado en estos pocos minutos, por favor?
2: No, Juan, lo que usted decía, esto es una labor minuciosa, esto es una labor de muchas horas, de mucha esperanza, y esa esperanza, pues aquí donde nosotros estamos, ya se trasladó a la parte interna del hotel. O sea, aquí donde nosotros estamos ya no estamos viendo nada, porque las labores las trasladaron hacia la parte interna de la estructura que colapsó. Ya las grúas las encendieron, o sea que van a hacer remoción de algún tipo de placa o de esta estructura pesada que no les da con las manos o con los baldes. Entonces van a utilizar maquinaria pesada para remover parte de la estructura.
8: Siete de la mañana, 51 minutos. Sí, Chávez. Y si nosotros tenemos que tener paciencia, el personal de socorro sí que más. Tiene que ser un trabajo minucioso. No sé si vieron ayer que fue protagonista en la agenda informativa nacional e internacional un grupo de jóvenes profesionales en acústica, en música. No tienen absolutamente nada de conocimiento en búsqueda y rescate, nunca han participado en un organismo de socorro, pero son expertos en manejar equipos sonoros. Y entonces se llevaban los equipos, vi proceso aquí y vi proceso donde estuvimos ayer en la 17, ahí por el Palacio de la Costilla, donde estuvimos con los muchachos, y entonces meten unos micrófonos hasta donde más les permita los escombros, y con sus audífonos súper profesionales, porque es gente experta en sonido, empezaban a escuchar y decían, yo siento algo allá. Entonces el socorrista preguntaba, ¿hay alguien aquí? ¿Hay alguien con vida? ¿Emita un sonido o haga algún ruido? Y ya el sonidista intervenía y empezaba a escuchar y decía, yo aquí escucho algo, yo aquí escucho algo. Vamos con más de nuestros compañeros a las calles de Pereira. Jen, vamos con Sante entonces, que estamos mostrando también la atención que se le está brindando a las mascotas, ¿no? A los peluditos, que también fueron otras víctimas de esta tragedia del terremoto. Santi, ¿cómo se está atendiendo a los peluditos en Pereira? Estamos aquí ya tratando de ponerle aquí el videito. Mientras tanto, nos envían este mensaje de la Fundación Universitaria Visión de las Américas. Institución Universitaria Visión de las Américas. Tenemos atención médica gratuita para pacientes crónicos y prioritarios, no urgencias. La institución Visión de las Américas habilita un espacio para atender pacientes crónicos y prioritarios no urgentes, con el propósito de contribuir a descongestionar los servicios en las clínicas y en los hospitales de Pereira. Estudiantes de medicina, profesores médicos de la institución realizarán turnos de atención y acompañamiento a la comunidad, sumando esfuerzos para responder a la necesidad de salud derivada a la situación que atraviesa Pereira. Esta iniciativa cuenta con el apoyo de la Asociación Científica Colombiana de Medicina Estética, que se ha unido solidariamente a la donación de insumos para la atención. ¿Cuáles son los horarios de atención? De lunes a sábado entre las 9 de la mañana y las 4 de la tarde. Los domingos no habrán servicio. ¿Dónde? En las instalaciones de la Fundación Universitaria Visión de las Américas, que es en la Avenida Sur, cerca a la Universidad Lee. Vamos entonces ahora sí con Santi y cómo se están atendiendo algunos peluditos que también fueron afectados.
11: Es la emisora diferente que ayuda a los peluditos y a la gente, y en ese momento estoy acá desde atención médico veterinaria, en donde pues se han recibido muchísimas ayudas, pero necesitamos un poco más de su ayuda porque los peluditos, los gaticos nos necesitan. Mi hermano, ¿cómo está? Bienvenido a Tropicana.
12: Buenas, ¿cómo están? Mi nombre es Felipe Arias, yo soy tu médico veterinario y zootecnista, soy digamos que la cabeza pionera entre todo lo que se está haciendo el día de hoy, y lo que va a seguir haciéndose el resto del día es, pues, mientras tenemos este plan de contingencia.
11: De antemano agradecerle por querer ayudar a los peluditos que nos necesitan, también nos necesitan, ¿Qué necesitamos para que nuestros seguidores y amigos de Tropicana La Más Bacana pues nos vengan a ayudar un poco con productos? ¿Qué se necesita?
12: Bueno, les voy a pedir una leidita porque sí tenemos una lista de bastante larga. Entonces, para empezar, lidocaína inyectable, necesitamos manitol, collares isabelinos, guacales o cajas para meter los animales que llegan afectados pues por lo que está sucediendo.
11: ¿Sí?
12: Estomorgil, que es un antibiótico. Insulina, pues para poner a los animalitos que son dependientes de insulina.
11: ¿Sí?
12: Clorexidina para limpiar superficies, para limpiar animales, gasas, guantes, tapabocas, dextrosa, tapones de parina, catéter, yodopovidona, buretroles, quercetol, vitamina K, gentamicina, gel de ultrasonido, que ya nos hicieron una gran donación.
11: ¿Sí?
12: Y bueno, básicamente eso son algunas cositas, venoclisis, sueros, catéteres de cualquier calibre, y eso es lo que estamos necesitando en estos momentos.
11: Bueno, eso es lo que se necesita. Se preguntarán, ¿dónde están exactamente? Allá se ve la estación de servicio Terpel, están acá en este espacio, así que si usted puede donar algo de lo que él dijo, puede traer cuido o lo que sea, aquí los vamos a estar esperando. Tropicana, La Más Bacana.
8: Gracias, Santi. Así se atiende también a los peluditos. Recuerden que tenemos varios puntos de atención para las mascotas. También están habilitadas las tres sedes del Hospital Público Veterinario de la Alcaldía de Pereira, sede principal Maraya, sede satélite 2500 El Lote, sede alterna comuna Villa Santana. Punto de atención médica veterinaria particular privada con nuestros amigos de la clínica Arca de Noé y a la empresa Ángeles al Llamado, que les facilitó parte de sus instalaciones. Es ahí, diagonal al acceso al colegio de Deogracias Cardona. Este es muy importante y muy estratégico, muchachos, porque en Providencia se presentaron muchas afectaciones y yo sé que muchas de esas viviendas y esas familias tenían animalitos que o resultaron heridos durante el sismo o cuando se fueron por el susto, se escaparon, fueron arrollados por motociclistas o por vehículos y pueden estar lesionados. Se acercan allí, diagonal al acceso del Deogracias Cardona, y ahí pueden recibir atención médica veterinaria. 7:56 a.m. Desde la Secretaría de Desarrollo Económico y Competitividad de la Alcaldía de Pereira, en cabeza de Cristian Toro, se entregó un mensaje muy especial para los comerciantes, porque nos han venido preguntando los comerciantes, venga, ¿y dónde nos censamos nosotros? Es que las familias y las personas se están yendo a censar en bomberos para ser beneficiarios de las cosas que anunció el presidente de la República: subsidios de arrendamiento, no pagar servicios públicos por tres meses, beneficios de pronto con insumos para la construcción posteriormente. Pero los comerciantes decían, ¿y nosotros? Información importante, Cristian Toro les cuenta qué va a pasar con ustedes para la inscripción de sus necesidades.
13: Hoy toda Pereira palpita en un mismo corazón. Y en ese corazón también están todos nuestros comerciantes, empresarios, industriales y todos los que generan economía en Pereira. Por eso desde la administración municipal hemos creado este link para que juntos podamos reportar todas las necesidades que tienen, poder hacer un censo general y caracterizar todos los comerciantes de Pereira. Necesitamos hacer un esfuerzo gigante para que juntos podamos reconstruir nuestra ciudad. Estamos gestionando en cabeza del alcalde Mauricio Salazar todo lo necesario para que juntos demos nuevamente apertura al mejor comercio que tiene Colombia, el comercio de todos los pereiranos.
8: Vamos a publicar ese link que él anuncia, lo vamos a publicar en las redes sociales. Atención vendedor informal o vendedor ambulante, en este mismo link nos dice la alcaldía de Pereira que usted también se va a registrar, solamente que en el espacio donde dice NIT, pues como obvio usted no tiene NIT, va a repetir su documento de identidad. Regístrese ahí, hágalo. Es mejor pecar por exceso que por falta. Es mejor uno no quedarse sentado y decir, ¡ah! Esa gente es mentira, uno lo engaña. Y mentiras que después, cuando sus compañeros sí fueron beneficiados, y usted no va a decir, yo, ¿por qué no llené eso? Van a diligenciar el link. Se lo vamos a publicar en las historias del Instagram de Última Hora Pereira, en las historias del Instagram de Tropicana Pereira, en nuestros Facebook, para que puedan ir directamente al enlace y se vayan allí. Esto es para los comerciantes que resultaron afectados en Pereira. Ahí se lo estamos mostrando en este abajo, pues no, ahí no le pueden dar enlace, pero es para que ustedes sepan más o menos cómo dice y sepan que ahí es donde se tienen que registrar. Tenemos un servicio social, nuestros amigos de los bomberos voluntarios nos están pidiendo de manera urgente que les ayudemos a gestionar una impresora que se pueda conectar
1: a través de Bluetooth a un equipo celular o a través de un cable a un equipo celular para imprimir. Se requiere ahí en el sector del Palacio de la Costilla, donde se están haciendo labores de búsqueda y rescate de los afectados en el edificio continuo y en la agencia de viajes. Si alguien tiene una impresora láser con tecnología para conectar a un dispositivo celular, llévela allí. Bueno, ¿y dónde la van a conectar? Bueno, ahí vayan de dar plantas.
3: Deben dar plantas, claro.
1: Ahí vayan de dar plantas, ahí va a haber cosas. Para que por favor nos ayuden con este proceso. 7:59, volvemos con Chabelo y con Camila. Sector, bueno, carrera octava. Chabelo, yo, listo, perdóneme, muchachos, que le pregunte siempre lo mismo, pero cada que le dé paso se lo voy a preguntar. ¿Qué está pasando?
2: Muchachos, en estos momentos volvieron al lugar, al primer lugar donde estaban concentradas las labores de remoción de escombros. Hicieron como un barrido en la parte interna y ya se trasladaron nuevamente para la primera zona donde les estábamos mostrando a ustedes. Allí están, entonces ya sigue con la extracción de todo esto. Ya van a empezar a utilizar algunos tipos de maquinaria o de implementos para cortar varillas y poder acceder más profundamente hacia esta zona. Ese punto donde ellos están enfocados es como el punto donde más han tenido acercamiento con la persona. Entonces, como que están buscando dentro de esto cómo abrir una zona y el término sería como una estabilizar una zona para poder llegar de mejor manera. Y creo que este punto que estamos viendo es la zona donde ellos ya han determinado que es el mejor punto para poder seguir en las labores.
3: Bueno, ahí está la información, pues, desde el centro de Pereira en este momento. Ustedes en redes sociales, arroba Tropicana Pereira en Instagram, Tropicana Pereira en Instagram, puede ver las imágenes que en este momento nosotros también estamos recibiendo desde el centro de Pereira, o Última Hora Pereira, búsquenos en Instagram, Última Hora Pereira, Bésame Pereira, nuestra emisora Bésame, también lo puede ver usted a través de Bésame Pereira en Facebook, también en YouTube. Nosotros estamos conectados a través de YouTube de Tropicana Pereira 100.7, ahí estamos en YouTube. De pronto usted tiene la posibilidad en su televisor, en YouTube, Tropicana Pereira 100.7, ahí estamos en vivo. Muchos comentarios.
1: Sí, Tati, nuestra razón de ser son nuestros oyentes y seguidores, y me da pena que de pronto crean que no los estamos leyendo. Lo que pasa es que hay cosas también que hay que darles prioridad, como lo que estamos mostrando en el video, pero no sé si le podemos dar lectura a algún comentario.
3: Es que mucho comentario, bueno, viene mucho comentario, y nos van a disculpar en algún momento, digamos, la gente se quiere expresar de mil maneras. Dice por acá: buenos días a todos los colaboradores de Tropicana y muchas gracias por su labor. Quiero contarles, quiero preguntarles sobre los asilos, ¿cómo se encuentran? Gracias. Los asilos, hay unos con muchas dificultades, no tienen gas, no tienen energía, están cocinando a leña. Están necesitando pañales, están necesitando muchas de estos elementos. Agradecidos con Tropicana Pereira por la labor que están realizando, informándonos de lo que está pasando en la ciudad. Me informan que las ayudas no están llegando a San Joaquín ni a Dos Quebradas.
1: Dos Quebradas, Dios mío, ¿qué vamos a hacer con Dos Quebradas? Hemos recibido tantas solicitudes de Dos Quebradas. Necesitamos donación de un líquido de frenos también para la moto que acaba de pasar. No sé si con un 3 en 1. Dos Quebradas, estamos recibiendo muchas solicitudes. Mire, yo ayer tuve la posibilidad de pasar por la Graciela. La Graciela tiene dos frentes, para que me entiendan. Ubíquense en la vía que va de la Badea a salir a la Romelia el Pollo. Lado izquierdo, lateral derecho. El lateral izquierdo está supremamente organizado. Tiene anillos de seguridad.
3: Sí.
1: Tienen radioteléfonos, tiene personal de que le pico y cédula para que usted diga si puede entrar o no puede entrar. Le seleccionan y le escogen qué tipo de ayudas puede entrar y qué no puede entrar. Entonces, aquí al del radio, desde arriba, la Romería del Pollo, 5-5 van 4 camionetas blancas con ellos. Listo, aquí ya le tenemos el tráfico y tal. Entonces, todo lo acaparan para allá.
3: Bien.
1: Todo va para el lado izquierdo. Pero aquí al lado derecho, donde hay un colegio que se llama, que no me acuerdo cómo se llama, por más que mi esposa me dijo, no le vaya a olvidar cómo se llama, Colombo Británico, sí es ese, sí, Colombo sí, Británico. Al lado del Colombo Británico hay un acceso destapado, donde está la Casa de la Discordia, que nunca ha permitido que se amplíe la vía para allá, eso ahí,
8: Ese es el punto de encuentro. Usted llegue hasta donde se estrella en la casa del señor que nunca ha querido vender. Ahí, a la derecha, hay muchas familias que se les cayó las parte de sus casas. Están hablando más o menos de unas 15 familias, 25 niños, varios adultos mayores, que no han recibido nada. Y no han recibido nada porque los de la derecha, pues como tienen la logística, hasta uniformes, ¿ve? Están uniformados y todo.
3: Están preparados.
8: Tienen la logística, pues entonces estos ya llevan de la rumba. Entonces Dos Quebradas está teniendo una situación bastante característica, y es que no nos estamos adentrando a muchos barrios no tan principales. No Guadalupe, no El Progreso, no Los Campestres, no, estamos hablando de barrios lejanos. Estamos hablando de, por ejemplo, qué pasó en Agua Azul, qué pasó en San Diego, qué pasó en El Martillo, qué pasó... Terracino
3: por Cerro Azul, dice, quedó totalmente inhabitable.
8: Terracino por Cerro Azul, que mire, ¿sabíamos de Terracino? No sabíamos de Terracino. Sector de Santana Baja, sector Alpaca, Dos Quebradas, vía El Chaquiro, no han tenido ayuda de nada. Estos mensajes que nosotros leemos es porque yo sé que nos están escuchando muchas personas que están atentas a ver dónde llevan las ayudas. Entonces, para que de una vez la cojan, si no alcanzan a escucharnos, nos escriben por el WhatsApp. Juan, muchachos, Tropicana, ustedes allí dijeron que en Dos Quebradas hay un punto, ¿dónde es? Y nosotros le decimos dónde es. Jennifer, vamos con un video del alcalde de Pereira, Mauricio Salazar, que ayer también entregó un último balance, un último reporte. El alcalde, a través de estas imágenes y de sus palabras, quería enfatizar en que las labores en este momento están concentradas en salvar más vidas. Y pide un poco de tiempo y de paciencia para las demás acciones, aunque ya se han entregado una gran cantidad de ayudas. Mauricio Salazar.
14: Diga, hasta el momento hemos rescatado 260 personas y 20 peludos.

0: Sabemos que falta muchísimo por hacer, pero seguiremos trabajando sin descanso para entre todos reconstruir nuestra ciudad.
1: Aquí estamos. Chabelo, ¿qué nos decía? 8:06.
2: Muchachos, les quería decir que acaban de llegar otros de los héroes, los caninos. Los caninos acaban de llegar a este sector. La gente de la policía ha traído ya uno de los caninos. Ya lo van a subir allí a la zona donde están en el rescate. Aquí vemos que ya empiezan a pedir más equipos, más palas, más barras, palos, porque ya estos equipos se les van deteriorando, se van quebrando los palos, se van quebrando todo. Entonces,
3: ¿cuántos caninos llegaron, Chávez?
2: ¿Cuántos caninos? Las labores ahí concentradas en esta parte, por parte de todos estos valientes guerreros que se aferran a su trabajo, a esa experiencia que tienen para darle una esperanza de vida a una de estas otras personas que están allí.
3: 8:07, seguimos en vivo y en directo en el lugar donde se concentra la noticia a esta hora de la mañana en Pereira. Para las personas que apenas están conectando, los vamos a contextualizar. A eso de las 6:15 de la mañana, cuerpos de rescate que se encuentran en este sector donde quedaba, donde funcionaba un hotel en una edificación de 7 pisos, lograron hacer contacto visual con una persona con vida. De las 4 que, según los reportes de desaparecidos, permanecen bajo los escombros, lograron hacer contacto visual con una persona con vida. Ahora, todas las labores de los profesionales, de los organismos de socorro y de los voluntarios se centran en lograr de manera artesanal remover la mayor cantidad de escombros que permita, hasta donde se permita, liberar el cuerpo de la persona atrapada. Solo hasta que los organismos de socorro digan que de manera manual o artesanal ya no pueden hacer más, pues entrarán ya temas de maquinaria, temas de martillos o de otros temas hidráulicos que permitan desplazar estas placas y así poder liberar el cuerpo. 6:15 de la mañana se reportó contacto visual con esta persona. No tenemos detalles si se trata de un hombre. Ahorita le vamos a decir a Chabelo si de pronto le queda fácil hablar con alguna de las personas y nos puede entregar esa información, porque entendemos que hay muchas familias muy pendientes de sus seres queridos y quieren saber de quién se trata. No sabemos nosotros a esta hora, 8:09, si es un hombre, si es una mujer, su contextura, su cabello, no lo sabemos. Lo único que nos importa es que hay una persona con vida y que todas las labores están allí enfocadas. Y que es un milagro, muchachos, y que es un milagro. Y me perdonarán los que no profesan la fe, no creen en ningún Dios, no van por ahí como por el mundo con sus energías o con su cosmovisión del mundo, pero los que creemos en que hay un Dios supremo, los que tenemos fe y esperanza, para nosotros esto es un milagro, que después de 97 horas haya una persona que haya soportado con vida. Y por eso ahí están todos los esfuerzos que están haciendo los organismos de socorro. Eso es mucho tiempo, Tati, ¿cierto?
1: Mucho tiempo para uno estar allá y usted no sabe en qué condiciones, ¿no? Porque si usted 97 horas relajado, sentadito, cómodo, chévere, pero usted de pronto con afectaciones, con cortadas, con alguna cosa, mugroso, sin tomar agua y todo, tiene que ser muy tenaz. Hay algo que las empresas están uniendo. Juan, le voy a contar algo que escuché.
3: Espérenme un segundo, Tati.
1: Sí, señor.
3: Chávez y Cami, escúcheme. Se van a desconectar, por favor, porque necesito que su celular descanse, se enfríe, puedan recargar baterías si se puede. Y cuando ustedes consideren que está pasando algo y que necesitamos volver a conectarnos, lo hacemos. Pero vamos a ver, Chávez, vamos a desconectarnos un poquito para que ustedes descansen también. Ahí hay polvo. Hay unas altas temperaturas ya también a esta hora de la mañana para que traten de hidratarse y ya vuelvo con ustedes. ¿Listo?
2: 8:00 a.m. Ok, listo, muchachos. Aquí estamos, vea. Listo. Esto es de todos. Aquí toda esta ayuda es de todos y ya nos dieron sándwich, nos dieron agua.
3: No me diga, no puede ser. Ellos entienden que también nosotros, nuestra forma de ayudar es esta. Informar, de llegar a más personas. Nosotros tenemos la capacidad de multiplicar este mensaje. A nosotros nos escuchan, yo sé que sí, y vamos a poner a disposición nuestros micrófonos y nuestras redes para seguir multiplicando y ampliando esta información. 8:11,
1: Juan,
3: mire, de las... Sí, perdóneme.
1: No, tranquilo, le iba a contar algo.

0: hay empresas de grandes superficies, como por ejemplo el Grupo Éxito, que tiene su, los supermercados como Superinter y como Carulla, que para esta región van a rebajar el valor de más de 170 productos. Más de 170 productos van a rebajar el valor de estos productos para esta región para poder comprar y tener la posibilidad de llevar. También hay unos las grandes superficies como, por ejemplo, Tiendas de Uno. Acaba de implementar las Tiendas de Uno una forma de la que usted puede hacer una compra de un mercado, de una ayuda solidaria, y ellos la van a destinar. Usted no tiene ni que venir ni hacer toda la parte logística de comprar, de llevar, de transportar. No, usted simplemente va a comprar, hace la compra, hace la transferencia e inmediatamente ellos ya se encargan de llegar con las ayudas a muchos, muchos sitios. Entonces hay que felicitar a estas empresas que se ponen la camiseta, se ponen la 10 y de esta manera ellos están contribuyendo. Entonces ustedes averigüen en los de Uno, en las Tiendas de Uno, cómo hace usted para comprar el mercado y ya. Uno. No.
1: Si lo paga.
0: Usted lo paga
1: y
0: ya.
1: Y ellos ponen otro. Ellos,
0: y ellos llegan y lo llevan. Y o sea, ellos hacen toda la logística.
1: Pero ¿sí con otro más.
0: Con otro más. Entonces, para que lo tengan en cuenta. Y también el Éxito con sus plataformas Carulla y Superinter también ha rebajado más de 170 productos en el eje cafetero para que la gente tenga la posibilidad de comprar y también hacer este tipo de ayudas.
1: Ah, por cierto, a propósito de Carulla, felicitar a toda esa empresa que está sacando adelante nuevamente su tienda aquí en Pinares.
0: Se les cayó toda la fachada, ¿no? Toda la fachada. Ayer la vi.
1: Felicitar a Unicentro, qué bonito mensaje en ese
0: pendón. Impactó. Gigante. Enorme.
1: ¿Qué era lo que decía? Nuestros muros recordarán lo que vivimos. Pero nosotros recordaremos cómo nos levantamos.
0: Pero mañana nos levantaremos.
1: Algo así.
0: Es una cosa espectacular.
1: Felicitar a Arboleda. Qué bonita actividad que hicieron ayer con la Velatón. Hicieron una cosa muy especial. Hicieron un apoyo y un soporte psicológico en un en vivo a través de Instagram para muchas personas. Y eso fue totalmente agradecido. Venga.
0: A eso le iba a decir yo también, Juan.
1: Lleno de lágrimas.
0: No, tranquilo. ¿Sabe qué se está necesitando? Si usted es estudiante, ya está terminando y todo el cuento, psicólogos.
1: Mucho.
0: Psicólogos en muchas partes.
1: Trabajador social.
0: Váyanse para allá. Trabajo social. Lo están necesitando.
1: Recreacionistas, por amor a Dios. Y si usted, tras de que quiere regalarnos su tiempo como recreacionista, se le atraviesa 3 o 4 témperas con un pincel, por favor, llégueme las albergues. Allá están los niños que necesitan distraerse, necesitan entretenerse. Mire, y si hacíamos hace pocos minutos un llamado a la familia que se había quedado sin trabajo, a la señora que me decía: mire, yo no perdí mi casa, yo no perdí un ser querido, a mí no se me cayó nada, pero mi esposo se quedó sin trabajo porque su empresa quebró, los puntos de venta de las tortas madrileñas colapsaron con los edificios y no tienen cómo contratarlo ni cómo pagarle su salario. Aquí acaba de llegar una señora con su esposo, con una bolsa de alimento, se acercó y específicamente me dijo: Juan Carlos, esto es para la señora que usted mencionó, para la que su esposo se quedó sin trabajo. Esos somos nosotros, esos somos los pereiranos. Muchos de otras regiones del país me podrán decir: no, pero es que así somos nosotros también. Lo entiendo y lo respeto, pero es que como a mí me da orgullo, es mi tierra. Esos somos nosotros, los que entre todos unimos, ponemos un granito de arena, entre todos hacemos un poquito, ahí está la cosa. Bueno, Jennifer, les contaba yo a nuestros oyentes y seguidores que de las estructuras más afectadas que registraron el terremoto fueron los templos religiosos. La diócesis de Pereira ha hecho un balance bastante preocupante. Recuerde que la diócesis de Pereira no solamente agrupa los templos de religiosos de Pereira, La Virginia y Dos Quebradas, sino también de algunos municipios del norte del valle: Belalcázar, Viterbo, creo que hasta Chinchiná. El balance es bastante preocupante. Ayer hicimos un recorrido con mi esposa y visitamos dos templos. El que más me impactó fue este que ustedes van a ver a continuación. Es Jesús de la Buena Esperanza, el templo del ingreso a la Graciela en la Abadía. Todo derrumbado menos la habitación donde dormía el sacerdote. Intacta. Se quedaron sin iglesia en la Graciela. Se quedaron en donde ir a pedir a Dios que les pide que les dé un mejor mañana. Y sí, entenderé que resultará cualquiera que dije idólatras, que un edificio, ¿no? Vamos a respetar. Es la fe de cada persona. Así quedó Jesús de la Buena Esperanza en la Graciela en Dos Quebradas.
2: En última hora, Pereira y en Tropicana seguimos recorriendo las calles de la ciudad para ver las afectaciones que nos deja este terremoto. hoy llegamos a Dos Quebradas y hemos podido evidenciar que las edificaciones más afectadas son los templos religiosos, como este. Estoy parada aquí en la Abadía, en la entrada a la Graciela, con el templo Jesús de la Buena Esperanza, una iglesia icónica, tradicional, donde se pasa aquí todos los días y se veía ahí siempre la gente en misa. Y ahora, como pueden ver, solo ladrillos, solo hierro, solo escombros. Los templos religiosos son muy importantes, la gente necesita acudir a ellos, son lugares de tranquilidad, de reflexión, y nos estamos quedando sin estos templos que también piden ayuda.
0: Son las 8 de la mañana con 17 minutos. Las iglesias muy afectadas en todas partes. Hay muchas que se tienen que demoler, hay muchas que se pierden totalmente. Vamos a mirar la del jardín, Santi.
3: Sí, señor.
0: Jardín primera etapa, que también se vio muy afectada, muy, muy afectada. Y esperemos que también nuevamente... las ayudas internacionales y todas las personas también destinen la posibilidad de ayudar a estos templos que necesitamos hoy en día. Miren las imágenes a través de arroba Tropicana Pereira, Última Hora Pereira y las demás redes sociales de las emisoras.
1: Bueno, en Última Hora Pereira y en Tropicana seguimos recorriendo diferentes sectores de Pereira afectados por el terremoto del pasado lunes. Le hemos dicho en muchas ocasiones que casi siempre las imágenes se están concentrando en la zona céntrica o en unos puntos más grandes donde se generaron las mayores afectaciones, pero hay barrios, hay sectores de Pereira tradicionales de toda la vida donde hay afectaciones. Llegamos al barrio El Jardín, primera etapa, donde quizás una de sus edificaciones más emblemáticas, más insignia, la parroquia María Reina, quedó en estas condiciones. No aguantó la fuerza del movimiento telúrico y quedó así. Me encuentro con el padre Edison López, quien es el párroco de esta parroquia en el barrio El Jardín, primera etapa. Muy amablemente nos ha atendido. Y la primera pregunta, padre, con las buenas tardes que le quiero hacer es, ¿usted qué hace aquí todavía?
4: En primer lugar, atender la solicitud del Evangelio, que es estar atentos, brindando la esperanza y un mensaje de caridad y de amor a quienes han sido afectados. Y también atendiendo efectivamente la voz de la diócesis, del obispo, de los sacerdotes. Somos pastores y siempre debemos mantener con nuestras comunidades, a pesar de todas las situaciones difíciles.
1: Esta es su parroquia y en algunos casos particulares el sacerdote vive en la misma parroquia, en unas viviendas que están adecuadas en las partes posteriores. ¿Usted vivía aquí?
4: Sí, vivía. Ya ahora también por el señor obispo hemos sido convocados para vivir en la casa de retiros, mientras que se soluciona un poco la situación. La edificación, como la vemos, ha sido totalmente afectada. El templo, los salones parroquiales, la casa cural, que es de tres pisos, también toda afectada, la sacristía, la cripta también, para las personas que tienen aquí a sus fieles difuntos, si nos escuchan y si también pues, nos ven por algún medio, también decirle a ellos de que ojalá se puedan acercar para que miremos qué podemos hacer con sus difuntos aquí en la parroquia.
1: Padre, muchas estructuras están a la espera de conceptos de expertos, de profesionales de la administración municipal. ¿Ya ha venido algún ingeniero, algún geólogo a verificar las condiciones de la edificación?
4: Sí, algunos de la alcaldía municipal. Esta mañana estuvimos en el censo también. Estamos esperando a los peritos de la póliza. También trajimos un ingeniero particular, muy amigo de la diócesis. Y bueno, esperando el debido proceso con toda la situación.
1: ¿Hay esperanzas de poderla recuperar?
4: Muchísimas, muchísimas.
1: ¿Hay fe?
4: Mucha fe, mucha esperanza. Y justamente este es un bonito momento para brindarle ese mensaje a todo el pueblo pereirano, no solamente a Pereira, a Colombia, a toda Colombia que ha sido afectada en este momento. Un mensaje de que efectivamente hoy fue mejor que ayer. Y mañana va a ser mucho mejor que hoy y así sucesivamente nos vamos a recuperar. Un mensaje también para todas las personas damnificadas, para todos los que han sido abatidos por esta terrible situación, de que hay dos pasos a seguir. El primero es construir lo normal, ahí tenemos que llegar, y luego construir lo mejor. O sea, que de esto no podemos seguir siendo como estábamos, sino mucho mejor, y ese es el aliento que yo les quiero dar a todos, no perder la esperanza. Mientras el mundo cae, la fe se tiene que levantar, el amor de Dios, y la infinita confianza en su providencia.
3: Amén. Y así, con esa actitud que tiene el Padre, con esas palabras de aliento, con esa esperanza de fe, es que tenemos que estar todos los pereiranos. De la parroquia María Reina quedó solo prácticamente el nombre, porque el nombre siempre se va a mantener en alto y porque sin duda la parroquia se va a volver a levantar entre los escombros y va a volver a ser el sitio de encuentro de los feligreses del barrio Jardín Primera Etapa. Padre, muchas gracias, Dios lo bendiga.
4: A ustedes gracias y la bendición de Dios Todopoderoso, Padre, Hijo y Espíritu Santo, descienda sobre todos nosotros, que el Señor nos fortalezca y con su
5: Tatis, oyentes a esta hora que están con Tropicana Pereira, última hora Pereira, ¿hace cuánto que estuvimos compartiendo con la gente del jardín atrás? ¿Hace un mes más o menos?
0: Sí, señor.
5: Un mes más o menos, también ayer nada menos estaba hablando con una amiga que reside pues acá en el jardín y están viviendo en carpas, están en carpas, la gente del jardín también necesita ayuda, lamentamos pues la pérdida de la iglesia, muchísimas otras iglesias que colapsaron. Y la gente ahí en el jardín también necesita ayuda. Me voy con alguno de los mensajes que va llegando por acá en nuestro en vivo. Tatis dice, muchachos, buenos días. Por favor, necesitamos ayuda acá antes de subir al poblado segunda etapa. Nuestras casas están casi colapsadas. Necesitamos materiales de construcción y aún no han llegado ningún tipo de ayuda. Así que la gente en ese momento, cuando usted está subiendo el poblado del poblado 1 al poblado 2, se viene una avalancha. Y detrás de esa avalancha, ahí encima, hay casas que están construidas. Esto no es ninguna invasión. Y si así fuera, pues también necesitan de la ayuda a esta hora con Tropicana La Más Bacana. Última hora, Pereira, después de 4 días de este terremoto de 7.4 grados que nos golpeó fuertemente. En las calles se ven un poco más limpia de los escombros, pues porque han estado haciendo el barrido, han estado haciendo todo eso y también se ve la integridad de la gente Tatis que ha estado colaborando, ayudando en los diferentes puntos y en los diferentes barrios en donde pues lamentablemente están mucho más afectados.
0: 8 de la mañana, 23 minutos. Santi ha hecho varios informes y nos va a presentar otro informe desde otro sector, desde otra necesidad, desde otro punto de la ciudad, desde Providencia. Lo que se está viviendo, lo que está pasando, vamos a organizar nuestra cuadrilla para también direccionarnos hacia el sector de Dos Quebradas. No hemos ido a Dos Quebradas, no porque no nos interese, sino que no alcanzamos todos. Las vías colapsadas, bueno, tantas cosas que hay que hacer y esperando pues que nos entienda la gente de Dos Quebradas. Nos dicen que por el sector de La Graciela, por los inquilinos, hay mucha afectación y todavía no han llegado las ayudas. Revisemos el informe desde Providencia con Santi.
6: El terremoto, exactamente le voy a decir que son las 7 de la mañana con 15 minutos. Estoy acá en el barrio Providencia, uno de los barrios también más afectados aquí en la ciudad de Pereira. Esto definitivamente es desolador. Estoy exactamente detrás de la iglesia queda una cuadra más allá. Esta era una casa gigante de tres pisos. Mira esta también cómo quedó. Allá vemos un chico trabajando que es de la energía. Definitivamente el panorama es desolador. Si también miramos un poco más por acá, muchachos, a esta hora con Tropicana La Más Bacana, la emisora diferente que ayuda a los peluditos y a la gente, es completamente desolador. Esto ya todo está evacuado. Casa que se derrumba, una casa que está a punto también de colapsar. No es ni la mitad de lo que era antes. Seguramente pasaron toda la noche trabajando. Ahí se ven los baldes en donde pues, seguramente colaboradores estuvieron ahí haciendo su mejor labor y con la mejor disposición. Casas que antes eran hogares, hoy se ven completamente destruidas. Este es el panorama en el cuarto día de este terremoto que sacudió gran parte de Colombia y pues Pereira es una de las ciudades más afectadas. 4 días ya, el tiempo no se detiene.
0: Ahí está pues la información, mire todo lo que se va conociendo todos los días. Santi, usted que ha estado en campo, que ha estado volteando por toda la ciudad, todos los días, usted cree que hoy vio algo feo, pero mañana ve algo más feo, pero mañana ve algo más horrible. Es impresionante todo lo que se va encontrando todos los días.
5: Tatis, quiero contarle de una experiencia que acabé de vivir también haciendo un pequeño reportaje ahí desde las calles en el sector de La Lorena. Hice el video, se mandó. Cuando veo una señora que está mirando las ruinas, está con la mirada perdida, me le acerco y le digo, ¿necesita un abrazo? Ella de inmediato comenzó a llorar y le dije, ¿era su vivienda, era su casa? Y me dice, no, era un familiar. Se le salen las lágrimas, empieza a llorar como una niña desconsolada. La abrazo fuerte, ella me abraza muchísimo más fuerte, me mira y me dice, era mi novio, era mi compañero de vida de hace 15 años. Se le queda la mirada perdida y me dice, y en este momento me toca ir a trabajar al centro de Pereira, al lado de un edificio que está a punto de caerse. Me dijo, yo no sé usted quién es, yo no sé usted cómo se llama, gracias por darme un abrazo, Dios lo bendiga. Vuelvo y le doy otro abrazo, le doy un beso en la frente, ella vuelve a llorar y con la mirada perdida sigue mirando los escombros, en donde de un momento a otro me dice, mi novio, mi pareja no sufrió nada porque sacaron el cuerpo lamentablemente aplastado. Me dice, espero y aspiro y quiero creer que no sufrió nada porque todo le cayó encima. Son de esas imágenes que uno ve y seguramente nunca se van a olvidar. Y seguramente esta señora nunca va a olvidar este, hombre, este terremoto que nos golpeó fuertemente. Fuerte abrazo para toda la gente que lamentablemente perdió un familiar. Un abrazo, los queremos mucho y aquí estamos con todos ustedes de la mano de Tropicana y de Última Hora Pereira. Tatis,
0: me confirma si está el compañero por ahí abajo. Sí. ¿Ya llegó? Bueno, vamos a direccionarnos a mi tierra natal,
5: Roldanillo.
0: Vamos para Roldanillo. Tenemos contacto con Luis Gerardo Castro, periodista de la región, que nos va a hacer un informe. Luis Gerardo, con los buenos días, nos va a hacer un informe de lo que está pasando en Roldanillo. Otro de los municipios muy afectados, La Unión también quedó muy afectada, el puente que comunica La Unión con La Victoria afectado, el puente que comunica Zarzal con Roldanillo, no están dejando pasar camiones tan grandes. Ampliemos toda esa información, Luis Gerardo, desde Roldanillo, ¿qué está pasando en este momento en este terruño, en este primer pueblo mágico de Colombia que también se vio muy afectado?
7: Muy buenos días a todos los oyentes de Caracol a esta hora de la mañana. Pues mira, la situación pues es complicada, tenemos alrededor de 5.000 personas damnificadas. El pueblo mágico como se conoció ya no existe, el pueblo mágico que es todo esos adornos, las obras de arte, las fachadas de las viviendas en el parque principal no existen porque las viviendas todas tienen que ser demolidas. La alcaldía, el edificio de la alcaldía municipal de Roldanillo totalmente colapsado, el cementerio derrumbado, el hospital departamental San Antonio colapsado en su mayor parte, y pues viviendas, pues digamos que hay una situación muy complicada porque, como les dije, son alrededor de 5.000 personas que en este momento podemos darle la caracterización de damnificados en el municipio de Roldanillo, solo en la parte urbana. En la parte rural, pues poco a poco llegan los datos, apenas ahora comienza a normalizarse el tema de redes y las visitas que han hecho los funcionarios a las veredas, pues los resultados de estas visitas no son muy buenas, todo lo contrario, hay corregimientos como Cáceres, Cascarillo, los corregimientos de montaña, corregimientos y veredas del sector plano, donde sus viviendas ya no existen, donde han pasado las noches completa intemperie. Y pues aquí el tema de salud, aquí estoy con la secretaria de salud del municipio, doctora Gloria, cuénteme a todos los oyentes en este momento cómo está la situación en Roldanillo, el tema de salud. Buenos días.
8: Buenos días, pues el tema de salud es muy preocupante, tanto en salud mental, en el albergue tenemos varias situaciones, entonces igual estamos ahí.
7: La dejo trabajar porque llegan precisamente en este momento a Consejo de Gobierno todos los días. Aquí están todos los funcionarios de la administración municipal trabajando fuertemente. Están llegando muchas ayudas, pero hay una ayuda que es muy importante. Se necesitan profesionales, se necesitan ingenieros estructurales. ¿Por qué? Porque como hay tanto edificio que está averiado, se necesita que esos edificios sean valorados por un experto y digan si se puede continuar o no, o hay que derribarlo. Ya el gobierno nacional ha enviado maquinaria pesada al gobierno departamental y muy poco tiempo comenzarán las demoliciones de los las edificaciones que ya definitivamente no pueden estar en pie. Entonces, esa es la situación que tenemos en este momento. César, si tiene alguna pregunta.
0: Pues Gerardo, importante eso, lo que se necesita en este momento, Norte del Valle también, para que lo tengan en cuenta. En Roldanillo se necesitan personas capacitadas para que den la valoración de estos edificios, si hay que demolerlos, si se pueden volver a reestructurar. Nuestro municipio, que es insignia turística no solamente en el parapente sino también como pueblo mágico.
7: Por acá me están preguntando la frecuencia que quieren escucharme.
0: Bueno, hola. Están ahí en Tropicana Pereira 100.7 y en Bésame 93.7.
7: Bueno, César, yo quiero, mire, para finalizar de pronto, que ya debo de integrarme al trabajo que estamos desarrollando todos. Mire, ingenieros estructurales, es fundamental tener ingenieros estructurales. Han llegado mucho mercado, gracias. Ya tenemos alrededor de unas 60 personas en el albergue que se ha tenido a disposición, que es el aula máxima de la Universidad de Chiquinquirá. Y a propósito de ese tema, inicialmente se tenía el albergue en el Coliseo Cubierto Iván Muñoz Villa, pero resulta que también quedó averiado. Y hubo que sacar a las personas damnificadas para otro lugar. Se necesitan bodegas donde almacenar las comidas, donde almacenar las ayudas, porque aquí ya estamos quedándonos pequeños gracias a que llegan las ayudas de todo el país. Se necesitan manos para apoyar los procesos de entrega de mercados. Ya aquí llevamos 3 días, y realmente ya el cansancio se empieza a sentir. Y se necesitan manos para ayudar a transportar los alimentos. Se necesita material de construcción, tejas. Todo lo que llegue es bienvenido. Linternas, tapabocas, cascos. Es fundamental el tema de cascos. Es fundamental también el tema de gafas, de guantes. Porque como ustedes entenderán, aquí estamos en un sector de destrucción total, donde pues si no estamos con los equipos necesarios de protección, vamos a tener. ¿Qué más necesitaríamos acá?
0: Agua, yo creo que también necesitamos agua. Necesitamos bloqueador solar para las personas, porque el sol en Roldanillo es fuerte por estos días.
7: Muy fuerte.
0: Entonces, mira, todo este tipo de elementos.
7: Hidratación, aquí está llegando precisamente maquinaria amarilla, y ahora lo que va a pasar dentro de muy poco tiempo va a ser muy duro, porque es el momento de ver cómo van cayendo las casas.
0: Gerardo, muchas gracias. El informe desde Roldanillo en este momento, las personas estaban preguntando, los que vivimos por acá cerca. Muchas gracias a Luis Gerardo Castro en Roldanillo, que nos está contando cómo se está viviendo la emergencia en este momento allá. Están haciendo miles de cosas para sobrevivir. Prácticamente lo que conocemos, el centro de este municipio es comercial, y prácticamente muchas de sus calles, mucho de su comercio se vio afectado, y todos decían, volveremos, recogían escombros y decían, Santi, volveremos. La motivación es que la sacudida que le pegó esto al comercio, no solamente en Pereira, sino en todos los municipios, es vamos a volver, o sea, no nos va a quedar grande. Nos sacudimos es para venir con cosas gigantes, Santi.
5: Tatis, 8:35 en Tropicana, la más bacana. Recordemos también que debemos ayudar a la gente que está ayudando, a todos estos voluntarios de los bomberos, a todos los de las diferentes fundaciones que se colocaron la mano en el corazón y dijeron, venga, vamos a ayudar, voy a salir, voy a hacer esto. A ellos, si usted lo ve también por ahí en la calle, lo ve en una cuadra, lo ve en donde sea, bríndele un vaso con agua. Bríndele protector solar, bríndele una gorra, bríndele de estas mangas que son supremamente importantes, pues para que no se vayan a insolar y no les vaya a dar un golpe de calor supremamente importante, Tatis. Y además recordamos que en el sector de Olaya, Tatis, hay un centro de acopio en donde están recibiendo ayudas tanto para niños, para adultos, para abuelas. Están recibiendo comida, están recibiendo medicina, están haciendo de comer la propia gente, ayudándose entre todos. Están haciendo sancocho, están haciendo arepas, están haciendo absolutamente de todo, porque el pueblo se cuida al mismo pueblo.
0: Entre todos nos cuidamos. Vamos con Chabelo, que a esta hora está desde el centro de Pereira. En instantes pueden ver ustedes en las redes sociales de Última Hora Pereira, de Tropicana Pereira y de Bésame Pereira. Pueden ver ustedes el rescate de una de las personas que está en uno de los hoteles que colapsó. ¿Qué nos pueden decir desde el centro de Pereira, Chabelo?
9: Bueno, Tatis, estamos acá, vea, una bonita labor de acá todo el mundo se ayuda con todo esto. En este momento acaban de pasar entregando los tapabocas de estos tapabocas, vea, de los que se deben de tener, porque hay demasiado polvo. Entenderán ustedes y nuestros oyentes que están en la remoción, están recogiendo ya de algunos sitios donde ya terminaron las obras de rescate. Entonces hay demasiado polvo aquí en la ciudad de Pereira. Don Tatis, ¿qué le cuento? No, siguen las labores enfocadas aquí en el hotel Divani, para esta persona. Nuevamente vuelven a reunirse los expertos de USAR Colombia, bomberos, Policía Nacional, rescatistas, Defensa Civil Cruz Roja, que están acá en estas labores. Ellos siguen enfocados acá y están trabajando de manera muy, muy rápida. Ya están muy profundos. Ahí ya creo que ya han perforado unas dos placas allí, porque ya no vemos los cuerpos de estas personas que estaban allí laborando, ya no los vemos. O sea, ellos ya están bien enterrados, ya están ahí enterrados en el sentido de la palabra, y es que están dentro de la estructura, están dentro de esa estructura para llegar rápidamente a esta persona. Esas placas, Tatis, en la presión que tienen o en la altura que quedaron como si fueran un segundo piso. O sea que la persona está en un espacio de vida reducido. Siguen ellos trabajando allí. Entonces, ese es.
10: Detrás de la finca, me hacen el favor.
9: Esto es lo que. Ok, entonces, esto es lo que estamos acá contando en estos momentos. Siguen haciendo la labor los organismos de socorro. Siguen haciendo toda esta labor, siguen llegando más en medios de comunicación, siguen aquí acompañándonos. Y por supuesto, pues bueno, la idea es entre todos entender lo que es la labor de las autoridades, que lo que ellos están buscando.
10: Detrás del poste, por favor, las personas que están grabando detrás del poste.
9: No, van a ser los cascos.
0: Vámonos.
9: No van a ser retirar de la zona, vámonos, porque vámonos, van a empezar acá con otras cosas. Entonces, nos van a poner ya en una parte
0: hasta donde podamos lejos. Estar, ni más faltaba, donde podamos estar.
9: Acá, sí, aquí estamos porque no queremos incomodarlos a ellos para nada. Aquí tenemos corresponsales de diferentes medios de comunicación, de diferentes medios nacionales e internacionales, que están cubriendo entonces todo esto que está pasando acá. Ya por allí arriba hay personas que han venido a sacar los productos que tienen aquí en sus locales. Esto es otra historia, Juan. Esto es otra historia que hay, y es esto.
0: Sí.
9: Todos estos pasajes comerciales. Este pasaje comercial
0: que son llenos de localcitos adentro.
9: Correcto. Hoy están así ya siendo evacuados totalmente. Todos los productos, todo lo que tenían ellos acá, lo tienen que evacuar. Aquí están los muchachos ya recogiendo todas las cosas. La gente de Tita aquí rescatando lo que pueden acá. Eso sí, con ese acompañamiento y con seguridad. Con la seguridad para ellos, para que toda la gente esté de una manera coordinada. Porque lo que se están buscando ellos es coordinada. Yo sé que a veces de pronto incomoda. La gente se siente, algunos colegas se sienten incómodos porque quisieran tener la mejor imagen, pero yo creo que aquí no es la mejor imagen, aquí es que rápidamente puedan rescatar a esa persona que están allí buscando, que quieren extraer de esos escombros que hay, que están encima de él, en un espacio de vida, como se llama esto. Pues ahí está esa persona, aquí está entonces siguen más medios de comunicación llegando. Este es el punto, es una esperanza de vida, casi 90 y algo de horas.
1: Sí, señor.
9: 90 y algo de horas, Juan, son las que lleva a esa persona allí, oprimida.
1: A ustedes les pusieron cascos también, Chávez.
9: ¿Cómo, Juan?
1: ¿Les pusieron cascos a ustedes?
9: No.
1: Ok. Bueno, Chávez, vuelvo con usted minutos. Vamos a optimizar la batería del celular y el recurso
9: estamos
1: que tenemos.
9: Estamos cambiando de equipo.
1: Ok. Vuelvo con usted minutos.
0: Vamos directamente. Oiga, Juan, a Armenia. Sí, Chávelo.
9: Juan, lo que pasa es que tenemos a Faisuli. Faisuli, ella es de Apía. Sí. En Apía también no se pidieron la colaboración, si podemos estar con ellos, ya están conectados.
1: ¿Tenemos Apía ahí? No se ha conectado, pero ya le vamos a decir. Tenemos a Armenia, ya vamos a hacerlo de
9: Apía. Muchachos, aquí... vea, ahí les vamos a mostrar. Están con maquinaria pesada retirando parte de la estructura, sí, para poder alivianar un poco y agilizar lo que es la forma de llegar a esta persona. Entonces las grúas están ya acá haciendo remoción de estructuras grandes.
1: Sí,
9: para poder entonces estar aquí ayudándole a estos rescatistas a llegar más rápido a ese punto de vida donde está esta persona que está buscando el día de hoy.
1: Listo, Chávez, muchas gracias por la información. Sabemos el esfuerzo que estamos haciendo allá. Obviamente agradecerle la colaboración a todas las autoridades que nos han permitido como medio de comunicación estar ahí para llevarles a ustedes toda la información. A las 8:45 hacemos contacto con nuestros compañeros de Tropicana en Armenia, que creo que están ubicados en uno de los albergues que han sido, digamos que, habilitados por las autoridades en la capital del Quindío. Vito, buenos días, ¿cómo amaneces? Bienvenido.
11: Hola Juan, buen día, muchas gracias por el paso que nos dan en Armenia, felicitaros por la labor que están haciendo. Yo sé que Pereira está muy fuerte, aquí lo sabemos todos, y de verdad que más allá de la profesionalismo con que han tomado las cosas, ustedes son unos seres humanos enormes y nada, muchas gracias. Sí, Juan, estamos ubicados aquí en el Coliseo del Sur, es el albergue que se ha ubicado para las personas afectadas, porque así Armenia parezca no estar tan golpeada, si hay sectores que han perdido pues toda la infraestructura. Entonces aquí en este albergue, ustedes pueden ver aquí en el Coliseo del Sur, hay la posibilidad de recibir 60 familias, hay niños, hay mascotas, las donaciones han llegado de una manera masiva y eso tiene muy contentas a las autoridades, pero hay varias cosas para contarles. La primera, mucha gente de los barrios afectados no ha venido hasta aquí porque se quedan allá en sus casas, cuidando lo que tienen, que la silla, que el televisor. Entonces es un tema complicado. De pronto algunas de esas ayudas que usted piense traer aquí, Coliseo del Sur en Armenia, las puede direccionar a esos barrios del Sur. Pipe, recuérdeme los barrios, por favor.
12: La Manuela,
11: Salvador Allende. Hay mucha gente que está en esas zonas, Juan, y que no ha venido al albergue porque están pendientes de sus cosas, entendiendo pues que pues ellos, más allá de querer preservar su vida, pues están atentos a lo que pase allí, que no se pierdan sus cositas. Aquí han pasado cosas muy chéveres. Ayer, por ejemplo, 20 carpas de donación. Ayer, por ejemplo, vino la policía, le hizo pintucaritas a los niños porque hay bastantes niños acá. Y ese tema de irlos metiendo como en la rutina, entre comillas, para volver a vivir la vida, pues es importante. Y hay un tema que creo que hay que llamar la atención, y nos hemos hablado aquí con las personas que se encargan del asunto. Hay muchas personas que están muy impactadas psicológicamente, Juan, por lo que les pasó el lunes. Entonces, si de pronto algunos psicólogos quieren venir a apoyar esa parte, aquí los esperan también. Coliseo del Sur en Armenia, se coordina con las autoridades para que esa parte psicológica, porque de verdad nos cuentan que, por ejemplo, hay una señora que vendía arepas frente al CAM, y ella está súper impactada porque dejó su apartamento, su casita ya sola, no tiene cómo trabajar, y eso la está complicando mucho a nivel mental. Eso nos parece que es importante. Si usted de pronto nos ve a esta hora y quiere venir, y no solamente en Armenia, creería uno, Juan y compañeros en Pereira, que hay mucha gente que está apenas entendiendo el proceso de pasar por una tragedia de estas, y esa parte mental vale la pena como trabajarla también un poquito, porque seguramente muchas personas están impactadas. Aquí se siguen recibiendo ayudas, pero repetimos, si usted de pronto, porque hay muchas ayudas ya, entonces si usted de pronto va a entregar aquí, piense un poquito en esas personas que están en esos barrios donde no han podido venir al albergue, para que allá también hay necesidades, pues apoyemos. Hay un municipio que está muy impactado aquí en el Quindío, y necesitamos también direccionarnos para ese lado. Hay un municipio que realmente se afectó demasiado con esta tragedia. Quimbaya necesita muchas ayudas. Entonces, entendemos pues la prioridad de las ciudades grandes y esto, pero Quimbaya también necesita mucho apoyo, porque la afectación es grande allá. pero nada, muy contento por la reacción de la gente. No sé si ayer alcancé a contarles, en 2 días se logró recuperación, o mejor, donaciones de sangre. En 2 días, el Hospital San José, San Juan de Dios, perdón, aquí en Armenia, logró recolectar toda la sangre necesaria. Fue impresionante cómo la gente se volcó, mucha gente joven. Qué y bueno, aquí seguimos. Sí, no, fue una reacción muy bonita, Juan, de verdad. Y eso es lo más importante para resaltar. Estos muchachos están aquí desde las 6 de la mañana. Esta mañana ya estaban haciendo café. Mejor dicho, han tratado de darle normalidad a la situación para las personas que están aquí, las familias que están aquí en este albergue, en el Coliseo del Sur, donde aún hay espacio, aún hay cupo, hay colchones nuevos, hay cobijas. O sea, si usted tiene la necesidad, aquí lo esperan. Ayúdame, obviamente no es su casa.
1: Ayúdame, Vito, a replicar una información allí importante, porque entendemos que también hay mucha gente de Armenia, del Quindío, que quiere venir a ayudar a Pereira. Entonces, para que lo tengas en cuenta, decirles que si van a traer ayudas, pues que los peajes, el peaje, perdón, Circasia, de Autopistas del Café, no les está cobrando el peaje, pero sí, por favor, traigan su vehículo debidamente identificado. Hemos visto unos vehículos que les están colocando como una especie de papel donde dice ayudas humanitarias, ayudas. Traten de colocarle algo para que no vayan a tener ningún inconveniente cuando lleguen aquí a la ciudad de Pereira y puedan cumplir con su misión humanitaria de la mejor manera. Entonces, por si te preguntan allá, ven, es que nos dicen que Pereira no se puede llegar en carro, pero el peaje, ¿qué hacemos? Dales ese parte de tranquilidad, por favor, y que aquí los esperamos con los brazos abiertos para recibir todas esas ayudas que nos quieren dar. Muchas gracias.
11: No, Juan, con todo gusto, no, felicitarlos. Entendemos que ustedes también tienen sus propios dramas y sus propios temas allá muy complicados, y sin embargo han estado ahí con toda, y eso de verdad que nos hace sentir muy orgullosos de lo que están haciendo, y gracias por tenernos en cuenta. Aquí estaremos para lo que necesiten a la hora que sea.
1: Muchas gracias, Vito, desde Armenia. 8:48, tenemos comunicación en vivo y en directo a esta hora de la mañana a través de Tropicana Pereira y Última Hora Pereira en esta alianza informativa con el señor gerente de la empresa de aseo de Pereira, Gustavo Cardona, quien muy amablemente nos acompaña a esta hora de la mañana para que conversemos un par de inquietudes que ha venido surgiendo y que tiene la comunidad en el marco de todo este proceso de atención y de recuperación. Gerente, con los buenos días, sabemos que está muy ocupado y le agradecemos por estos minutos que nos ha dedicado a nosotros y a todos nuestros oyentes y seguidores. ¿Cómo está? ¿Cómo amanece?
13: Digamos que bien, Juan Carlos, estamos vivos para la gloria de Dios y metiéndole el hombro a esta ciudad con todo lo que podemos.
1: No sé si muchas personas pudieron ver, yo creo que sí, porque fue viral el video que logró captar en su celular el señor gerente de la empresa aseo desde el piso 6 de la unidad administrativa El Lago. Él llega muy temprano siempre a trabajar y yo creo, gerente, que usted empezó a registrar con su cámara el temblor porque usted pensaba que era un temblor leve. Usted no se alcanzaba a imaginar que eso iba a desembocar en 1:22 de un terremoto tan fuerte.
13: No, es imposible que alguien dimensione que eso va a pasar y que sea una cosa tan larga. Yo soy muy grande, yo tengo 55 añitos, Juan Carlos. A mí me tocó el terremoto del 79, yo tenía 8 añitos. Le cuento que este lo superó por ahí 2 veces, una cosa terrible. Y yo simplemente lo que hago es tratar de registrar lo que pasa, pero pensé que iba a ser como otro que se presentó a principio de año muy tranquilo, pues algo tranquilo, y que no iba a salir. Le cuento una cosa, soy absolutamente cobarde y temeroso para esos temblores. A mí me da de todo, yo cambio de color, yo solo me tiro por un balcón.
1: Sí, así soy yo también, pero gracias a Dios el edificio, la unidad administrativa del lago, resistió ese remesón tan impresionante. No contó con la misma suerte la edificación de la izquierda, que pues colapsó, que usted también lo registró en su video. Y bueno, gerente, lo hemos querido contactar porque han surgido muchas inquietudes por parte de los ciudadanos referente a diferentes procesos que le atañen a la empresa que usted gerencia. Cuénteme cómo está el tema de la recolección de los residuos ordinarios, de las basuras. Entendemos que hay unas prioridades, obviamente por la atención de esta emergencia, pero hay muchos barrios que están diciendo, venga, ¿y la basurita para cuándo nos la van a recoger? ¿Cuál es el mensaje para estos sectores puntuales?
13: Bueno, desde que pasó la emergencia, por supuesto, primero hay que tener en cuenta que los vehículos son operados por seres humanos. Allí trabaja un personal que también se vio muy afectado. Me contaba, por ejemplo, la gerente, la doctora Lina, que tuvieron el primer día y el segundo un ausentismo del 40% de los operarios que se fueron a ver cómo estaban sus familias, y muchos con graves complicaciones en sus hogares. Uno. Dos, nosotros y la empresa, el operador para recoger, necesita vías y necesita seguridad. Por ejemplo, al centro de Pereira, donde nos podemos meter con un compactador, que es un vehículo muy pesado que empieza a vibrar y que pueda poner en peligro las estructuras que ya están por venirse al piso. Y tres, en el sector rural, por ejemplo, tenemos derrumbes, tenemos casas que van a colapsar sobre la vía, por donde no podemos meternos. Precisamente estamos en una reunión en ese momento, me encuentro con la gerente de ATESA, que está en la sala junta, y estamos evaluando cuál es el plan de choque que vamos a implementar para atender todos esos sectores. Un poco de paciencia. El pedido a la comunidad es que se amarren bien las bolsitas, un poco de paciencia, le dijimos los días anteriores que contuvieran, pero ya estamos tratando de ponernos al día. Es asunto meramente logístico lo que estamos haciendo en este momento.
0: Correcto.
13: Además tenemos, por ejemplo, que atender los albergues, y es una
0: cuestión complicada, pero que estamos resolviendo. Me imagino.
13: Muchísimas, y sobre todo en volumen. Allí salen, estamos hablando, ayer hablé con una de las empresas recuperadoras, para que ellos generen también una ruta en los albergues y nos ayuden a recoger toda esa serie de material que puede ser recuperado, reciclado, y no nos genere tanto volumen y no nos saque inclusive vehículos de ruta que nosotros tenemos para la recolección de ordinarios.
0: Gerente, ayer estuvimos visitando con la móvil Tropicana la escombrera Guadalcanal. Pudimos evidenciar de una manera oportuna y de una manera muy positiva cómo se está adelantando todo este proceso de recepción de escombros en esta escombrera de forma gratuita. ¿Cómo nos ha ido con el llamado que se le ha hecho a las diferentes comunidades para que vayan allí a ayudarnos a recoger todos los escombros?
13: Bueno, nosotros, inclusive desde entrevistas que he dado en el pasado, hablaba de la importancia de la escombrera y de cuidarla y de protegerla, porque es un recurso finito. Allá hablé en su momento de que este evento que estaba por repetirse, que llevaba ya una frecuencia bastante larga, tenemos eventos sísmicos repetitivos cada 20 años, tenía un atraso y ocurrió. Y estábamos, la ciudad estaba preparada, tenía una escombrera debidamente adecuada y estamos trabajando 24 horas al día para recibirle a todos los pereiranos, a todo el que llegue con sus escombros, a ver si les está recibiendo. Y también recuerda que desde la semana pasada habilitamos también para que la gente llevara los inservibles y voluminosos en otra área de esta importante escombrera.
0: Gerente, ¿ustedes dónde están trabajando? Porque gracias al video que usted logró registrar, pues vimos que las oficinas de la empresa de aseo de Pereira quedaron bastante afectadas por el terremoto. ¿Están en sus casas trabajando o tienen algún punto satélite?
13: Juan Carlos, ya se hizo la evaluación, sí hubo unas afectaciones de mampostería, ese edificio resistió, le cuento que con lo gallina que soy yo me metería nuevamente en un temblor en ese edificio porque resistió muy bien la parte estructural, ya nos dieron el aviso que está supremamente bien. Mi gente ha ido evolucionando, ha ido de a poquito entrando. Hay gente muy afectada y que no quiere volver, entonces a menos por ahora hemos tenido la oportunidad la parte administrativa que siga trabajando desde la casa, ya que se ha venido recuperando la comunicación gracias a que el internet está llegando poquito a poquito. Pero sí, podemos, hay que hacer unas adecuaciones, por supuesto, hay que hacer unos arreglos a unas paredes que representan riesgo para nosotros, pero la parte estructural está completamente bien parada, por decirlo de alguna manera.
0: Gerente, pues muchas gracias. Reiteramos entonces la solicitud a la ciudadanía que se está viendo afectada por la no recolección de residuos ordinarios o de las basuras, que tengamos un poquito de paciencia. Toda la operatividad de la ciudad desde cada uno de los frentes está enmarcada con unas prioridades. El llamado es para que usted la contenga en su casa, es decir, no saque la basura hasta que no tenga la certeza o se le haya comunicado de manera oficial que se va a realizar y la frecuencia que se va a cumplir con el recorrido, y evitemos esta dificultad. Gerente, gracias por atendernos estos
13: días. Claro, Juan Carlos.
0: Sí.
13: Una última cosita rapidito.
0: Sí, señor.
13: Es que hay sitios donde no podemos entrar porque, por ejemplo, hay calles, casas caídas sobre la calle. Entonces, la gente que saque a vías principales donde podamos recoger. Ese es el llamado. Bien embolsadito y manteniendo las frecuencias. Ya estamos tratando de normalizar la ciudad, en eso estamos. Estamos trabajando de la mano de ATESA para hacerlo. Tenemos un compromiso como equipo de sacar esta ciudad adelante y el equipo también está conformado por los ciudadanos.
0: Perfecto, muchas gracias, gerente, que tenga buen día.
13: Que esté muy bien, un saludo para todos.
0: Muy bien.
14: Bueno, aquí estamos, 8 de la mañana, 55. Tengo informe desde Sevilla. Sí, ¿está Carlos Andrés ahí? ¿Lo tenemos? Carlos Andrés.
0: Sí.
14: Sevilla Valle. Sevilla Valle, que también fue otro de los municipios en el norte del Valle que se vio muy afectado, muy deteriorado. Carlos Andrés, vamos a ver si lo tenemos ahí en contacto. Carlos Andrés, buenos días, ¿cómo amaneció? ¿Qué nos puedes informar desde Sevilla en el norte del Valle?
0: Sí, aló.
14: Aló, Carlos Andrés. Ahí nos está oyendo. Active el micrófono para que lo podamos escuchar. No sé si de pronto ahí nos está escuchando. No nos está oyendo, ¿sí?
15: Que fue el retorno.
0: Ahí sí.
14: Carlos Andrés, buenos días.
16: Él no nos escucha.
14: Es que tiene el
0: Ese audífono no sirve, ¿cierto?
1: Tiene que ser mano libre o con el celular.
0: Tiene que quitárselo, tiene que quitarse el
1: pero
0: el...
1: si no escucha, ¿cómo lo vas a ver?
0: No, pero lo ponen en
1: yo
0: altavoz.
1: Yo estoy viendo en video.
13: No, dígale que ese no. Lo tengo que meterlo.
1: ¿Usted me escucha, eso, Carlos Andrés?
0: Quíteselo. En altavoz. Que sea altavoz. No. Vamos con Lady Faisú. Vamos con otro corresponsal.
1: Lady Faisú es nuestra amiga del municipio de Apía, creo.
0: En Apía, sí. La gente está preguntando por Apía.
1: Lady, con los buenos días, ¿cómo amaneces tú? Lady.
15: Ahora, yo digo otra cosa.
1: Lady, ¿nos escuchas? Lady, ¿nos escuchas?
16: Hola, buenos días, sí.
1: ¿Cómo amaneces, Lady? ¿Cómo estás?
16: Muy bien, gracias a Dios. ¿Y usted?
1: Bien, gracias a Dios, con vida. Lady, cuéntame, ¿cuál es la situación que está pasando en el municipio de Apía, concretamente, después del terremoto?
16: Hablo con Chabelo.
1: No, hablas con Juan Carlos. Chabelo lo tenemos en otro punto calle de la información, pero no te preocupes que te dejó muy bien recomendada. Cuéntame, ¿qué está pasando en Apía?
16: Carlos, hola. Lo que pasa es que la verdad acá en el pueblito siempre tuvimos muchas afectaciones, tanto en el pueblo como en la zona rural y en la zona urbana.
17: ¿Me vas a prestar la linterna un momentico?
0: Cancéleme ahí, Chabelo.
1: Espérate un segundo, Lady, por favor.
0: ¿Dónde está Lady?
1: Lady está en Apía.
0: Lady, cuéntanos, hola. ¿Qué pasó en Apía? Sí, tranquila.
16: Sí, en Apía también tuvimos muchas afectaciones. Me preocupa mucho las veredas, porque la verdad las ayudas que han dado para las veredas no han sido como las mejores. La mayoría de ayudas que se dieron acá en nuestro municipio las llevaron fue para la ciudad. Entonces yo sí quiero como que demos una manito en las veredas que en este momento lo están necesitando. Por ejemplo, en este momento estoy en una casa que fue afectada. ¿Sí?
1: Lady, espérame un segundo, no te vayas a desconectar, por favor, que es que como estamos en vivo y en directo desde todos los frentes de información, permíteme un segundo. 9 de la mañana en punto, parece ser que se está presentando a esta hora una emergencia aquí muy cerca en el sector de Corocito, que también fue gravemente afectado por el terremoto. Parece ser que se presenta una fuga de gas a esta hora de la mañana. Lechón nos tiene los detalles, vamos a escuchar.
18: Calle 9, aquí en el barrio Corocito, fuga de gas, está media controlada, pero necesitamos que los bomberos lleguen rápido para ver cómo está. Por la remoción de los escombros, el tubo de gas se dañó y hay una pequeña fuga de gas, entre comillas, por ahora. Pero entonces se le llaman a los bomberos que vengan pronto o a las entidades encargadas que conozcan del tema. Recuerden, carrera 12 con calle 9 en el barrio Corocito, para que las motos y los vehículos estén apagados para tener precaución. Última hora, entonces, Pereira y Tropicana, les informamos.
1: El llamado entonces para el Cuerpo Oficial de Bomberos y para la cuadrilla de emergencias de la empresa Efigas, para que, si son tan amables, nos colaboran. Si alguien nos está escuchando de allí, sector Corocito, allá a la altura del CAI, para que puedan llegar a verificar, porque producto de la remoción de escombros se afectó una tubería de gas domiciliario. ¿Tenemos todavía, Lady? Lady, puntualmente, ¿tú desde qué vereda nos estás llamando? ¿Qué vereda de Apía?
16: No, yo en este momento me encuentro en el municipio de Apía, en un barrio que se llama Villa de las Cáscaras.
1: El casco urbano, o sea, el municipio como tal, no resultó tan afectado como sí, si sectores
16: también
1: rurales.
16: Sí, demasiado. Muy afectado también.
1: Las yo ayudas, la gobernación ha llevado unas ayudas al municipio, Lady, quiero preguntarte si esas ayudas ya fueron entregadas a las familias afectadas.
16: La verdad, por lo menos en estas casas no han sido entregadas ayudas. No sé en los otros barrios, en los otros sectores.
1: ¿Cuáles son las ayudas que se requieren así con mayor urgencia, Lady? Nos están escuchando muchas personas que están interesadas en ayudar, en desplazarse hasta los municipios, pero quiero que tú me ayudes a describir puntualmente qué se necesita. ¿Alimentos? ¿Qué tipo de alimentos?
16: Alimentos no perecederos. En este momento tenemos familias que lo perdieron todo, que las casitas quedaron totalmente destruidas y en el suelo. Yo me imagino que todas las ayudas que le podamos dar a esas personas lo van a agradecer y las van a necesitar. Digamos, hay muchas familias afectadas en el municipio, pero Fueron daños de techos, de paredes. Son personas que recuperaron su ropa, hasta, digamos, tienen alimento, tienen comida. En las veredas sí, de verdad que están pasando por unas necesidades muy fuertes. Necesitan todo lo que les puedan colaborar. Yo sé que va a ser de mucha ayuda para esas personas.
1: Lady, nosotros podríamos compartir tu número de teléfono para que las personas que de pronto estén interesadas en llegar directamente a Pía ayudarse puedan contactar contigo.
16: Claro que sí, sí, señor.
1: Bueno, Lady,
16: para eso estamos. Estoy atenta a cualquier llamado, estoy disponible también para acompañar y ayudar.
1: Bueno, Lady, pues lamentamos mucho lo que sucedió. Estamos también de la mano de nuestros hermanos de Apía en el departamento de Risaralda, y cualquier persona que nos está viendo, de los que ya están armando brigadas humanitarias para entregar ayudas en municipios, por favor, coloquen en su mapa, en su panorama Apía. Es muy cerca, la vía de acceso es muy buena y allí hay familias que requieren la ayuda humanitaria. Lady, estamos en contacto, ya Chabelo me ha enviado tu contacto y voy a empezar a hacer lo propio para que las ayudas empiecen a llegar de manera particular. Cuídate mucho.
16: Sí, muchísimas gracias. Dios me los bendiga igualmente.
1: 9:02. Nos vamos en vivo y en directo a través de nuestras plataformas digitales a otro punto de Pereira. Chabelo y Camila siguen en el sector. Está un poco más complejo porque las autoridades y los organismos de socorro pues han expandido un poco más el área, han acordonado un poco más el área, han instalado una serie de equipos de carpas. Entonces no tenemos la misma visibilidad, pero vamos a tratar de estar hasta donde podamos acompañando el rescate de esta persona con vida. Jonathan y Sebastián han llegado a otro de los sectores más afectados de la ciudad de Pereira, y es el sector de la carrera 12, tradicionalmente reconocido por ser el comercio de temas para carros, repuestos, lujos, aceite y muchas más cosas, que hoy los comerciantes de este sector han perdido, algunos todo, otros de manera parcial, y no saben absolutamente qué va a pasar con ellos ni cómo van a seguir sobreviviendo ellos y sus empleados, porque Tatis, acuérdese que ahí estaba el negocio, 3, 4, 5 y 6 personas trabajando y camellando ahí afuera. Muchachos, los vemos y los escuchamos, muchas gracias.
19: Hola Juan, saludito muy especial para ti y para todas las personas que están conectadas a través de Tropicana Pereira y Última Hora Pereira. Sí señor, nos encontramos en este momento en el sector de la carrera 12 con calle 26, que es exactamente detrás de la estación de gasolina que normalmente ven ustedes por la avenida 30 de agosto cuando está iniciando. Pues uno de los sectores que se vio más afectados, como ya se lo mencionaban, los diferentes talleres que encontramos por acá, donde normalmente ustedes vienen, arreglan sus vehículos, los engallan, y bueno, y muchísimo más. Sebas, de verdad, pasando por acá, el ambiente es desolador, como el que está en la gran mayoría de la ciudad de Pereira.
20: Así es, y algo muy, muy importante que debemos resaltar es que además de los talleres que hay por este sector, también hay viviendas. Esto es una mezcla entre talleres y que tiene que ver con la parte comercial, con todo lo que tiene que ver con venta de repuestos de vehículos, de motocicletas, pero también hay viviendas. Y eso es lo que estamos viendo por acá, que hay algunas de esas viviendas que desafortunadamente tienen que desalojar por lo que ocurrió con este terremoto. Y estamos, por ejemplo, detrás de nosotros, están haciendo una remoción de escombros en uno de estos locales, y uno ve permanentemente que caen ladrillos. Entonces, eso es lo que vemos en este sector. Obviamente, Dios hay hasta mío. Ciertos puntos cortados en el tránsito, pero aquí están haciendo lo posible por, digamos, por sacar cosas. Otros también están laborando porque pues no pueden dejar de
1: hacer. Eso le iba a preguntar, Sebas, ¿hay algunos que están operando normal?
20: Sí, por acá vemos por acá un señor que está haciendo algo de soldadura.
1: Los se siguen dañando, claro.
20: Sí, hay que aprovechar. Claro, y más adelante, y obviamente pues vemos también que hay personas que están aquí, pues me imagino esperando que pase esta situación. A ver si por acá nos regalan unas palabritas pequeñas. ¿Cuál es su nombre?
21: Marco Antonio Álvarez.
20: Marco Antonio, ¿cómo está?
21: Ahí el local es uno que se desvinculó la parte de arriba.
20: Sí.
21: Demoliendo.
20: Demoliendo. Bien. ¿Hay que evacuar o solamente la parte de arriba? Todavía no han venido a evaluar.
1: De los más reconocidos de esa zona, hombre, don Marco.
21: Sí. El avalúo.
20: Bueno.
1: El gimnasio, gracias. Sebastián, allá a la derecha.
20: El gimnasio, ahí vamos caminando. Estamos aquí en vivo, Juan.
2: Podemos desplazarnos un poco más. Ya vamos a, por aquí, ya me voy a mover. Vemos ahí una vivienda, que es una vivienda de 3 pisos.
1: Sí.
2: El techo ahí quedó lamentablemente colapsado, Juan. Lo que ustedes pueden observar ahí en la parte superior. Y bueno, eso, y lo, eso a, es lo que se ve.
1: Sebas, y a su izquierda es donde está la mayor siete.
2: Ajá, sí, sí. Ahí en la parte, en la parte hacia abajo. Bueno, esa es la. Vamos a enfocar el gimnasio.
1: De agosto.
2: Eso. Ahí vemos, ahí está, pueden ver que el gimnasio, pues afortunadamente, pues no se ve el daño estructural como si hay en otras edificaciones acá cerca. Y estamos, como decía Jonathan hace un momento, estamos detrás de la estación de servicio y hay tránsito vehicular normal en ese sector de la 30 de agosto. Pero

0: y que no se le roben las cositas.
1: Sí, Juan, eso es lo que esperan, por eso vemos a algunas personas acá que esperan que no se les vayan a llevar las cosas, y obviamente esperando también la situación, que les definan si sí o si no pueden seguir operando en ese sector que también resultó afectado después de ese terremoto.
0: Bueno, Sebas, entonces vamos a desconectarnos de ustedes y ahorita nos volvemos a conectar cuando ya puedan estar ahí en esa zona que fue la más afectada de la calle 27.
1: Perfecto.
0: Muchas gracias. El panorama en el sector de los repuestos, los lujos de los carros, carrera 12, donde hoy miles de comerciantes no están ejerciendo su actividad económica, donde no les está dejando entrando ingresos y donde no sabe qué va a pasar. Quiero aplaudir este tipo de iniciativas, así como estamos rechazando las iniciativas descaradas y sinvergüenzas de usura, es decir, los que se aprovechan de esta circunstancia para cobrar más por comida, por alojamiento o por cualquier otro servicio, también quiero aplaudir y destacar a los que se han puesto la 10. Motel Amasis de Pereira, a nuestros amigos del Motel Amasis de Pereira, todo nuestro reconocimiento, porque después del terremoto, el día martes habían habilitado 30 de sus cabañas para servir de alojamiento temporal como para las familias que lo perdieron absolutamente todo. Bien por el Motel Amasis. Nos dicen por acá que están alquilando apartaestudios disponibles para las personas. Esto es un servicio social que ustedes no van a creer, y hay cientos de familias, muchachos, que no han encontrado dónde vivir. No hay oferta para alquilar. Precisamente como se desbordó la situación producto de la tragedia, mucha gente empezó a alquilar casas de manera descontrolada. Nos dicen los amigos de la calle 41 con carrera 11, eso es ahí arriba, donde quedan los perros del Nietzsche, si se acuerdan, los que hemos comido perrito en los perros del Nietzsche, que les están alquilando apartaestudios 400,000 pesos 2 meses, 200,000 pesos el mes, 400,000 pesos 2 meses, pero si se va a ir de una vez los 3 meses, que es lo que el gobierno subsidia, o que es el tiempo estipulado que usted le dicen que puede tratar de recuperarse, yo no sé de dónde sacaron eso, pero así está estipulado, o sea, como que a usted le dicen, en 3 meses usted tiene que enterrar su muerto, recoger sus escombros, buscar dónde vivir, y en 3 meses su vida va a volver a la normalidad, le dicen a uno. Eso es, yo no sé de dónde sacaron esas cifras. Pero bueno, estas personas no tienen nada que ver y están prestando un servicio de muy buen corazón. 3 meses, 450. 3 meses, 450. Y no falta el que diga Tatis, y entonces, ¿por qué no lo da gratis? No, pues porque es que él también tiene que vivir.
2: También de algo se vive. Todos vivimos.
0: También tiene que vivir.
2: Señor, me dicen que Morelia continúa sin energía. Dice por acá, hay un pueblo cerca de Pereira, se llama Ulloa Valle, está muy afectado también. Las personas necesitan ayudas. Ulloa, en el norte del valle, también muy afectado. Pueblos pequeños, pero que en medio de esta situación, la vía, por ejemplo, para llegar a Quimbaya, se ve muy afectada, se vinieron derrumbes y la hace más compleja la situación para llegar con ayudas. Entonces, Ulloa, estos municipios del norte del valle también se vieron muy, muy afectados. No sé si de pronto por ahí está Carlos Andrés, Jennifer, no, bueno. Dice por acá, buenos días, ayudas en el pueblo de Versalles, en la Unión Valle también. No han llegado ayudas, y hay que tener algo en cuenta que la Unión prácticamente quedó incomunicada porque la única comunicación era el puente con la Victoria en el norte del valle, y pues este puente colapsó, entonces se ve incomunicado, solamente se pueden comunicar por la vía entre Roldanillo y Zarzal, y tienen que llegar a la Unión y tienen que llegar a Versalles, la parte de la cordillera que también se vio muy, muy afectada. Viviendas caídas en muchos sectores que nos van reportando al 316-213-1007. Dice por acá, puedo subir a Villa Santana a sacar unas cositas en la camioneta en vivo a través de las redes sociales de Tropicana Pereira. Síganos, Tropicana Pereira. Estamos también en Bésame 93.7 y las redes sociales de Última Hora Pereira.
0: 9:11, Tatis, seguimos en el lugar de la noticia. Chabelo, cuéntame qué ha pasado en ese sector. Nos han alejado un poco más, obviamente, por medidas de seguridad, y nosotros obviamente no queremos entorpecer ningún tipo de las labores de rescate de esta persona. ¿Ha pasado alguna novedad? ¿Cuál es el ambiente que se vive allí, Chabelo?
3: Bueno, Juan, le cuento que ya la grúa ha terminado su labor de remoción. En un momento removieron una placa grande, ya van a organizar y pues nuevamente vuelve la cuadrilla para empezar a seguir excavando dentro de estos escombros. La esperanza y aferrarnos a la vida, esperanza y aferrarnos a la vida, que es lo que aquí en la ciudad de Pereira hoy están haciendo todas estas manos, esta cantidad de

0: de manos, de corazones, de energía, de cosas especiales. Entonces, Juan, en un momento voy a hablar con una persona que está aferrado a la vida, y está aferrado a la vida de una persona muy especial. Ya les voy a contar de qué se trata.
1: Bueno, Chávez, me hace señitas, por favor. Muchas gracias a todos los con nuestros compañeros de Tropicana, a todos por su esfuerzo, gracias a los que están en las calles, a Chabelo, a Camila, a Milton, a Lechón, a Jonathan, a Sebastián, a Santiago, a todos, gracias por su compromiso. Entendemos que cada uno de nosotros tenemos nuestras necesidades, tenemos nuestras urgencias frente a esta calamidad, pero ustedes están aquí con la camiseta puesta, cumpliendo este propósito de entregarle la información de la mejor manera a todas las personas. 9 de la mañana, 13 minutos, también estamos de la mano de Dos Quebradas. Dos Quebradas fue muy golpeada por el terremoto del pasado 10 de agosto. Las autoridades están haciendo hasta lo que esté a su alcance, sin embargo, muchas comunidades han manifestado no sentir el apoyo y el respaldo de la administración municipal, no sentir que alguien se haya acercado a brindarles una mano amiga, un plato de comida, un medicamento, una botella de agua. La señora de Blanco, primero, Jennifer, por favor, la señora de Blanco primero. Torres del Sol en Dos Quebradas, es una unidad residencial de varios añitos ya en el municipio industrial. Para que ustedes se ubiquen, es al frente de La Cristalina. Todos los que se han ido a tomar una cerveza a La Cristalina saben cuáles son Torres del Sol. Torres del Sol fue muy, muy afectado por el terremoto y continúa a la espera de las valoraciones técnicas que permitan tomar decisiones. Una de sus residentes nos cuenta a través de este video que están padeciendo.
2: Lastimosamente, pues sabemos que hay muchas otras personas más afectadas que nosotros. Lo sentimos muchísimo, también los acompañamos, pero tristemente nuestras tres torres están abajo. Todas estas familias, todos tuvimos que evacuar. Estamos en los primeros pisos totalmente afectados. No tenemos dónde ir, necesitamos la ayuda. Necesitamos muchísima ayuda. Pues por ahora nuestros familiares nos van a recoger, pero a largo plazo, ¿qué va a pasar con nosotros?
3: De manera temporal.
2: Para que el gobierno agilice las pólizas, ayude con los seguros y nos agilicen a resolver muchísimo esta situación. Les agradecemos todo lo que las autoridades puedan hacer por nosotros, las personas que tienen la injerencia, las altas, mover todo el sistema burocrático para que ahora no nos llenemos de papeleos, no nos llenemos de compliques, de trámites difíciles y podamos sacar adelante muy, muy rápido cómo poder resolver nuestras vidas y las de nuestras familias.
3: ¿Por el momento dónde se está quedando, doña?
2: Mi hermano nos albergó.
3: Temporalmente por unos días.
2: Claro, por unos días. Pero todos sabemos que la situación pasa y pues ellos también tienen una vida, tienen una familia y pues no nos podemos quedar allí indefinidamente.
3: ¿Y cuál es su petición?
2: Solicitamos por favor que los trámites de los seguros se agilicen, que por favor nos vengan a mirar rápidamente, nos evalúen el edificio para que todas estas situaciones puedan correr y pues en la medida de lo posible, políticamente y pues en el sistema económico de ayudas nos puedan colaborar muchísimo. Y por favor, que esto lo agilicen para que podamos resolver y podemos salir de las casas de nuestras familias y poder empezar nosotros también a crear una vida, porque sabemos que tenemos que empezar.
1: Quedó muy mal Torres del Sol en Dos Quebradas, muy afectado. Torres del Sol, las autoridades del municipio industrial, para que por favor, si ya fueron, pues nos lo notifiquen, y si no han ido, pues puedan asistir. A propósito de Dos Quebradas, ayer se volvió muy viral un video, ya voy con Jonathan, se volvió muy viral un video de la unidad residencial Terra Grata en Dos Quebradas, donde una chica a través de su celular mostraba pues que las torres habían quedado muy afectadas y en especial que dos abuelitos, dos adultos mayores que vivían en la parte última, en último piso de una de las torres, no tenían ayuda, no podían bajar por dificultades en sus movilidad, no hay energía, no hay ascensor y les estaba pidiendo ayuda. Inmediatamente nos empezaron a llegar muchos mensajes de habitantes de Terra Grata diciéndonos que ya habían ido los expertos en ingeniería y habían dado el visto bueno, el chulo, y que la unidad residencial Terra Grata pues no tiene, digamos que, complicaciones de fondo, ningún tipo de riesgo de fondo, que simplemente era superficial. Yo les dije, bueno, perfecto, me parece muy bien, pero ¿y los viejitos? Entonces necesitamos saber qué pasó con los abuelos.
4: Pero Juan, de esos vistos buenos, ¿cómo le parece que donde yo vivo dieron el visto bueno?
1: Ok.
4: ¿Sí?
1: ¿Y qué pasó?
4: Y revisaron y subieron, pero no miraron el techo, y en el techo cayó una pared.
1: ¿Y entonces a qué fueron?
4: No sé a qué fueron. Y dicen que es habitable.
1: ¿De la alcaldía?
4: No, fueron de la constructora.
1: Ah, ok.
4: Y que nos podíamos ir a dormir ya el mismo día. Y ayer descubro yo que se cayó una pared sobre el techo y que ahí está la pared sobre el techo del... En cualquier momento va a ceder las paredes, que son las que están sosteniendo una pared de 10 metros de largo.
1: Sí.
4: por 60 centímetros de alto y unos 15 centímetros de espesor.
1: ¿Y entonces la gente qué está haciendo?
4: No se dieron cuenta. Donde yo no me suba, no se dan cuenta.
1: Pero entonces la gente no ha vuelto.
4: No, sí está volviendo.
1: ¿Ya hay gente que está volviendo?
4: Sí, pero entonces el último piso, que era donde yo vivía, entonces... Y la constructora dijo que sí. ¿Cómo le parece? Entonces yo me hubiera ido para allá, que tenía una pared de más de una tonelada encima, viviendo encima mío.
1: Uy, Dios mío, bendito.
4: Entonces, pues, yo no sé qué van a hacer con él. Tienen que demoler eso y el agua se va a entrar entonces.
1: Le va a dañar todo.
4: Y va a dañar todo. Y entonces la constructora dice, que no quiero decir el nombre, y la constructora va con el dueño de la constructora, va con los ingenieros, ingeniero estructural, y encima mío hay una, digo, eso de pesar de 3 a 4 toneladas.
1: Sí.
4: Ese muro, y entonces no, eso no, si no lo ven. Ay, no, que al otro día yo les dije, venga, y el techo, porque yo veía una luz. Entonces me dicen, no, vamos a traer un dron al otro día. Eso fue el martes, que fue el día después del terremoto, que le iban a llevar un dron el miércoles. Estamos esperándolo.
1: Ay, Mauricio.
4: O sea, ¿cómo van a dar un parte de tranquilidad? Y usted con una pared encima que no se dieron cuenta que estaba ahí. Entonces hay que ponerle cuidado a eso. Yo creo que hasta que no vayan y hagan una revisión exhaustiva,
1: muy detallada,
4: no se puede uno confiar. O sea, donde yo no vea que es que estaba entrando una luz, demasiada luz, y me dio por mover una luz. Ahora va con el dueño de la constructora, va con los ingenieros, ingeniero estructural, y encima mío hay una, digo, eso de pesar de 3 a 4 toneladas.
1: Sí.
4: Ese muro, y entonces no, eso no, si no lo ven. Ay, no, que al otro día yo les dije, venga, y el techo, porque yo veía una luz. Entonces me dicen, no, vamos a traer un dron al otro día. Eso fue el martes, que fue el día después del terremoto, que le iban a llevar un dron el miércoles. Estamos esperándolo.
1: Ay, Mauricio.
4: O sea, ¿cómo van a dar un parte de tranquilidad? Y usted con una pared encima que no se dieron cuenta que estaba ahí. Entonces hay que ponerle cuidado a eso. Yo creo que hasta que no vayan y hagan una revisión exhaustiva,
1: muy detallada,
4: no se puede uno confiar. O sea, donde yo no vea que es que estaba entrando una luz, demasiada luz, y me dio por mover una luz. Era un dron al otro día. Eso fue el martes, que fue el día después del terremoto, que le iban a llevar un dron el miércoles. Estamos esperándolo.
1: Ay, Mauricio.
4: O sea, ¿cómo van a dar un parte de tranquilidad? Y usted con una pared encima que no se dieron cuenta que estaba ahí. Entonces hay que ponerle cuidado a eso. Yo creo que hasta que no vayan y hagan una revisión exhaustiva,
1: muy detallada,
4: no se puede uno confiar. O sea, donde yo no vea que es que estaba entrando una luz, demasiada luz, y me dio por mover una luz, y por ahí metí el celular y me encuentro que una pared está encima de mi cabeza.
1: Un peritaje muy detallado tiene que pasar acá. Espérame, Jonathan, no te me vayas ahí, Jonathan. Voy con Chabelo, que creo que me está pidiendo pista. Seguimos acompañando el proceso de rescate de la persona con vida y ubicada. Ah,
4: venga, Juan. Y esa misma constructora le dio la vuelta a todos los conjuntos que tienen ese sector de Dos Quebradas.
1: Y a todos les dio el visto bueno.
4: Y a todos les dio el visto bueno solamente porque fueron y miraron.
1: No.
4: Entonces mucha gente está volviendo
1: a sus apartamentos.
4: Sí, y entonces pues, imagina, y me da a mí el visto bueno yo con una pared. Le digo, hay entre 3 y 4 toneladas puede pesar esa
1: muy
4: pared.
1: Muy irresponsables. Eso no puede ser así. Es más, yo creería que la administración municipal debería acompañar esas valoraciones que hacen los privados. Es no quedarse con esto dijeron que sí, entonces vamos a vivir allá. No, venga, diger.
4: Sí, no, tiene que ser diger, porque es que a la hora, usted la constructora va y la constructora también es que está su nombre.
1: Sí, claro.
4: Pues entonces van y dicen, no, es que usted puede ingresar. ¿Cómo me va a encontrar yo una cosa de esas?
1: Increíble. 9 de la mañana, 19 minutos. Chabelo, volvemos al lugar de la noticia, acompañando el... No, yo lo veo. Ah, bueno, listo. Entonces vamos al sector de la carrera 12 con calle 27, sector...
4: Sácame.
1: No,
5: hola,
1: espera.
5: ¿Sí? Bueno, estamos
1: Chávez,
5: ya.
1: Chávez. Ah, bueno,
5: aquí,
1: Chávez.
5: Juan. Ahora sí, muchachos, estamos aquí. Entonces, en el punto de la esperanza de la vida, la fe de la vida. Y yo creo que si hay alguien que tiene fe y está aferrado a la vida y a las manos de estas personas, es don Hernán Giraldo. Don Hernán Giraldo, que es el papá del joven que están buscando. Don Hernán, no decirle buenos
1: Juan
5: días.
1: Felipe,
5: decirle,
1: Chabelo.
5: Es el papá de Felipe. Es el papá de Felipe. Esto es una historia, hagamos acá para que no le dé tanto el sol, que yo sé que ese sol está ahí molestándolo. Bueno, don Hernán, Felipe, ¿qué hacía en este hotel?
6: Él es comerciante, vendedor de gafas, y venía a trabajar en esta zona. Empezaba a hacer el recorrido del lunes hasta el viernes. Los planes cuando él salía era trabajar Pereira, Armenia y Cali. Era básicamente lo que hacía. Él había llegado tipo 4 de la mañana, creo, al hotel.
5: O sea, había acabado de llegar acá a la ciudad de Pereira, del recorrido. Bueno, ¿cómo se enteró usted de que él estaba en este hotel? Y ¿cómo se entera de...? Usted ahora decía, un granito de mostaza. Y un granito de mostaza es lo más pequeño, pero puede ser una, algo gigantesco. Y usted está aferrado a eso.
6: Estoy aferrado a eso por la fe en Dios, por la corazonada de madre, por la pequeña posibilidad de vida que dan los estudios. Entonces, estoy en las manos del Señor y creo ciegamente que me va a salir.
5: Este fin de semana, Felipe tenía un paso importante en su vida. ¿Qué iba a pasar en la vida? ¿Qué va a pasar en la vida de Felipe? Porque eso se aplaza.
6: Eso se aplaza, pero se va a casar.
5: ¿Se va a casar?
6: Se va a casar.
5: Bueno, preguntarle a usted, como padre, ¿qué está sintiendo? Yo le doy el abrazo que yo sé que se necesita en estos momentos.
1: No, Dios mío.
5: En estos momentos porque... como papá uno siempre...
1: Todo Pereira lo abraza, papá. Todo Pereira lo abraza.
5: Vea, en estos momentos no solamente es el abrazo mío. Reciba el abrazo de todo Pereira, de todo Colombia y de todos los que creemos en un Dios. Y que ese Dios tiene cosas muy buenas y esas cosas buenas están para usted, están para Felipe, están para esa prometida que lo debe estar esperando con todas las ansias. Y que esa fuerza en Dios que usted está poniendo... Y en todos esos topos, en los bomberos voluntarios, en USAR, en los muchachos de la policía, del ejército y todo eso, en pocos momentos vamos a ver salir y vamos a gritar que viva la vida y que viva la vida de su hijo.
6: Y que milagro en Pereira.
5: Y que hay milagro en Pereira, que hay milagro en Pereira. Don Hernán, reciba el más cordial de los abrazos y para adelante, y su hijo va a salir de ahí y ustedes van a salir.
1: Qué papá tan valiente, hermano. Qué papá tan berraco.
5: Ok, que Dios me lo bendiga.
1: Amén. Qué papá tan valiente, Chabelo.
5: Las esperanzas de vida, muchachos.
1: Está vivo. Venga, Chabelo. Confírmeme algo. Hace pocos minutos, el alcalde de Pereira realizó una transmisión en vivo a través de sus cuentas oficiales de redes sociales y confirmó que no es una sola, sino dos personas las que han sido localizadas con vida ahí en el punto donde usted está. ¿Ha escuchado algo de dos personas?
5: Juan, por eso es que ahora, cuando estábamos acá, que le dije que se habían movido los rescatistas para otra zona, empezaron a trabajar en dos frentes. Le quiero mostrar una cosa, Juan, y les voy a pedir un favor a ustedes, muchachos, si pueden, para poder nosotros seguir acá. Ya nos solicitaron que tenemos que tener casco. Aquí estamos colocándonos los cascos de las motos, pero el calor es una cosa intensa. Entonces, vea, aquí ya llegaron los topos. Ya hay grupo de rescatistas internacionales también haciendo la labor de esto. Y les quiero contar a ustedes, para que tengan en cuenta, Juan, en un momento, si quieren, miren, vean, este lugar, Tita, el pasaje comercial Tita, son 5 pisos. Ahí, en compañía de una de las personas de coordinación y de riesgo, me dijo, si quiere, ingresamos para que vean cómo quedaron los locales comerciales. Ahí les acabo de mandar un video para que vean cómo quedaron estos locales comerciales en la parte interna.
7: Bueno, aquí estamos, a través de Tropicana y de Bésame 93.7. Vamos directamente también, ya vamos a mirar el video y cómo quedaron estos locales comerciales internamente. Vamos directamente a otro de los municipios que también se vio afectado en el norte del Valle, directamente al Balcón del Valle, Sevilla, con nuestros compañeros de Caracol Radio Sevilla, en el norte del Valle. Hugo Ateortúa, a esta hora de la mañana, nos informa qué ha pasado, cómo está la situación, cómo se está viviendo este post terremoto en el norte del Valle. Hugo, buenos días, ¿cómo amaneció?
8: Buenos días, César, a los compañeros de Tropicana y Bésame. No, pues, lo de Sevilla es terrible, como todos los municipios del norte del departamento del Valle del Cauca. Nosotros estamos ubicados aquí en el oriente del departamento del Valle del Cauca. Sevilla fue destruido, saldo fatal de 3 muertos, 2 ancianos y una señora más joven. Y los destrozos, pues, son impresionantes, más de 250 casas devastadas. El Palacio Municipal tiene que ser demolido porque quedó con unas aberturas impresionante, lo mismo que el edificio de Telecom. Estuvimos 2 días sin energía, con problemas también de agua, y el municipio está semi paralizado debido a todos los desastres que, repito, cobró esas 3 víctimas y con algunas otras personas heridas. Entonces la situación no ha sido fácil acá en este municipio al oriente del departamento del Valle, además pueblo mágico de Colombia y paisaje cultural cafetero, César.
7: Hugo, las vías, por ejemplo, las personas en este momento, ¿qué se necesita en el norte del Valle, en Sevilla? ¿Por dónde se pueden movilizar las ayudas para que llegue rápido? ¿Qué se está necesitando en Sevilla, en el norte del Valle?
8: No, pues aquí se está necesitando, sobre todo, César, que vengan los organismos de riesgo, porque como le digo, en esa zona donde está el Palacio Municipal tiene que ser en estos momentos evacuado. Por ahí, por ese sector, no puede pasar nadie. Y los que están al frente, los locales, más que todo son comerciales y de vivienda, pues nadie puede habitar ese sector. Que vengan los organismos de seguridad cuanto antes de desastres para tratar de solucionar el problema de la antigua sede de Telecom, que queda ahí enseguida de la administración municipal, Palacio Municipal, donde funciona la alcaldía y todas las dependencias del municipio, porque están en un peligro tremendo. Si se llega a caer ese edificio que está a punto de colapsar, pues la tragedia va a ser muy grande, porque se acabaría toda esa parte de la zona céntrica del municipio de Sevilla, porque van 5 pisos. Vías, y no hay ningún problema, las vías de acceso están normales, no hay ninguna dificultad, pero la cabecera municipal sí quedó supremamente afectada, César, repito, con más de 250 casas prácticamente en el piso.
7: Pues Hugo Hermiso Nateortúa desde Caracol Radio Sevilla, muchísimas gracias. Ahí nos hace un informe desde el norte del Valle también. Sevilla, otro de los municipios que se vio afectado con ese terremoto que pasó esta semana en nuestro país. Hugo, muchísimas gracias. Estamos pendientes también del alcalde de Ulloa en el norte del Valle, Juan. Préndamelo ahí, por favor. Muchas gracias.
1: Un agradecimiento muy especial ahí a nuestro amigo en Ulloa. Vamos de nuevo a la 12, con calle 27, uno de los sectores más afectados de este punto de Pereira, donde los comerciantes del sector de los repuestos y los lujos lo perdieron absolutamente todo. Jonathan.
9: De Tropicana, ¿cómo amaneció Pereira? Y última hora, Pereira. Bueno, aquí estamos sobre todo a la calle 27 con carrera 12, los establecimientos que pues en este momento tratan ellos obviamente de evacuar lo poco que pues se pueden obviamente en el momento. En este momento estamos viendo una de las edificaciones que están aquí exactamente en toda la esquina de la calle 27 con carrera 12. Y bueno, ustedes mismos lo pueden ver, el edificio cómo quedó y cómo está también, digamos que entre comillas, muy afectado y pues a punto de colapsar. Ya le vamos a hacer una toma por acá por el lado prácticamente de cómo quedó pues este sector y más que todo ese edificio, pues donde, vea, ustedes mismos lo pueden ver, definitivamente apartamentos que estaban acá sobre ese segundo piso, que prácticamente todo se vino hacia acá, hacia la carrera 12, donde están los talleres, y bueno, uno de los establecimientos locales que tenemos por acá también, que como le mencionábamos, pues se están tratando como de rescatar lo poco que pueden y de sacar obviamente pues para poderse trasladar del lugar, porque pues esto definitivamente pues ha quedado pues en ruinas. Amigo, ¿cómo está? ¿Cómo va todo? Para última hora, Pereira y Tropicana la más bacana, ¿cómo se llamaba el establecimiento?
10: Maxi Lujos.
9: Maxi Lujos, ¿qué vendían acá?
10: Lujos para vehículos.
9: Todo lo relacionado con lujos. Sí, y vean ustedes nomás, muchachos, ahí la magnitud de lo que hizo ese terremoto sobre este local comercial sobre la carrera 12 con calle 27. ¿Para dónde van?
10: Nos estamos mudando aquí al edificio enseguida.
9: ¿De enseguida?
10: Sí, aquí
9: al lado. Y ahí no hay riesgo de nada.
10: No hay riesgo de nada.
9: Pero ¿cuál, qué le dijeron de acá directamente al edificio?
10: Este sí hay que, estamos ocupando rápido, sobre todo por estas paredes, no se vayan a caer.
9: Que se va a caer. Uh-huh. Muchas gracias, hermano. Estamos con ustedes, de verdad. Esperamos que todas las personas, comerciantes y muchísimo más puedan resurgir, Juan. Y pues oyente de Tropicana la más bacana. Y rápidamente sí, les vamos a mostrar también por acá una persona que se nos acercó, sí, y nos claro. Dijo, muchachos, venga, por favor, muestren la vivienda, cómo nos quedó acá. Estamos mostrándoles exactamente por donde usted gira, cuando viene por la carrera 12, a girar como a coger hacia la avenida Abel Alcázar, porque una de las viviendas también colapsó totalmente. Y es lo que vamos a mostrarles en este momento. Por aquí está el amigo, nada más y nada menos. Amigo, ¿cuál es su nombre?
11: Alberto Álvarez Castañeda.
9: Don Hugo, ¿qué le pasó acá en la vivienda?
11: Yo llevo 20 años cuidando esta casa, que es la de mi mamá.
9: Sí.
11: Y esta vivienda fue afectada en la parte estructural, pues, de adentro.
9: ¿No hay riesgo en este momento alguno? ¿Ya vinieron a revisarlo?
11: Sí, principalmente en las vigas. Intentó partir la casa y llevársela toda hacia allá. Unos segundos más y la destruye.
9: Bueno, y es lo que estamos mostrando directo. En el piso, en el riesgo, tenemos obviamente acá en el apartamento y también hacia la parte del cuarto, que es lo que estamos viendo en ese momento, que es lo que nos está mostrando don Hugo de la afectación de esa vivienda que está acá sobre el sector de La Oreja, que comunica con la avenida Belalcázar.
11: Vea las vigas, que intentó partirla toda, ¿sí? Y lo que quería aclarar es que hasta este momento nadie ha venido a mirarla o a decirnos que el cuento de las ayudas, nadie nos ha apoyado, ni siquiera los mismos hermanos, la misma familia de acá. Dando que hace falta la cuestión de mercado, necesitamos...
9: Claro, los víveres para poder subsistir y muchísimo más.
11: Un poco de cosas, sí, que está de más decirlo.
9: Bueno, pues venga, nos vamos saliendo por acá porque, pues bueno, la verdad, les estamos mostrando obviamente todo lo que es la magnitud de ese terremoto que ha dejado a la ciudad de Pereira, obviamente, muy deteriorada. Lo que pide don Hugo en ese momento, obviamente, pues esa es la revisión de los ingenieros y muchísimo más. Y la ayuda también de...
11: No nos llega absolutamente ayuda de nadie, ni siquiera los mismos hermanos, ni siquiera la misma gente de aquí ha intentado venir y colaborarnos.
9: Don Hugo, esperamos que la ayuda llegue pronto, que puedan revisar rápidamente la casa de su mamá y de esa nos levantamos. Bueno.
11: Bueno, les agradezco mucho porque pues... la cuestión no es una carga más, sino que se tenga en cuenta que todos somos víctimas en este momento y necesitamos una ayuda verdadera en
9: aquí exactamente momentos. En la oreja de que comunica de la carrera 12 hacia la avenida Belalcázar, es donde estamos en la magnitud de ese terremoto que pues ha dejado como personas como don Hugo y muchísimas más, pues obviamente daños en las estructuras, Juan, y
1: muchas todas las gracias, personas que están muchas conectadas gracias, Jonathan, ya los esperamos por acá gracias. De regreso, muchas gracias por este importante trabajo que están haciendo en las calles de Pereira, Sebastián lo mismo, y los esperamos por acá ya para que vengan aquí.
7: Juan, tenemos,
1: y nos reunamos nuevamente, sí señor.
7: Tenemos comunicación con el alcalde de Ulloa, en el norte del valle, otro de los municipios que se vio muy afectado. Alcalde Miguel, buenos días, ¿cómo amaneció? Miguel Antonio, alcalde, buenos días. No nos está oyendo. ¿Nos está oyendo, alcalde? ¿Nos está oyendo? No, no sé si nos
1: bueno,
7: está
1: oyendo. Bueno, vamos a tratar de recuperar la comunicación con el alcalde del municipio de Ulloa, en el norte del valle. 9:34, seguimos en Dos Quebradas con Lechón, visitando los barrios más afectados por el terremoto del pasado 10 de agosto. Lechón.
12: Y en el barrio La Pradera, a media cuadra de los lagos de La Pradera, que también les comento que están cerrados por evitar alguna tragedia, porque como hay varias edificaciones, como les vamos a mostrar, que hay varias edificaciones que quedaron ya inhabitables. Así que, muy buenos días, ¿estamos con quién?
13: Sandra Milena Serna.
12: Doña Sandra, cuénteme, ¿cómo les fue con esto? ¿Han venido a decirles algo? ¿Y usted era una de las habitantes de este edificio?
13: Sí, pues nosotros afortunadamente tenemos vida, pero pues como pueden estar viendo en estos momentos en las imágenes, en el tercer piso donde yo vivía fue el que prácticamente desapareció. Contamos con vida, pero pues quedamos sin nada. Vinieron los bomberos el día de antier, pero pues porque desafortunadamente se encuentra todavía como una gatica ahí. La respuesta,
12: se encuentran animales allá arriba y no los han podido venir a rescatar ninguno.
13: No la encontraron, ellos se subieron, ingresaron, entraron un dron, pero no, perdón, pero no encontraron la gatica. vinieron los bomberos, como te digo, ingresaron, pero la respuesta de ellos es que en el momento solamente se lo está presentando como prioridad a las vidas humanas y animales.
12: Correcto.
13: Ya como pueden ver ahí, ellos dejaron marcado que es un sitio donde realmente no pueden ingresar.
12: Aquí dice colapso no habitable.
13: El primer piso 12
12: de agosto,
13: planta.
12: Ahí dice ese informe. ¿Y usted dónde se está quedando?
13: Donde mi hija.
12: Ah, bueno, tiene alguna parte, gracias a Dios, donde puede, listo. Entonces, Dios me la bendiga, muy formal, ojalá que pronto se puedan venir a arreglar esas cosas y que vengan más ayudas para ustedes.
13: Y es más que todo que vengan como a mirar a ver qué se va a hacer, porque, como pueden observar, el piso lo está soportando la casa de enseguida.
12: Correcto. No, ojalá que pronto, muy pronto, vengan para hacerles más ayudas.
7: Ahí está el informe del lechón también de las calles aquí en la ciudad de Pereira. Vamos con el alcalde de Ulloa, el doctor Miguel. Buenos días, alcalde. ¿Cómo ha estado?
14: Sí, ¿va cuando entró?
7: Aló, no nos oye. Ahí nos oye Miguel Antonio, alcalde de Ulloa.
14: Se me va.
7: Ahí se le va, que cuando entra se le va. No entiendo ahí. Bueno, vamos a mirar a ver cómo nos volvemos a conectar. Informes que van presentando nuestros compañeros desde las calles. Y estamos atentos, Juan, al rescate en el centro de Pereira.
1: Que ya no es de una persona, sino de dos.
7: ¿Confirmado? ¿Son dos?
1: Sí, el alcalde lo confirmó ahora a través de su en vivo, a través de Instagram. Recuerde que lo que se decía es que en el hotel quedaban cuatro personas atrapadas, ya con estas dos que han sido identificadas con vida, pues ya la esperanza vuelve y surge a través de estos socorristas y estos organismos de socorro que se encuentran realizando estas labores. 9:37, Jennifer, ¿qué más tenemos por aquí? ¿Con quién más estamos? ¿Chabelo está en vivo? Vamos con Chabelo un momentico.
15: Chicos, soy Camila.
1: Cami, cuéntame, Cami.
15: Por toda esta calle octava con entre 15 y 16 y quiero que vean este edificio. Si me pueden poner grande, por favor, donde abajo están diferentes comercios, quiero que vean cómo están las columnas del edificio. O sea, están hacia afuera, están fracturadas, vidrios de tercer, cuarto piso, donde según yo creo que no tiene tanto peligro, pero en cualquier momento, en cualquier movimiento que se haga en el hotel donde están realizando la búsqueda por allá, que justo ahorita sacaron una pared, ahorita sacaron diferentes elementos para ayudar con la búsqueda de las dos personas que están dentro del hotel, pues también están... Hombre, hay que tenerlo en consideración porque es un poco peligroso y además siguen cayendo restos de escombros, muchachos.
1: Cami, ¿cuál es la situación en este momento en ese sector? ¿Hay tranquilidad? ¿Hay angustia? ¿Cómo se está manejando este proceso de rescate de estas personas?
15: Bueno, chicos, pues acaban de llegar, hace como unos 20 minutos llegaron cuadrillas de la Defensa Civil, bomberos, ejército, policía, que entraron y están armando como un PMU, pensaría yo. La grúa sigue actuando, pero no hemos tenido respuesta, no hemos vuelto a tener momentos de silencio para escuchar a las personas que están debajo de la edificación.
1: Cami, es primera vez en medio de estos días de emergencia en que tú estás en uno de los puntos donde están posiblemente rescatando personas con vida. ¿Qué se siente? Yo quiero que me expliques y que le expliques a los oyentes y a los seguidores tú, ¿qué sientes en ese momento cuando están ahí los socorristas haciendo este proceso?
15: Pues muchachos, apenas llegué, el silencio es un silencio extraño. Cuando hacemos silencio y estamos en una reunión o en otra circunstancia, es un silencio chévere. Este es un silencio abrumador, que así suene muy poético o que me estoy extendiendo, que se siente, que cala por todas las fibras. Y además, acabando de ver al señor padre de Juan Felipe, verlo ahí creyendo en una esperanza igual de grande que un grano de mostaza, pues es totalmente diferente. Además, les confieso que yo soy una llorona y creo que todos lo vieron. Apenas llegué, fue inevitable no soltar algunas lágrimas, pero aquí estamos al pie del cañón, muchachos. Y creo que esta actitud es la que mantiene con positivismo también a todos los rescatistas.
7: Aquí estamos, pues, en vivo y en directo en esta situación que se está presentando en el centro de la ciudad de Pereira, en el Hotel Diveni, hotel que ya no existe, hotel que cayó. Ahí, señal de dos personas que están vivas y estamos esperando, pues, que de esta manera las rescate.
1: Sí,
7: Chabelo, cuéntanos, Chabelo.
16: Vamos a hablar con...
5: La otra parte que hemos hablado mucho, muchachos, y es las personas que tienen sus locales comerciales, que están aquí en este día a día, y que el lunes esa historia cambió. Estamos por completo. Estamos con, más conocido como Tita, que tiene el centro comercial, Tita Pasaje Comercial. Bueno, Tita, cuéntenos. ¿Qué ha pasado? Ahora yo subí, hice un recorrido por el establecimiento y hay cantidad de mercancía. Ustedes están recuperando todo eso. Cuéntenos la sensación y qué ha pasado aquí en el centro de la ciudad de Pereira después de las 7:34 del 10 de agosto del 2026.
16: No, pues qué lindo, yo no, tristeza, mucha tristeza, sí. Yo sentí mucha tristeza más que todo por las víctimas, lo material que va y viene. Sí, hay muchas pérdidas. Mucha pérdida porque la mercancía se perdió un 50 o un 60%. Pero gracias a Dios ha habido mucha colaboración de la gente, todo eso, pero sí tocamos, ¿verdad? Pues, porque la mercancía la estamos recibiendo como si fuera basura, tirándole en costal y todo eso, para llevárnosla para la casa, la estamos robando en las casas porque no hay cocina bodegas.
5: Bueno, y ese apoyo que hay entre ustedes mismos, de vecino a vecino, porque eso hablaba yo, esta es la época de saber uno. ¿Quién es ese buen vecino y ese vecino que está al frente, que es donde nos estamos cuidando, nos estamos acompañando, nos estamos ayudando? Si en el local no me dejan sacar, pero el otro sector, venga, estamos ayudando en todo.
16: Totalmente, eso. Somos una sola familia, entonces nos estamos apoyando unos con otros, mucho apoyo. Digamos, yo llegué esta mañana en la turbo, no habíamos bajado nada, entonces cargamos la turbo con el baratón y está por ahí entregando. ¿Qué tal? Los clientes de Armenia vinieron a colaborarnos, un cliente de Cartago mandó 5 muchachos ayer con 2 carros. No, mucha colaboración de todo el mundo, gracias al Señor.
5: Gracias al Señor. Sí. Hoy estamos contando, y lo más importante es la vida y aferrarnos a la vida, como está Felipe allí en el hotel luchando y con todos los topos y toda esta gente que está haciendo toda esta hermosa labor.
16: Sí, así es, Chabelito. Pero ahí vamos para adelante, mira, está bien.
5: Sí, totalmente. Ok, Tita. Sí, digan lo que están con sus muchachos. Un abrazo. Esta es la otra realidad, muchachos, lo que hemos hablado. Este centro de la ciudad de Pereira va a tener una renovación, va a tener un cambio muy, muy, muy, muy especial, pero sí va a tener algo. Y es que en nuestros corazones va a quedar el recuerdo de las víctimas, de esas personas que fallecieron aquí en nuestra ciudad.

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1: 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En Tropicana son las...
2: Son las 6:09 de la mañana, 44 minutos en Tropicana.
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1: 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En Tropicana son las
2: 9 de la mañana, 45 minutos. 9 de la mañana, 45 minutos en Tropicana.
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2: 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En Tropicana son las 9 de la mañana, 46 minutos.
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2: Nueve de la mañana, 47 minutos, en Tropicana 100.7. 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
1: 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En Tropicana son las...
2: Claro, con mucho gusto. En Tropicana son las 9 de la mañana, 48 minutos.
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2: 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En Tropicana son las 9 de la mañana, 49 minutos.
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3: Toda la planificación de lo que estaban haciendo. Porque ya son entonces dos, la estructura ya toca conservarla de dos maneras. Los operarios de Grúas Pereira, que es una de las empresas que está vinculada, privada, que está en esto. Y ellos estaban ahí, entonces empezaron articuladamente a mover todo esto. Venga, yo quiero Juan, venga Higuita, venga para acá un momento. El intendente Higuita, venga Higuita, siéntese ahí, sí puede hablar, venga Higuita.
4: Porque el coronel no dice nada.
3: Para saludarlo a usted con los días, porque no son muy buenos días. Hay muchas cosas de esperanza. Venga, de usted que está en el sector de la zona rural de aquí de nuestra ciudad, cuéntenos un poco cómo está la gente del Salado, la gente de Mundo Nuevo, de La Bella, todo este sector por allá.
5: Chavalo, buenos días. Gracias a Dios, en la zona rural no hubo como una afectación estructural tan grande, pero sin embargo se han caído varias casas, muchas casas destechadas, y pues ahí vamos, gracias a Dios. Antes, por el contrario, acá abajo en la ciudad, que ha habido tanta gente afectada, están trasladándose hacia la zona rural.
3: Bueno, ¿qué ayudas, qué se necesita en esta zona donde usted tiene ese campo de acción y de acompañamiento de la policía?
5: Bueno, la presidenta de Junta de Acción Comunal, la señora Anabela, dispuso ahí en la sede de salud, frente a la finca, frente a la tienda La Palmera, ahí dispusieron un centro de acopio. Allá es donde estamos recibiendo todas las ayudas para la gente de la zona rural de La Bella, El Salado. Y ya hoy en las horas de la tarde, de la mañana, tipo 10 de la mañana, vamos a tener una reunión con la madrina del corregimiento, el corregidor, los presidentes de Junta de Acción Comunal, para consolidar un censo que hemos estado haciendo, los comandantes de La Bella, el comandante del Chocho y el suscrito, comandante de Mundo Nuevo, para así tener en claro cuántas son las familias afectadas, cuántas son las personas afectadas y empezar a destinar todas estas ayudas. ¿Por qué? Porque el llamado se ha hecho en todos los medios a no seguir donando por donar, porque la estamos embarrando. Hemos visto casos donde le entregan a una familia y en la esquina lo venden. Entonces hay que ser muy...
3: Y hay que tener mesura, porque los días difíciles vienen.
5: Hay que tener mucha mesura. Ayer me llegaron dos carros a donar y a donar por donar. Y yo, no, un momentico, vaya hasta donde la presidenta de Junta de Acción Comunal, que ya nosotros tenemos un censo, ya tenemos unas personas ya identificadas a las cuales tenemos que colaborarle mucho más.
6: Salieron los estiramanos.
3: Ah, ¿sabes? Sí, totalmente, Juan.
6: ¿Se acuerda que durante pandemia inició una práctica muy dolorosa?
3: La del trapo rojo. Sí.
6: Ya
3: lo hay. Ya ayer me llegaba una denuncia que en algunas partes están conformados como por sectores las cuadras. Entonces, la primera cuadra del X barrio. Entonces hicimos una olla comunitaria, tenemos una olla comunitaria acá, tapamos la vía, pero resulta que en ese sector la parte final o las últimas casas son las afectadas. Los primeros reciben todas las ayudas y a los afectados no reciben absolutamente nada. Sabemos y entendemos la situación de muchos, que hay muchas personas que no están trabajando y pues los recursos se van acabando y hay que... tener eso, pero hay que tener, Juan, una cosa que llama empatía con la necesidad que tienen los demás. Yo veo yo veo que en algunos lugares, como en el que dice Higuita, que están muy organizados, si llegan 50 libras de arroz, son 50 libras de arroz que se reparten, pero no que en una sola parte lleguen, en un mercado llegaron 50 libras de arroz, oye, le llegaron 10 libras de arroz y luego llegó otro de 5. No, guardemos que esto nos va a servir para luego. Ustedes saben cuántos adultos mayores están aguantando hambre, cuántos niños están aguantando hambre, cuántos niños tienen sed, cuántos niños quieren una galleta.
5: Sí, en eso estamos, en eso estamos. Por eso es que el llamado que usted hace es a la mesura. Tenemos que saber a quién le vamos a dar estas ayudas. Hay mucha gente que está al lado de los supermercados de cadena y sin embargo no están yendo a comprar porque están esperando las ayudas.
6: Total.
5: Ya hoy me pasó con alguien que es que no tengo dónde comprar. Yo, bueno, ya miro ahora a ver cómo le colaboro. Y me voy yo a buscar los supermercados y están abiertos ya. Imagínense. Ya se está normalizando el tema de los supermercados. Entonces, están esperando las ayudas y teniendo la posibilidad de comprar, habiendo tanta gente que se quedó en la calle.
6: El llamado es el siguiente.
3: Muchas gracias.
6: No, muchas gracias, Higuita. El llamado es el siguiente. No confiemos.
3: Amén.
6: No sean tan confiados. En los barrios están ya los estiramanos que los interceptan antes de que usted llegue a los sitios de los afectados. Están con trapo rojo, se hacen en los andenes, utilizan los niños.
3: Sí.
6: Porque saben que el corazón es bastante sensible. ¿Cuál es la recomendación a todas las personas que están haciendo entrega de ayuda, repartiendo ayudas? Lleguen al sitio donde se cayeron las casas, en los barrios. Allí encuentran a los damnificados. Entre los mismos damnificados se conocen y no van a permitir que personas inescrupulosas se queden con el alimento que se les está llevando para ellos.
3: Hay una cosa que, digamos, lo he hecho yo con algunas personas que me han dicho para entregar alimentos, entregar ayudas. Entonces yo lo que les he dicho es, espere, yo hago la avanzada.
6: ¿Y sabe
3: yo qué? Me voy, sí. Hago el recorrido, miro cómo está la zona, veo quiénes son los afectados y ya luego llego donde ellos. Porque si usted llega a la esquina, ¿quiénes son afectados? En muchos sectores, no, todos somos afectados en el sector.
6: ¿Sabe si esa espera puede ser de una o dos semanas? Si esa espera puede ser de 1 o 2 semanas, mucho mejor. Mire, la efervescencia de la entrega de las ayudas va a bajar. El ímpetu con las ayudas va a bajar. Es un comportamiento normal, son las primeras horas. Pero la próxima semana va a haber hambre, menos ayudas. La siguiente semana va a haber
3: más hambre y muchas menos ayudas.
6: Entonces, usted que tiene ayudas, cálmese un poquito y diga, voy a hacer caso a los amigos de Tropicana y voy a guardar estos 20 mercados para la última semana de agosto.
3: Juan Carlos, ayer hablaba yo con, me contactaron de García Rovira. ¿Qué es García Rovira? No es una familia. García Rovira es una provincia de Santander, la provincia de García Rovira, y van a mandar, Juan, unos vehículos cargados de agua porque hay unas embotelladoras.
6: Sí, sí, señor.
3: Y entonces ellos decían, nosotros lo que estamos diciendo a nuestros amigos es que vamos a mandar los vehículos para allá, que ellos nos colaboren con el valor del envase, porque nosotros no podemos soportar toda esa carga. Nosotros ponemos todo el producto, todo el tratamiento en nuestra agua y nuestros vecinos acá de la provincia están haciendo eso. Además de eso, también les dije yo, tienen ya mucha ayuda.

0: prioridades en Dos Quebradas para atender todos los puntos críticos. Vamos a este nuevo informe que nos tiene Lechón.
1: Ah, bueno, listo. Oiga, Juan, hablando de Dos Quebradas, le quiero contar una cosa. Ayer hablaba con el alcalde Roberto Jiménez, le preguntaba dónde la gente del municipio de Dos Quebradas puede llevar los escombros que hay. Entonces, el alcalde me decía, en estos momentos estamos esperando que la Carder nos autorice un sitio como escombrera para poder llevar esto, porque es una emergencia y no podemos dejar que colapse también el municipio con todos los residuos que hay de las viviendas afectadas. Entonces, me dijo, parcialmente en un lote grande que queda detrás de Bomberos, al lado del estadio municipal, al lado del Coliseo, en esa zona, hay una zona donde la gente puede llevar los escombros de las obras de construcción que cayeron, de esas viviendas, es lo que están recibiendo allí.
0: Muy bien, miramos si ya tenemos audio con Lechón, por favor. Desde Dos Quebradas, seguimos en Dos Quebradas.
2: Ahora, Pereira y Tropicana, cuéntenos cómo...
0: Ah, no, no se escucha. Bueno, no se escucha. Desde la empresa Aguas y Aguas de Pereira, nos han pedido, por favor, que socialicemos este video. La empresa Aguas y Aguas de Aguas y Aguas de Pereira está con nueva gerente. Hay que decirlo, la anterior
3: gerente, Bomberos,
0: Mónica Saldarriaga, fue nombrada por el nuevo presidente de la República, Abelardo de la Espella, como viceministra del agua.
1: ¡Ay, qué bien!
0: Y ha llegado la doctora Nancy, que es una funcionaria de muchos años en la empresa Aguas y Aguas de Pereira, y que la junta directiva le ha dado la luz verde, el aval para ser la gerente de esta empresa pereirana. Aquí nos entrega este reporte porque mucha desinformación con respecto al agua, mucha desinformación con respecto a suspensiones y mucha desinformación con respecto a daños. Este es el reporte oficial de la condición de la prestación del servicio de agua en Pereira en estos días de la emergencia.
3: Un parte de tranquilidad. Desde el lunes, nuestro Comité de Emergencias de Aguas y Aguas de Pereira se encuentra activo y liderando y coordinando todas las acciones necesarias para atender esta emergencia y avanzar en la recuperación de nuestro sistema. Hoy podemos informar con tranquilidad que el 90% del servicio de acueducto se encuentra normalizado y tenemos un 10% restante en atención con carro tanques, principalmente en Villa Santana. Estamos de manera permanente logrando el restablecimiento del servicio. Queremos destacar y agradecer profundamente la solidaridad y el respaldo que hemos recibido.

0: que han puesto a disposición su experiencia y capacidades para apoyarnos en este momento. Esta solidaridad demuestra que cuando se trata de garantizar un servicio esencial para la ciudadanía, todo el sector del agua está unido en torno a eso. También es importante informar que hemos retornado a la normalidad de nuestras plataformas digitales, tanto para nuestros colaboradores como para la atención a nuestros usuarios a través de la oficina virtual, lo que nos permite avanzar progresivamente hacia la normalidad en todos nuestros procesos. Seguimos trabajando con todo nuestro equipo, el acompañamiento de nuestros aliados y con un único propósito: recuperar completamente el servicio y responder a las necesidades de los pereiranos.
1: 10:11 de la mañana. 10:11. Aguas y aguas, parte de tranquilidad. Entendemos que pueden haber algunos sectores que están sin el suministro de agua, pero pues las afectaciones que dejaron en tuberías de redes de acueducto,
2: el daño,
1: los daños pues están demorando un poco, pero las cuadrillas están haciendo lo propio.
2: Oiga, Juan Carlos, quisiera pedirle un favor a muchas de las brigadas que hay de socorristas, de voluntarios, para que pongan mucho, mucho cuidado y ayudemos a muchas familias de adultos mayores. De adultos mayores que por acá me escribía una amiga en la 24 con 12, en esa parte cuando viene uno de la Belalcázar para subir al puente y volver a hacer el retorno para salir nuevamente a la avenida 30 de agosto, en ese pedazo, ahí hay varias viviendas donde hay adultos mayores que están teniendo problemas para moverse y salir de allí. Qué bueno.

0: bueno que hubiese un grupo de voluntarios que pasaran a esas casas, a esos lugares donde están esos adultos mayores, que muchos de ellos pueden estar aguantando hambre,
1: sí.
0: Muchos de ellos pueden estar necesitando medicamentos porque
1: sí, sí.
0: No han podido ir a reclamar sí, medicamentos sí. Para nada. Entonces, sería muy bueno también que si usted tiene un adulto mayor o usted está en esa situación, pues... también nos lo haga saber para nosotros decirle
1: Chabelo,
0: a esas brigadas.
1: Nos piden el favor en Dos Quebradas. Mire, en Dos Quebradas, a diferencia de lo que vimos aquí en Pereira, en el albergue de Mora Mora, que aparte de servir como alojamiento, sirve también de centro de acopio. En Dos Quebradas, los albergues, las ayudas que hay en los albergues es para las 97 personas que hay en uno, ciento y pico en otro, que necesitan alimentarse todos los días, porque están llegando allí
0: sí.
1: Familias a pedir comida. Sin saber si son damnificados, sin saber si sufrieron una situación de emergencia. Entonces es por eso. Desde Dos Quebradas vamos a hacer el último intento con Lechón. A ver cómo nos va, si
0: sí, podemos
1: entregar el reporte.
2: Estamos hoy desde aquí, desde el albergue del Campestre B. Vemos que todo está muy organizado. Hoy tengo aquí a mi lado a María Eugenia Betancur. ¿Cómo está, María Eugenia? Buenos días.
3: Buenos días.
2: Para última hora, Pereira y Tropicana, cuéntenos cómo estamos en el albergue. ¿Cuántas personas tienen aquí reunidas y qué puntualmente se necesita aquí en el albergue del Campestre?
3: Bueno, hoy contamos con 93 personas entre niños, adultos y ancianos. Básicamente lo que necesitamos acá es ropa interior, alimentos no perecederos, sí, desde
2: todas.
3: niños, adultos, todo ropa interior, medias.
2: Para cama, hombre,
3: ajá,
2: listo.
3: En general, alimentos no perecederos. Y agüita, que es lo que no nos puede hacer falta.
2: Siempre nos hace falta agüita. De todas maneras, ¿cómo ve? O sea, yo veo que todo está muy organizado. En la parte de la dormida de las personas, veo que hay carpitas, gracias a Dios, para todas las personas. Si de pronto algunas de las personas que viven en la comunidad del Campestre necesitan alguna ayuda psicológica o algo, pueden venir aquí, se encuentran con personas.
3: Claro que sí.
2: Para ello.
3: Claro que sí. En estos momentos tenemos no solo los psicólogos de Santa Mónica, de San Jorge, sino un voluntariado que han llegado. Bienvenidos, y necesitan la asesoría, pues acá estamos presentes para ayudarles.
2: Sí, María Eugenia, Dios le pague aquí en el albergue del Campestre. Recuerden, ropa interior y esas cositas que llegaron. Nos vamos para mirar la cocina de aquí, cómo está funcionando. Yo les pagué.
1: Muy bien, 10 y 15. Seguimos aplaudiendo a las empresas privadas que se han vinculado en esta emergencia con sus aportes y con sus ayudas. Hemos venido registrando en los últimos días a todas las que han fabricado alimentos en sus restaurantes, los han ido a entregar, las que nos han regalado agua, las que nos han regalado otro tipo de insumos. Y todos los días hemos venido mencionando a Aguardiente Antioqueño, a Licorrumba. Mire, Aguardiente Antioqueño estaba listo. Y nosotros, junto con ellos, para celebrar las mejores fiestas de la cosecha Pereira 163 años. Una vez pasa la tragedia, una vez el alcalde toma la sabia y responsable decisión de suspender las fiestas, Aguardiente Antioqueño dijo, si estábamos listos para las fiestas, ahora estamos listos para apoyar en esta emergencia. Aguardiente Antioqueño, a través de Licorrumba, que es su distribuidor autorizado en Risaralda, un saludo muy especial a Duvernay Arcila, a su gerente y a toda la familia de Licorrumba, ha venido donando Hidratao. 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Y hoy ha acudido a nuestro llamado aquí a Caracol Radio con una importante donación que vamos a estar llevando a diferentes puntos en conjunto con las otras ayudas. No es que vayamos a llegar solo Cami con la botellita hidratada, es complemento, ¿no? Palacé.
4: Ya, ahora sí. Ahora sí, y como les estaba contando, justo en el centro, calle Carrera Octava, con calles 15 y 16, los paramédicos, todos los funcionarios de la Defensa Civil, bomberos, estaban tomando hidratado.
1: Chabelo, ¿con qué llegó Licorrumba y Antioqueño aquí a las instalaciones de Caracol Radio? No se le escucha. Tiene muteado el micrófono, alguna cosa.
5: Juan, y le cuento ya. Aquí estamos entonces con la gente de Licorrumba, de Aguardiente Antioqueño, que vienen a traer esto. Mire,
0: vinieron a traernos entonces este hidratado para nosotros repartir. Espere, para repartir y todo. Entonces, qué bueno, Juan, que todo el sector privado también se vincule a estas obras que son bien importantes. Hoy cuando la ciudad no está mirando cuál es la marca, quién es el que vino, sino, venga, ¿a quién le vamos a ayudar? ¿A quién le estamos llevando hoy este hidratado? Este hidratado, le cuento que para los rescatistas que están allí cumpliendo jornadas de 12, 14, 16 horas, van, se pegan un duchazo que pueden, descansan 3 horas y vuelven. Usted les ve el cansancio, pero lo único que dicen ellos es, no, hágale. Aquí estamos, ¿qué ha pasado? Lo primero que preguntan los rescatistas, lo primero que preguntan los líderes o aquellas personas que se han puesto esa capa de responsables en muchas de las comunidades es, ¿qué nos falta? ¿Qué necesitamos? Esta semana, Juan, nosotros cuando estuvimos en Bellavista, decíamos, qué bacano ser el presidente de la Junta de Acción Comunal o uno de los líderes de la Junta de Acción Comunal en muchas actividades. Pero qué difícil ser el presidente o los encargados de las Juntas de Acción Comunal en una situación como estas. Por eso la invitación es para que lo rodeemos, para que hagamos ese acompañamiento y así como ellos se apersonan de todas las necesidades de su sector, de su barrio, pues nosotros, usted, habitante del barrio, les diga, venga, aquí estamos nosotros para acompañarlos. ¿En qué podemos estar nosotros brindándoles ese apoyo especial? ¿Cómo vamos entonces a hacer para que en nuestro barrio, que tanto queremos, no haya necesidades, que no haya nadie que le falte algo, que lo poco o lo mucho que llegue, todo sea repartido? Entonces, hoy le decimos a esta marca que hoy tiene esto, vea. Gracias, Pereira, por ser tan real. Por ser tan real de solidaria, y por saber que hoy uno de nuestros pereiranos, que puede ser su familiar, puede ser su amigo, está pasando una necesidad. Entonces, hoy esta Pereira, le decimos gracias por ser esa Pereira tan real, tan solidaria, una Pereira de tanto empuje. Este letrero quedó perfecto para esto, Juan.
1: Muy bien, agradecerle entonces a Licorrumba, Aguardiente Antioqueño, por este aporte que distribuiremos de la mejor manera. Hay que darle prioridad a, obviamente, a socorristas, voluntarios y a todas las personas que están. Tenemos las 10 de la mañana, 27 minutos y vamos con Armenia. Nuestros compañeros de Tropicana Armenia están con el señor alcalde de la capital del departamento del Quindío y quieren contarnos y compartir con nosotros diferentes informaciones que surgen también de la atención de la emergencia en la capital del departamento del Quindío. Vito, no sé si me escuchas, estamos tratando de establecer comunicación contigo allí en la ciudad de Armenia. Vamos a tratar de recuperarla y apenas tengamos imagen, pues nos volvemos a conectar. Jen, ayer, anoche, Chabelo estuvo acompañando el sector de El Portal del Parque en Valer. Nosotros ahí muy cerca tenemos unos amigos que es la... ¿Cómo se llama lo de los buñuelos?
4: Don Buñuelo
1: no resultó afectado directamente, pero está en la zona de influencia de El Portal del Parque y ya fueron notificados que tienen que irse de sus instalaciones. Este es otro dolor de cabeza que se está presentando en diferentes comerciantes, y es que no fueron afectados directamente, pero pueden resultar afectados una vez se realicen las demoliciones controladas de las edificaciones que sí tuvieron que ser afectadas. Aquí Chabelo nos cuenta un poquito de la historia de lo que está pasando con Don Buñuelo.
6: Les cuento, son las 9:39 de la noche. Qué tristeza es empezar a encontrar esto en las edificaciones. No habitable. Esta es la torre 5 del parque. Aquí están las otras torres, tienen lo mismo. Solamente dos torres de esta unidad, que son las de menos de 5 pisos, las de 5 pisos son las que quedaron ilesas. De resto, toda esta infraestructura, ayer les decía, Portal del Parque, tiene orden de demolición. Este lugar. La historia de muchas familias. La historia, momentos aquí, en este lugar. Y les quiero mostrar cómo es ese cambio que se tiene, esa tristeza y esa desolación. Hay un lugar en el municipio de Dos Quebradas que es, y en Pereira, que muchos conocemos, que hemos venido a disfrutar de algo, y esta. Don Buñuelo. Don Buñuelo hoy se encuentra así. Esta panadería que todos los días es llena acá. Don Buñuelo en Valer. Hoy está, están tristes los empleados, los colaboradores están tristes. Las vitrinas empiezan a verse vacías porque toda esta zona aquí en el municipio de Dos Quebradas tiene orden y restricción para estar acá. Entonces deben también ellos de cerrar sus puertas, están esperando la orden que les digan ya no pueden funcionar más hasta que no se haga la demolición de estas torres, como lo ha indicado la administración municipal y la DIGER. Ahí les cuento pues la economía, la realidad de nuestro municipio, la realidad del eje cafetero, también hoy se ve acá en este lugar, Don Buñuelo, que por algunos días estará por fuera de servicio, según lo han dicho, y están esperando que simplemente les den la orden para cerrar mientras hacen la demolición de este lugar que se llama Portal del Mundo. Así que, ahí les digo, es una triste realidad la que tenemos y que encoge el corazón.
1: 10 y 24 minutos. Chávez, pero entonces ellos, ¿hasta cuándo pueden trabajar?
0: Juan, están esperando que por parte de la DIGER y la administración municipal les diga cuándo van a empezar las obras de demolición. Entonces no saben si va a ser por implosión, va a ser por demolición o cómo lo van a hacer. Lo único que sí es que están muy preocupados porque...
1: Lo único que saben es que tienen que ir.
0: Que tienen que moverse de ahí.
1: Increíble. 10:25, volvemos a Armenia. Estamos con Vito, nuestro compañero de Tropicana Armenia, que está en el departamento del Quindío también para seguirnos actualizando y contando diferentes informaciones. Vito, estabas con el alcalde, ¿no?
7: Sí, señor. Llegar hace unos minutos aquí al Coliseo del Sur, está un poquito embolatado y es que tenemos una recepción muy mala aquí. Estoy tratando que él se acerque para acá. Obviamente está en sus labores, está coordinando mucho, la gente lo recibe con mucho cariño porque realmente ha habido una acción bien importante por parte de la alcaldía aquí en Armenia para pues contrarrestar y empezar a trabajarle a los afectados. Allá lo tenemos al fondo, vamos a ver si no se nos cae la señal. Pipe, vamos por favor ahí tratando de acercarnos al señor alcalde para que nos cuente un poquito cómo va el balance y cómo y qué más se necesita aquí en este albergue, que pues es importantísimo para las personas afectadas en Armenia. Ya estamos aquí cerquita, espero que de verdad nos funcione el internet. Y bueno, aquí lo tenemos ya por aquí al señor alcalde para Tropicana desde Pereira. Señor alcalde, bienvenido a Tropicana, muchas gracias y balance inicialmente, gracias por la rápida labor para los damnificados.
8: Bueno, no, un saludo especial, muchísimas gracias. Estamos aquí en el albergue que se instauró, donde estamos haciendo el recorrido, saludando a cada una de las personas, donde sí, bien es cierto, nadie puede estar feliz aquí, pero al menos tienen condiciones dignas, la opinión es positiva. Se tiene asistencia médica, psicológica, alimentación, vestuario, aseo, todo se tiene aquí. Estamos trabajando, estamos haciendo un censo, una caracterización por los diferentes sitios de Armenia. Ya llevamos más de 12.000 registros de personas donde sus inmuebles se vieron afectados. Muchos están impacientes porque no han llegado, pero decirles por intermedio de ustedes que no va a haber un solo rincón ni una sola casa en Armenia que no tenga la presencia de la administración municipal.
7: Señor alcalde, de resaltar la labor de su equipo de trabajo, todo el mundo con la 10, pero de corazón, además lo hacen con todo el don de gentes y no porque toca.
8: Míreme, el sentido de solidaridad que se ha despertado ya, desafortunadamente tuvimos esa experiencia anterior de hace 27 años, pues esto ha generalizado un sentimiento y un pensamiento diferente. Es así que, gracias a Dios, Armenia no tuvo sino un fallecido y fue porque la señora se llenó de pánico y se tiró de un quinto piso. pero por colapsos de edificaciones no hubo ninguna persona fallecida. Esto es esto no es suerte, esto no es cosas del azar, es consecuencia de que hemos evolucionado respetando esa norma sismo resistente que nos dio la posibilidad de que la gente pudiera evacuar. Pero el problema social persiste. Hay gente que sus casas quedaron absolutamente averiadas, que están durmiendo en parqueaderos, en parques, en polideportivos, y es un problema social que ya estamos atendiendo, que ya estamos atacando y que esperamos resolver en el menor tiempo posible.
7: Obviamente, señor alcalde, resaltar la solidaridad de la gente. Esto está, el corazón se le llena a uno de alegría y de emoción de ver la reacción de la gente.
8: Cuando tú sientes que no estás solo en una situación de esta, te da motivos de levantarte, de resiliencia, de seguir luchando. Y es así que la solidaridad de los propios, de los extranjeros, he recibido comunicación de la mayoría de los alcaldes de las ciudades capitales, del alcalde Federico Gutiérrez, de Carlos Fernando Galán. Ayer llegó una cantidad importantísima de ayuda de la alcaldesa de Ibagué y así otros del país, donde
1: perdimos comunicación con Vito, pero agradecerte por todo este esfuerzo que estás haciendo también para conectarte con nosotros, agradecerle al alcalde de Armenia, porque a pesar de que también está tratando y atendiendo algunos asuntos propios de la emergencia, pues entiende que la mayor gravedad es en esta ciudad hermana y vecina de Pereira y ha manifestado todo su apoyo en los procesos de apoyo. Vito, muchas gracias por esta comunicación. 10:29 minutos, ahora sí vamos a tener comunicación con el alcalde de Ulloa. Mire, este municipio en el norte del valle resultó gravemente afectado también por el sismo. Nos escuchan muchísimo allá y nos han pedido que a través de Tropicana Pereira, que tiene una, digamos que masificación del mensaje muy amplia, pues pueda llegar también este llamado a las autoridades competentes. El alcalde.
9: Desde acá, desde nuestro terruño, desde nuestro remanso de paz, quiero informarles que llevamos más de 300 viviendas afectadas, 40 de ellas han sido evacuadas y el resto tiene una afectación demasiado grande. Quiero decirles que hemos venido trabajando desde bomberos, desde la Secretaría de Planeación en cabeza de Juan José y de Angélica, y toda la administración ha estado al tanto de esta emergencia, de esta calamidad pública que tuvimos, no solamente Ulloa, sino el Eje Cafetero. Quiero hacerles una invitación muy especial, y es que vamos a hacer una donatón para las personas que nos quieran apoyar. Acá abajo van a tener los números de cuenta, y a los que quieran entregar materiales y kits alimenticios, vamos a tener un punto de acopio en la Escuela Santa Cecilia. Queremos recuperar otra vez la paz, la alegría y la armonía que tanto caracteriza a todos los ulloenses. Esperamos de su apoyo y saben que vamos a seguir trabajando para reconstruir este municipio que tanto amamos y que tanto queremos.
0: Bueno, ahí está entonces la información desde Ulloa, Juan.
1: Nos pregunta Chávez por cómo va el rescate de las dos personas. Todavía no se ha dado.
0: Se demora.
1: Eso es un tema demoradito. Primero tienen que hacer todo un proceso artesanal utilizando algunas máquinas para remover piezas. Eso es como usted jugando un Tetris.
0: Un Tetris.
1: Rompecabezas. Cualquier movimiento en falso puede generar un problema mayor.
0: Y otra de las cosas es que es cualquier movimiento, cualquier acción que hagan, paran. Nuevamente establecemos contacto, estamos aquí, nos escucha aún, porque tienen que estar muy pendientes de todo lo que pase con ellos. Juan, ahora que hablábamos de Ulloa, se está presentando una situación, un efecto muy, muy bonito, y es que las colonias de los municipios se están uniendo, sí, claro, para enviar hacia los municipios. Digamos, aquí nos escriben, vea, le hacemos un llamado a la colonia de Río Sucio.
1: Total.
0: De Río Sucio, porque hay muchos municipios que no ha llegado ayuda, y en Pereira lo volvemos y lo decimos, gracias a Dios, gracias infinita a esa solidaridad de los pereiranos. Hoy, en estos momentos, está sobrando alimento en muchos albergues, pero en muchos municipios no lo hay. Entonces, ese llamado también para usted, mi amigo, que es de la colonia de Río Sucio, de la colonia de Apía, de la colonia de Balboa, de la colonia de Pueblo Rico, de todo ese tipo de colonias que se encuentran para muchas obras, para muchas fiestas, para muchas cosas, en homenaje a su municipio. Hey, pónganse en contacto y organícense, porque muchos de sus compañeros, muchos de esos vecinos, de esos amigos, hoy están pasando necesidades.
1: Dos avisos parroquiales urgentes. Necesitamos a alguien que nos done cascos de estos blancos de construcción.
0: Sí.
1: Porque por obvias razones, y tenemos que ser respetuosos de esta normatividad, no nos están permitiendo acceder a ciertos lugares a hacer cubrimiento si no tenemos cascos y
0: el casco,
1: sí, donde comprar. Si alguien tiene a la mano dos casquitos de esos o tres y nos los pueden hacer llegar aquí, bien queridos, a las instalaciones de Caracol Radio, prestaditos, nosotros tratamos
0: de cuidarlos
1: en buenas condiciones.
0: Los lavamos.
1: Y necesito a alguien que me venda 20 panales de huevos vendidos. Es para un tema de unas ayudas, nos han enviado algunos recursos pereiranos que viven en el exterior y pues me han escuchado diciendo el tema de los vendedores informales del centro y pues me han querido ayudar y yo quiero empezar como con huevitos, como con pancito, como para tratar de solucionarles al menos un desayuno y una comidita, ¿no? Porque un huevito es un desbar. Entonces, pilas con estos dos avisos parroquiales.
0: No, tercer,
1: dos casquitos o tres de construcción de los blancos sencillitos aquí a Caracol Radio y que me escriban por acá por la transmisión o por nuestras redes, donde puedo ir a que me vendan 20 panales de huevos.
0: Oiga, Juan, y hablando de servicios sociales, ojo, porque para la próxima semana, por aquí me habla una amiga, y es a partir de la próxima semana van a necesitar muchísimos oficiales de construcción y ayudantes de construcción. El lunes les vamos a estar dando un número telefónico donde ustedes se puedan contactar, porque si hay algo que va a generar movimiento a la economía, será la construcción aquí en nuestra área metropolitana.
1: Bueno, 10:33, nos quedan pocos minutos, pero los vamos a aprovechar de la mejor manera. Volvemos a las calles de Pereira, hoy nuevamente sector La Lorena. Vamos a validar cómo está la situación a esta hora de la mañana, Santi.
10: Muchachos, en este momento me encuentro en otro de los lugares más afectados, es subiendo acá por toda la 21, ya dejamos Providencia, esto que se llama La Lorena. Vemos completamente destrozado todo este conjunto cerrado de edificios azules con blanco. Este edificio es bien particular porque quedó como al revés. Esa era la parte de abajo, o sea, ese era el piso y quedó completamente para arriba. Es una escena bastante, bastante triste, todos conocemos y hemos visto en redes sociales esta, pero les voy a mostrar por detrás de la avenida principal de esta 21, por si de pronto no lo habían visto, no lo tenían presente. Vean, les enseño que aquí la destrucción también fue bastante, bastante aterradora. Prácticamente todo esto también quedó devastado. Esta esquina quedó bastante, bastante afectada. Este edificio. Ah, esto es por detrás de la 21, de la principal, por donde subimos para el Parque Olaya. Devastación total después de este terremoto a 4 días de sucedido. Completamente devastador. Seguramente ya la gente se fue a descansar, a retomar un poco más de alientos para seguir a darle. No sé si se alcanza a apreciar allá esos edificios también afectados, esta infraestructura. Bueno, ay, hombre, y acá se ven los edificios ladeados, completamente ladeados.
1: 10:36, ha anunciado nuevamente su visita a Pereira al presidente de la República, Abelardo de la Espriella. Nos dicen que después de las 10 de la mañana, o sea que ya de 10:36, y en ese periodo de tiempo hasta el mediodía podría estar llegando en un nuevo recorrido que está haciendo por las principales zonas afectadas por el terremoto. Sin dudas lo estamos esperando los medios de comunicación y obviamente para contarles a ustedes, porque va a venir con nuevas noticias, va a venir con nuevas ayudas, va a venir con nuevos apoyos y va a venir con nuevos beneficios. Recordemos que en la primera visita, que fue hace unos 3 días, anunció el beneficio del no pago de los servicios públicos durante 3 meses de las familias afectadas en las viviendas afectadas, y también el auxilio de arrendamiento por 3 meses para las personas que lo perdieron, que perdieron sus casas y tienen que estar pagando en alquiler una nueva casa. Quiero enviarles un mensaje a los propietarios de las casas que a veces están renuentes a alquilar una casa bajo esta modalidad. ¿Por qué? Porque es directamente la DIGER la que desembolsa al propietario de la vivienda y eso tiene unos trámites, tiene unos papeles. Entonces yo le quiero pedir al propietario de la casa, mire, usted tenía la casa desocupada. Que uno diga pues que la iba a alquilar rapidito, pues no sé. ahorita tiene la posibilidad de tener algún recurso, quizás no el que usted esperaba, pero un recurso. Por favor, alquilemos, alquilémosle a las personas que no tienen casas y que no tienen ningún tipo de cómo llegar. Más avisos parroquiales, se están recibiendo, se necesita alimento para mascotas en el sector de Corocito, y también ya se tramitaron lo de los baños portátiles, ¿no?
0: Sí.
1: Se ha hecho la solicitud y ya ahí Milton hizo una gestión gracias a él.
0: ¿Pero qué cocina?
1: 10:38, vamos al Campestre B. En Dos Quebradas, seguimos en Dos Quebradas, seguimos mostrándole qué está pasando en el municipio industrial, seguimos de la mano de los afectados, seguimos mostrándole qué están haciendo las autoridades. Muy importante las cocinas comunitarias, con todo el cariño se los digo, si usted es de los que está pensando o está acostumbrando a llevar comidas preparadas, cambie esa comida preparada por los insumos para que se preparen en las comidas, en las cocinas comunitarias. Lleve los plátanos, lleve las papas, lleve el arroz, lleve el pan, para que se prepare allí. ¿Por qué? Porque ellos lo van a dosificar y van a decir, este insumo lo vamos a usar para la
0: para
1: comida
0: tal cosa,
1: de mañana,
0: sí,
1: para el almuerzo del domingo. Pero usted le lleva la comida preparada, los está obligando a que coman ahí mismo y de pronto ya tienen y esa comida se va a perder. En el Campestre Lechón, en una de las cocinas comunitarias establecidas por la emergencia.
2: Sí. Y seguimos aquí en el albergue del Campestre B, aquí en la parte de la cocina. Nos encontramos con Angie, que es una de las voluntarias que ha venido aquí a ayudar a la cocina. Angie, ¿cómo ha visto el proceso? ¿Han traído cosas que necesitamos? ¿Ha visto que la ayuda sí ha venido de las personas de Dos Quebradas y de otras partes de la ciudad?
11: Pues buenos días para todos. Sí, mi nombre es Angie Suárez. Soy una de las encargadas voluntarias de acá, de la cocina, para el albergue del Campestre B.
1: Bueno. 10:39 minutos.
0: Oiga, Juan, dentro de esas cosas también una recomendación para las personas, y ayer me lo decía alguien de Serviciudad en el municipio de Dos Quebradas. Sabemos que hay una emergencia para recolección de los enseres, pero hay que también tener cuidado, porque si no controlamos nosotros y no sabemos cómo llevar esas basuras y esos desechos, vamos a generar también otra serie de emergencia, y sería una emergencia de salubridad pública por la disposición que se le están dando a los desechos orgánicos, a los desechos de los alimentos, a esas sobras que están quedando. Pues estamos también con posibilidades, señores oyentes y amigos, pongámosle cuidado a cómo estamos empacando y en dónde estamos dejando todos esos desechos orgánicos.
1: Desde la comuna Villa Santana envían un mensaje de agradecimiento muy especial a la empresa de energía, confirman que ya se ha restablecido el fluido eléctrico en la comuna Villa Santana, gracias a Dios, no saben la falta que estaba haciendo la luz por allá por ese sector. 10:40, nos vamos para el Parque La Libertad. ¿Cómo está actualmente la situación en el Parque La Libertad? Camila nos cuenta. Nos contaba.
12: El Parque de La Libertad. Locales comerciales, actividad nocturna también. Así quedó el centro de Pereira. Aún hay personas que se la siguen rebuscando, muchachos.
1: Bueno, tenemos dificultades con los audios. Recuerde que estamos haciéndolo de la mejor manera, con los elementos tecnológicos que tenemos a nuestro alcance. Ahí ustedes están en el Parque de la Libertad.
0: Déjeme, Juan, yo leí a los que nos están escuchando. La dinámica comercial del Parque de la Libertad, a pesar de la situación que está enfrentando, se conserva, se trata de conservar. Hay muchos vendedores informales, los de la carreta, están vendiendo la piña, están vendiendo el mango, hay una cantidad de productos allí que ellos siguen vendiendo allí en todo este sector. Así que la ciudad sigue avanzando. La ciudad sigue avanzando en esa dinámica de comercio que tiene, una dinámica totalmente diferente a lo que estamos acostumbrados, una dinámica totalmente diferente a lo que vemos en el día a día, pero es el rebusque. Ahora sí viene, Juan, el rebusque de rebusques. Las personas que en su carrito de tinto, que en sus 50.000 oficios que hay de ambulantes aquí en nuestra ciudad, sí que va a empezar el rebusque. ¿para dónde? No se enoje usted que de pronto está en un barrio donde no hay afectación y van a pasar con el megáfono, con la bulla, de le vendo esto. Ay,
1: cómprele.
0: ¡Qué pereza! Venga, si usted tiene la posibilidad de comprarle esa piña a ese señor que lleva horas en estas temperaturas, sí, empujándola en compañía de la esposa, en compañía del niño, salieron a rebuscarse el alimento para su familia.
1: Queremos decir también que todas las ayudas que hemos recibido aquí hasta el momento las vamos a direccionar a ese vendedor ambulante. Son muchos, Chávez. Mira que hice la pregunta. Cometí la imprudencia, porque uno queda mal por no poder ayudarles a todos. Quisiéramos llevarlos a todos. 500.
0: 500.
1: En esas cuadras de la octava. 500. Vamos a tratar, y Dios no nos va a desamparar, y ustedes tampoco, y lo van a tratar de ya. Pero lo que tenemos, lo poco que tenemos acá que ustedes nos han traído, lo vamos a distribuir en los vendedores ambulantes que se ubicaban tradicionalmente entre la calle 14 y la calle 17 con carrera octava, que hoy no pueden vender porque todo se cayó. Juan Felipe, usted entrevistó al papá, era uno de esos comerciantes que trabajaba con gafas, con cosas del por mayor. Como él hay muchos, y están ahí sentados esperando quién les puede ayudar.
0: Esperando que abran ese local donde ellos guardaban la mercancía para saber si pueden rescatar algo. Eso me pasó. Juan, déjeme, ahora hablando usted de esto, de esos vendedores ambulantes y esas ayudas de los vendedores ambulantes. La historia que de un vecino ahí del barrio Modelo, el barrio El Martillo, le regalaron unos cuidos, un cuido para perros.
1: Sí,
0: él está en muletas porque hace unos meses nosotros le ayudamos porque un conductor lo embistió y estuvo en la UCI y todo eso. Le regalaron unos alimentos para perros. En su muleta se fue hasta el punto de recolección en el Camp de Dos Quebradas a llevarlos, que porque él no tiene perro, que alguien le dijo, vea, por si lo necesita. Se fue caminando, llegó juagado en sudor a llevar y dijo, vea, esta es mi contribución. Yo no tengo más porque yo vendo las pastillas esas de cloro y bolsas para la basura, pero esto está muy duro. A alguien le ha de servir este alimento.
1: Último aviso parroquial, no nos lo perdonarían nuestros amigos amarillitos, los del gremio de los taxistas, se están unidos también en el tema de las ayudas. Los amarillitos, gremio de los taxistas, están recibiendo donaciones en la 10 Auto Shop, polarizados y accesorios. Eso es en, a ver si tengo por acá la dirección, carrera 10, número 3196. Y ellos en los vehículos se encargan de realizar las entregas en las zonas afectadas hasta donde ellos pueden llegar. Recuerden que el transporte público taxi es uno de los transportes permitidos y a ellos se les facilita la entrega. Entonces se reciben donaciones desde las 8 de la mañana. Un taxi pasará a recoger la donación en tu casa. Es decir, ustedes vean, es diferente. Hay un número de WhatsApp, 301-861-2520, 301-861-2520. Allá le dicen al taxista que vayan y le recojan la donación. El taxista va, lo recoge, lo lleva a la 10, allá es el centro de acopio y de ahí ya empiezan a distribuir a los puntos de acopio.
0: Juan Carlos, nosotros hemos visto, perdón muchachos, un segundito. No, es que me acaban de escribir algo que es importante. En algunas partes de la ciudad hay un grupo de ingenieros voluntarios que están haciendo la valoración de viviendas. Estos ingenieros lo están haciendo de manera voluntaria. Ellos le están dando la recomendación a usted que tiene su casa que ha tenido algún tipo de afectación. Pero ellos son voluntarios, ingenieros, que están haciendo esa labor.
1: Nosotros normalmente los sábados no tenemos noticiero, pero ante esta situación y ante ver todos los comentarios y las personas y en lo que nos hemos convertido en este proceso informativo a través de la emergencia, nos vamos a encontrar mañana también sábado nuevamente a partir de las 7 de la mañana. Gracias por estar con nosotros. El rescate de las personas con vida, Dios quiera que sea así, salgan con vida. Sígalo a través de las redes sociales de Tropicana Pereira o de Última Hora Pereira. Un abrazo, chao pues.
13: 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En Tropicana son las...
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0: Tropicana son las
1: 10 de la mañana, 49 minutos.
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1: 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En Tropicana son las 10 de la mañana, 50 minutos.
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0: 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En Tropicana son las...
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1: 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Es la o son las 12 del día, 51 minutos.
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Si el corazón tiembla, aférrate a la fe. Si tienes miedo, busca a los tuyos. Y si necesitas fuerza, recuerda que Dios nunca abandona a quien confía en Él. 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
1: 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En Tropicana son las
5: 2 de la tarde en punto en Tropicana.
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1: 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Con mucho gusto, 2 de la tarde, 50 minutos en Tropicana.
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1: 2 de la tarde, 50 minutos en Tropicana.
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4: 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En Tropicana son las
1: 2 de la tarde, 51 minutos en Tropicana.
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1: 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Con mucho gusto en Tropicana, son las 2 de la tarde, 52 minutos.
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1: Con mucho gusto en Tropicana, 2 de la tarde, 52 minutos.
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2: 3 de la tarde, 45 minutos en Tropicana.
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2: 3 de la tarde, 46 minutos en Tropicana.
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2: 3 de la tarde, 45 minutos en Tropicana.
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1: 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En Tropicana son las...
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